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Hola, hola, ¿qué tal? ¿Cómo estamos? Muy, muy, muy, muy, muy buenas noches. Por aquí ya estamos iniciando con Regresando Ando. Así que a todos ustedes, a todos y cada uno de quienes nos llevan a través del dial de la 98.1 y 94.9 FM, les doy la cordial bienvenida a su programa de Regresando Ando, por supuesto. Por acá estamos súper animados, les cuento, estamos súper felices. Siempre compartir este pequeño espacio nos llena, nos motiva y nos permite también interactuar, aquello que hemos vivido durante el día, qué es lo que hemos atravesado, nos hemos estresado de pronto, altos, bajos, pero lo importante es que lo importante es que al final del día estamos muy activados, estamos muy contentos y sobre todo siempre listos para iniciar un nuevo reto, para iniciar una nueva actividad, que es lo que lo caracteriza y lo hace más bonito al ser humano. Bienvenidos y bienvenidas, mis queridos cariñositos y cariñositas. Recuerden que su reporte de sintonía lo pueden dar acá a través del 0980.

0: 9821 981. Cada mensajito, cada nota de voz, cada opinión que usted desee compartir en esta noche, acá está totalmente habilitado, es completamente bienvenido. Por aquí tenemos ya un mensajito, nos dice nuestro querido Julito, dice: Bella Chío, buenas noches, aquí estamos. Ojalá no se haya olvidado de uno, dice por acá. Por supuesto que no, de hecho ya lo estaba extrañando, le cuento. ¿Qué pasó? ¿Por qué no se ha reportado? Le enviamos muchos cariñitos, un abracito también. Por acá tenemos un audio. Hola, hola, ¿qué tal? Buenas noches.
1: Hola, preciosa, mi chiva hermosa, qué gusto escucharte. Regresando de viaje y nada, pues lo primero que hago es conectarme al dial para escucharte esa hermosa voz. Un gusto saludarte y excelente noche, preciosa.
0: Excelente noche también para usted, muchísimas gracias. Acá cada palabra es muy bienvenida y mucho mejor si es con mucha energía, con mucha buena vibra. Y la verdad, todos compartimos lo bonito que llevamos en el corazón y pues muchas gracias. Yo muy agradecida. Un abrazo fuerte. Iniciamos aquí, por acá nos han solicitado música popular. Como que vamos teniendo ya este ambiente de jueves 10 de septiembre. Así que vamos encendiendo, vamos prendiendo. Por acá dice algunos viajando al concierto de las Ñañas. Ok, espero que lo disfruten, espero que lo bailen, que lo gocen, chicos. También está Máximo Escaleras, así que lleve a su familia, lleve a su pareja, tómale de la mano, baile, relájese, cante. Para quienes están en el concierto, disfrútenlo, vívanlo, chicos, vívanlo. Nosotros por acá vamos a ir también con musiquita popular que nos han solicitado para ya prender el ambiente, para ya prender la noche de jueves, viernes chiquito también nos dicen por acá. Así que iniciamos con un poquito de Jesse Uribe, que por acá nos han solicitado. Buenas noches, bienvenidos y bienvenidas.

0: Bien, y marcamos ya 19 horas con 34 minutos. Por acá estamos con más música y, por supuesto, disfrutando de este espacio de Regresando Ando. Gracias por estar con nosotros, gracias por comunicarte. Aquí cada reporte de sintonía es totalmente bienvenida, porque ese espacio también se lo dedicamos a todos ustedes. Por acá Julito nos dice, ¿se va al concierto? Dice, no. No, así que por eso estamos por acá, a todo locutar, a todo, con todo en Regresando Ando. Hoy no, pero mañana es probable que sí vayamos, es probable que vayamos a cantar un poquito las canciones de Guillermo Dávila. Así que por acá también tenemos algunas entradas. Quédense atento a toda nuestra parrilla de programación, quédese atento a cada uno de los programas. Por acá nos dicen también, hola, hola, buenas noches, cariñitos 24/7, el Valle de Catamayo. Tenemos también una hermosa audiencia por ahí, así que les agradecemos muchísimo. Ya saben que por acá Gio López les acompaña hasta en punto sean las 22 horas 10 de la noche. Por acá tenemos un audio. Hola, hola, ¿qué tal? Buenas noches.
1: Hola, hola, Chiquito.
0: Hola.
1: Buenas noches. Siempre en sintonía de Regresando Ando. Excelente programación, excelente música. Ayúdame, por favor, con la canción Cenizas de Jesse Uribe. Un abrazo fuerte. Linda noche.
0: Oh, hermosa noche para ti también. Le enviamos un fuerte abrazo a nuestro querido Anthony, que él también siempre nos escucha todas las noches. Me consta, qué bonita sintonía. Muchísimas gracias. Por acá nos pedía la canción Cenizas, creo que nos decía, Cenizas de Jesse Uribe. Así que ya le vamos a estar colocando. Así es. Muchísimas gracias. Recuerden que estamos en nuestro segmento popular, porque es jueves y los jueves ya debemos irnos animando también. No precisamente a beber, dicen por acá. No, ese no es el objetivo, chicos. El objetivo es que simplemente estemos más relax, más tranquilos. Ya es el penúltimo día de la semana. También el espacio donde podemos recargar un poquito y, bueno, a ver qué tenemos pendiente. Nos queda todavía viernes y estar con todos estos detalles muy atentos, chicos, muy atentos. Por acá tenemos otro audio. Hola, hola, ¿qué tal? Buenas noches.
2: Buenas noches, chido. ¿Qué pasó? ¿Por qué no están al concierto, chido? ¿Va a tocar la llevando al concierto? ¿O no le gusta?
0: Ir llevando al concierto de las ñañas. Es que quiero ir mañana, entonces dije, bueno, voy a trabajar hoy también. Y bueno, mañana sí ya. Mañana nos escapamos un ratito de la radio. Pero eso, nuestro querido Gonzalito, él precisamente está de animador en este momento en la feria, presentando a los diferentes artistas, así que vamos a echarle porras para quienes están por ahí también, a echarle toda la buena vibra, a hacerlo sentir que, bueno, pues que aquí estamos los de la cariñosa, los cariñositos y cariñositas. Pero bueno, el día de mañana ya estaremos muy probablemente por ahí también, probablemente. Por acá tenemos otro audio. Hola, hola, ¿qué tal? Buenas noches.
3: Buenas noches, señorita preciosa.
0: Hola, hola.
3: Mucho extraño, señorita preciosa. ¿Cómo está? Pues, ¿cómo ha leído? ¿Cómo ha leído el día? Esa boquita de mía que tiene. Y ahora le voy a poner una frutita pongámosle una fruta de sandías. Y no me puede poner dos canciones, quiero que me ponga, pero no se olvide. Una. Así que les una cara de gitana, el otra doce rosas, el una cara de gitana, el otro 12 rosas. Le mando un fuerte abrazo y un beso tan gran tototote.
0: Qué linda, muchísimas gracias. Por supuesto, ya le vamos a estar por acá colocando también. Cara de gitana y 12 rosas, nos dice nuestra querida Toñis. Le enviamos un fuerte abrazo hasta los encuentros. Qué linda, muchas gracias por sus palabras. Por acá estamos con todas las frutas también. Gracias a doña Toñis, tenemos sandía, uva, mora, bueno, de todo un poco, nos dice. Muchas gracias, un abrazo y un besito para nuestra querida Toñis, que ella también es una fiel y leal oyente de La Cariñosa. Por acá nos han solicitado algunos temitas también, vamos a ir complaciendo a nuestra audiencia, porque sí, porque La Cariñosa te complace. Y hablaremos también de un tema muy importante, porque precisamente hoy, 10 de septiembre, conmemoramos lo que es también el día, bueno, un día muy importante, chicos, que es el día de hablar de suicidio, ¿no? Es precisamente la fecha de del Día contra el Suicidio, donde uno se puede, bueno, debatir este tema quizá, pero lo más importante, Día Internacional para la Prevención del Suicidio. No debatirlo, sino más bien reflexionarlo al respecto. Muchos hemos tenido casos similares, familia, bueno, cada vida es realmente un mundo, un universo, entonces dedicar un momento especial para eso también, dedicarlo, reflexionarlo, pensarlo, compartirlo y hacerles saber que no están solos, que no están solas. Por ejemplo, aquí podemos estar en la cabina hable y hable y sabemos que compartimos con todos, ¿no? Muy bien, vamos a continuar con más música y regresamos con Regresando Ando, valga la redundancia.

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Así es, mis queridos cariñositos y cariñositas. Por acá nos vamos a poner en modo romántico. En modo romántico, pasamos de la música popular, pasamos de los rancheros, pasamos de estas canciones que nos invitan a la mesa para ir a lo más romántico de la noche, para ir también sonando, para ir tocando estas notas que tendremos el día de mañana ya en el Complejo Ferial Simón Bolívar, la presentación de Tercer Mundo y, por supuesto, Guillermo Dávila. Así que por acá, esta noche, vamos a dedicar un recuento de estas canciones. Vamos a dedicar un espacio para lo mejor del repertorio de estos artistas. Así que vamos a ir combinando entre Tercer Mundo y Guillermo Dávila. Ajá, ¿qué les parece? ¿Les encanta la idea o no les encanta la idea? Porque aquí lo que queremos hacer es un pequeño repaso de las canciones para que el día de mañana las estén entonando, cantando a todo pulmón, como debe ser, por supuesto. ¿Usted con quién irá al concierto? ¿Va solo? ¿Va acompañado? ¿Con la familia? ¿Con los niños? Quizá, porque hay quienes llevan a todos. Pero mucho cuidado, en estos casos es preferible no con los peques, por toda la aglomeración, por todo el frío y todos los peligros que conllevan estos eventos extensos. Así que mucho ojito al dato, como yo siempre les digo, mis queridos cariñositos y cariñositas. Recuerden que su reporte cariñoso, su WhatsAppito cariñoso, lo pueden hacer a través del 0982-981-981. Por acá nos decía: buenas noches, ¿me puede poner la canción de Guillermo Dávila, Me retaste a quererte? Por supuesto, claro que sí, vamos a colocarle ese temita, porque acá nos retamos, todos nos retamos a querer, a amar, a sostener, y bueno, también hoy hablar un poquito de este tema que hoy estamos conmemorando en este 10 de septiembre, mis queridos chicos. Vamos a hablar un poco de cifras a nivel mundial, todo sobre el suicidio, que es un tema bastante delicado, que es un tema bastante triste, pero que también es algo que muchos atravesamos, y a veces por falta de información, por falta de conocimientos, por falta de confianza, porque creemos que estamos solos, no actuamos, ¿no? Y nos dejamos llevar por estos malos momentos. Lo importante es saber que están acompañados, que existen muchas soluciones, muchas alternativas, y que sobre todo siempre, siempre hay alguien que nos va a sumar, a aportar y nos va a cuidar y acoger. Así que por acá también cuenten con nosotros, ¿eh? Acá totalmente en la cabina de La Cariñosa para ustedes, porque todos aquí sumamos un granito para bien. Por acá nos dicen: hola, hola, buenas noches, Chío. Aquí atentos escuchándote desde el Valle, nos comentan acá, desde los pinchos del Valle. ¡Qué rico! Oigan, disfruta de esos pinchos deliciosos. Buen provechito para usted que lo está comiendo. Dice: preparándome también para ir al concierto de las ñañas y ver animar al jefecito, nos dicen acá. Oigan, el jefecito anima precioso, eso al César lo que es del César. Súper bien, Gonzalito, así que a mí me alegra muchísimo que realmente él sea uno de los presentadores del evento del día de hoy, porque yo sé que lo va a hacer increíble. Desde aquí le enviamos todos los abrazos y las mejores vibras, por supuesto. Continuamos con más de este artista venezolano, como lo es Guillermo Dávila. Entre canción y canción de Tercer Mundo, Guillermo Dávila, estaremos dándoles pequeños datitos también, pequeños datos curiosos, datos secretos, interesantes, frases, canciones, un poquito agregando este toque que quizá no lo sabíamos, y mañana, ya que estemos disfrutando del concierto, vamos a decir: ok, ya lo sé, ahora lo sé, viéndolo. Muy bien, por acá nos han solicitado Me retaste a quererte, vamos con este temita, y por supuesto en la combinación de la noche de este jueves de Cariños Prohibidos, y esta vez de combinación artística, porque vamos a rememorar lo mejor de las canciones de estos dos grandes que se presentan el día de mañana.

Así es, y tenemos ya 20 horas con 20 minutos por acá sonando en La Cariñosa a través de Regresando Ando, por supuesto, su espacio, su programa favorito de todas las noches. Gracias por acompañarme, gracias por estar junto a mí y por llevarme al otro lado del dial a través de la 98.1 y 94.9. Por acá quiero aprovechar también para enviar un cariñito. Por aquí nos dicen: hola, hola, chivo hermosa, excelente programa, gracias por la compañía, rumbo Aloha desde Zamora con La Cariñosa. Chicos, conduzcan con cuidado, alertas, por favor, y espero que lleguen a Aloha con un ambiente precioso, ¿no? Por acá precisamente está de fiesta todo, así que lleguen muy atentos, muy positivos, que el viaje les vaya muy bonito, así que les envío un abrazo fuerte. Por acá nos dice: aquí estamos con La Cariñosa, mi hermosa Chío, aquí con ganas de disfrutar de esos lindos conciertos, hacen dar ganas, dice. Enviamos un cariñito para Angelito, que nos está escuchando desde Estados Unidos, me parece que él está por allá también escuchándonos. Qué bonito que la audiencia crezca y sobre todo esté en diferentes territorios, a nivel local, nacional, internacional. Realmente eso nos llena el corazoncito por acá. Cariños desde Pensilvania, nos dice, qué lindo, le enviamos cariñitos de vuelta. Gracias por estar con nosotros. Por acá nos dice: hola, hola, Chío, buenas noches, reportando sintonía desde La Guinza. Porfa, un saludito para mi esposa Shuli Barrasueta y para mis hijas Anaí y Daniel, porfa, dice. Gracias, y una musiquita de Alzate, de Alzate. De papá, ok. Bueno, más adelante le podemos estar colocando estas canciones porque ahorita estamos con este especial combinado, chicos. Porque hoy es jueves, jueves de los cariñitos prohibidos, pero también vamos a hacer un pequeño recordatorio de las canciones que fueron más relevantes de este repertorio más escuchado de los artistas que estarán el día de mañana en el Complejo Ferial Tercer Mundo y Guillermo Dávila, ya en escena, en vivo y en directo, donde ustedes podrán escucharlos ahí, cerquita, cerquita al oído también. Así que vamos a ir haciendo también un recuento de esto. Por acá nos dice Yanelita: hola, hola, nos dice mi morenita hermosa, mi Chío López, Jairito el Maravilloso, muy buenas noches. Aquí estamos, full sintonía. Qué hermoso poder escucharlo, su hermosa voz, nos dice. ¡Qué linda! Le envío un abrazo enorme, fuerte, a nuestra querida Yanelita. Ella es una persona que realmente yo la tengo caracterizada como alguien muy alegre, muy feliz, y donde quiera que va, invade de felicidad, realmente. Ustedes han conocido a esas personas que con el tan solo hecho de ponerse a nuestro lado, de conversar, ya es como que te dejan con una energía tremenda, te dejan arriba. Eso es lindo de las personas. Seamos eso, mis chicos y chicas, personas vitaminas en la vida de quienes nos rodean, porque no sabemos las batallas que están atravesando cada uno, ¿no? No sabemos con qué luchamos todos los días, con qué nos levantamos, qué es lo que nos sostiene, qué es lo que intentamos superar, y simplemente tener claro que no todos estamos peleando, sino tratamos de estar aquí, pero lo importante es que tengamos una actitud, una buena actitud, chicos. Y bueno, y a esto también nos lleva al tema de los datitos curiosos acerca de los artistas de este combinado musical que estamos haciendo en esta noche. Vamos un poquito con Guillermo Dávila. ¿Sabían que Guillermo Dávila es un reconocido? ¿Qué? ¿Un reconocido? ¿Qué nos dicen por acá? Bueno, déjenme contarles que Guillermo Dávila es un reconocido cantautor y actor venezolano, nacido el 18 de marzo de 1955 en Caracas. Famoso, es muy famoso, por protagonizar exitosas telenovelas y liderar las listas de baladas románticas en los años 80 y 90. Ahora yo les pregunto, a ver, cuéntenme, ¿de quién era la ilusión él? ¿Acaso no era el galán que todas querían en ese entonces? El amor platónico, dice por acá, el amor platónico de mi mamá. Sí, me imagino que sí, yo creo que sí, definitivamente. A través de las novelas que muchos llegamos a conocerlo también.
Y por amarte tanto, nos dice Guillermo Dávila por acá. Recordemos que él, bueno, ahora ya tiene 71 años. Me sorprende. Y bueno, cumplió el pasado 18 de marzo y mañana lo tendremos directamente en escena. Guillermo Dávila. También les recuerdo que este artista inició su etapa artística, valga la redundancia, de talento desde los 16 años cuando ingresó a la Escuela Superior de Música y estudió artes escénicas en la Escuela de Arte de Venezuela. Apenas a los 16 años. Desde ahí él entendió que tenía el talento, que tenía ese toque y que obviamente tenía que explotarlo.

días, noches, años. Definitivamente días, noches, años han pasado y este grupo no ha pasado de moda. Tercer Mundo, un grupo de rock y pop del Ecuador formado en Quito, obviamente, en 1988. Desde su creación, está conformado por los hermanos Daniel Jácome en la batería y voces, Juan Manuel Jácome en teclado, guitarra y voces, y Felipe Jácome en guitarra y voz principal.

Así que, ¿qué tal? ¿Sabían esto del grupo musical ecuatoriano? ¿Sabían que Tercero Mundo precisamente está conformado por tres hermanos? ¿Sabían que son hermanos?

Muy bien, aquí los presentamos en este combinado musical, por supuesto, así que seguiremos escuchando un poquito de cada uno de los dos y vamos a irles dando también datitos. Datitos interesantes que quizá no lo sabíamos, o si ya lo sabes, pues aquí estamos para reforzarte, para reforzar ese conocimiento. Marcamos exactamente 20 horas con 28 minutos, vamos a continuar con más música, ya a las 20:45 tenemos el espacio contratado, volvemos a las 9, así que ya lo saben, ese es el pequeño itinerario dentro de esta media hora casi ya que nos queda antes de continuar con la siguiente hora de programa, obviamente, pero ya tenemos el espacio contratado que es conocido por muchos como la pausa activa de la noche. Continuamos sonando acá, recuerden que esto es Regresando Ando y aquí estamos con el combinado musical. Vamos con Guillermo Dávila.

0: por acá sonando fuerte con Tercer Mundo. Hemos colocado algunas de las canciones más solicitadas, más pedidas y por supuesto su repertorio más escuchado también acá de la banda ecuatoriana Tercer Mundo. Oigan, se saben todas las canciones, ya las tienen listas en orden para pedirlas, para cantarlas, para abrazar también escuchando estos temas. Por acá les cuento unos datitos más chiquititos, cositas rapiditas antes de irnos a nuestra pausa comercial. Por acá nos dice que los orígenes escolares de esta banda es que su historia musical comenzó en 1982, cuando estaban en la escuela primaria y formaron un grupo infantil llamado Los Galapaguitos. ¿Qué les parece? Ya desde niños, desde la escuela, desde la primaria, empezaron con sus dotes artísticos. Por acá también nos cuentan que su canción, una de sus canciones, en su exitoso tema El Ángel de Piedra, se convirtió en el himno oficial de una de las producciones dramáticas más representativas de la televisión ecuatoriana, que fue un himno de telenovela también. Y obviamente vamos a hablar un poquito de su legado discográfico. Pues a lo largo de su trayectoria han compuesto más de 80 canciones recopiladas en más de 10 producciones discográficas que van desde los vinilos hasta los formatos digitales. ¿Y sí? Siguen sonando todavía estos chicos, los hermanos Jácome de Tercer Mundo, de la banda ecuatoriana. Vamos a una pequeña pausa comercial, el espacio también que se nos viene con el maestro Damián. Quédese con nosotros, son 15 minutitos de información que quizá le interese y volvemos con más música, con más de nuestro combinado musical y por supuesto datos importantes para poder conversarlos aquí, con el calorcito de hogar, con el calorcito de la cariñosa, que solo la cariñosa nos brinda noche a noche. Gracias por compartir y por estar con nosotros. Vamos a una pequeña pausa y volvemos con más de Regresando Ando.
1: Y es que hoy no estás solo. No te sientas solo. Aquí me encuentro yo para poder decirte que tú, si haces correctamente lo que yo te indico, vas a recobrar ese amor perdido. Va a venir ese amor. Va a empezar a llamarte. Va a empezar a escribirte. Y te va a decir, perdóname. Y cuando llegue a tu casa va a estar de rodillas ante tus padres, ante tus hijos, y va a reconocer lo equivocado que está. Por eso un altar místico chamánico y por eso un altar se encuentra rodeado de la naturaleza divina. Por algo está en este mundo el famoso romero. Por algo está en este mundo la famosa ruda. Por eso se encuentran muchas cosas para hoy desatar ese nudo. Es un nudo muy fuerte. Un nudo que bloquea tus caminos. Un nudo que hace que hoy tu suerte se aleje y se aparte de ti. Es que te velan y te trabajan. Es que hoy te hacen un ritual para que estés salado, negativo, pesimista. ¿Por qué crees que en estos momentos, por qué crees que en esta hora te sientes la verdad confundido? Pensamientos, ideas, pensamientos, mil cosas, Dios mío, ya te estás volviendo loco. Mira tu rostro, ay Dios mío, mira ese rostro, cómo estás en estos momentos ojeroso. Mírate cómo estás pelucón, ay. Mira cómo te encuentras, barbón, ay. Mírate un espejo, ay Dios mío. Mírate, hermano. ¿Te acuerdas cómo antes te ponías esos pantaloncitos talla M? ¿Cómo te ponías esa ropita bien bonito? Ahora mira, ay Dios mío. Hoy eres 38, XXL. Ay Dios mío. ¿Qué pasó en el campo del amor? En el campo del amor todo te iba bien. En el campo del amor, uy Dios mío, nunca te faltaba un cariño, un amor. Ahora no lo hay, se alejó, se apartó. ¿Qué está sucediendo? ¿Qué está pasando? Hay una mano enemiga o hay un trabajo que están realizando en contra de ti, o te están velando porque algo hiciste. Si no te quieres acordar, lo que te conviene te acuerdas, y lo que no, ya te haces el olvidadizo. Hay una mujer que lloró por ti. Las lágrimas de una persona también se pagan. El karma existe. Una mujer lloró por ti. Una mujer, Dios mío, te dio su pureza. Te dio la prueba del amor. Y una persona dejó hasta su familia por ti. Hasta se ha endeudado. Y tú te has ido, la has dejado. Pero no quieres decir lo que le embarazaste. Y tú no eres un hombre, no eres ni un varón, porque eres un cobarde. Lo primero que hiciste es darle la pastillita y solucionado tu problema. Qué cobarde eres, amigo. Pero hoy eso no te quieres recordar. Por eso la mala suerte te persigue. Por eso la envidia está sobre ti, porque hiciste algo malo. ¿Cuántas personas me escriben día a día a mi número de celular? ¿Cuántas personas me escriben al 09-88-26-5462? ¿Cuántos me escriben, me mandan mensajes de Centinela del Cóndor, de Paquicha, Guajuambi, San Carlos, El Tambo, Panguiza, Nangariza? Es que hermanos de diferentes lugares en Zamora Chinchipe. Amigos de Yanzaza. Me escriben muchos mensajes y me dicen: maestro Huachano, yo trabajo manejando una buseta, pero no me va bien. He estado en una empresa, otra empresa, y la verdad no sé qué sucede conmigo. No soy malo, pero no duro en el trabajo. Hoy pelea, discusiones, pero yo mismo no me puedo soportar. Me aburro rápido. Amigo mío, te haces una pregunta que tú tienes la respuesta. Tú te preguntas, ¿por qué me aburro? ¿Por qué me pasa esto en lo laboral? ¿Qué sucede? Pero ¿por qué no me dices justamente lo que yo decía hace un momento? ¿Qué sucede cuando uno se burla de una persona? ¿Dejaste tu ropa en algún lugar? ¿Dejaste ahí una paradita de ropa? ¿Dejaste tu foto? ¿Y cuántos recuerdos? Y te fuiste, dijiste: me voy a la capital a trabajar, me voy a Quito, voy a trabajar, te voy a ayudar y voy a volver. ¿Y qué? El año tiene 365 días. Multiplícalo por 4 años. Uy, ¿qué pasó? ¿Te olvidaste la dirección de la casa? No llegaste, no volviste. Hoy estás en la Amazonía. Hoy me preguntas, ¿por qué te sucede esto? Ahí está la respuesta. Te burlaste de una mujer. Te trabajaron en la ropa. Te trabajaron en la prenda. Te trabajaron en la foto. Y te están haciendo ahorita un trabajo hasta en el vigor sexual. ¿Por qué crees que el compañero no funciona? ¿Por qué crees que el compañero hoy te abandonó? Hace tiempo te abandonó. ¿Y cómo está esa próstata? Ay, Dios mío, ¿cómo estás, amigo mío? No te hagas la víctima. No te hagas la víctima de lo que hoy te sucede, amigo. No tengas vergüenza. Hay solución. Recuerda que el curandero con una mano levanta, cura, alivia y con otra castiga. Por eso siempre a través del palo de sangre, el chontalí, tiene que haber en un altar un santo maravilloso. Se llama San Benito. ¡San Benito maravilloso! Para darle la contra a esa persona que se cruce en tu camino. 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Llega, amigo, que te encuentras en estos momentos escuchándome en el internet, como que aprovechas en visitar a tus familias acá en Yanzaza. Te encuentras en estos momentos en Balsas, o te encuentras en Catacocha, o te encuentras en Quito, o estás en Cuenca, como que vienes a ver a la Virgen del Cisne Aloha, y de ahí te vienes a Zamora Chinchipe, a Yanzaza. Entonces visítame, yo soy el maestro Guachano. Visítame. Llega al terminal de Yanzaza, ahí más cerquita. Llámame, yo te voy a recoger. Vas a ir a mi casa, a mi hogar. Vamos a ayudarte. Quiero entenderte, quiero comprenderte, pero no te hagas la víctima de lo que sucede. Tienes un error. ¿Y sabes qué? Hay una solución. Pero amigo, ¿qué sucede cuando hoy sí? Tú eres una víctima. En estos momentos sí, amiga mía. Eres una víctima, tú no has sabido, te enamoraste, te enredaste, jugaste con fuego. Te dijeron qué lindas palabras, bellas y hermosas. Estoy solo, solito, estoy soltero, no tengo hijos. Quiero ayudarte, quiero darte dinero, trabajo, comprarte tu ropita. Oye, qué lindas palabras. ¡Qué lindas palabras! Pero ese hombre era casado, tiene hijos, tiene familia. Amiga mía, ella es de Macas. Me hicieron un trabajo para proteger a este hombre. Pero tú no sabías, y tú sí eres una víctima. Porque hoy, lo que en tu cuerpo estás viendo en un espejo, cómo te sale como unos bultos en el estómago, en tus brazos, en tu cuello, sientes como un bultito. Te das cuenta en la noche que tu estómago se mueve, como si tuvieras un bebé, una guagua. Cómo te punza tu columna. ¿Y qué es lo peor? Realizarse análisis por acá, por allá, chequeos, pues no hay nada. Muchos piensan que te haces, muchos piensan que estás loca, piensan que estás re loca, que es de tu mente, de tu pensamiento, porque te ven bien en un momento y después te ven mal. ¿Qué pasa aquí? Yo ya te di la respuesta. Te vestiste con un hombre casado sin saberlo. Y eres víctima de un trabajo que le hicieron en la Amazonía. Y estamos en la Amazonía. Estoy en Yanzaza. Yo le voy a dar la contra a lo que hoy te hicieron. Le voy a dar la contra. No es tarde. No es tarde. Porque estás viva. Mientras estás viva. Mientras tienes ese aliento fuerte. Mientras hoy estás razonando. Tienes un pensamiento aún fuerte. Lucha. Lucha con esa fuerza única. Lucha por tu vida. Lucha por tu felicidad. Y voy a curarte de ese daño, de esa brujería, de esa maldad. Y voy a curarte de lo que hoy sí eres una víctima. Porque hicieron algo a un hombre y tú sin querer te cruzaste en ese camino. Voy a ayudarte. 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Que la Purísima de Macas alumbre tu hogar y tu camino. Sí, la Purísima de Macas ilumine tu día a día. Mi reina de Lourdes se encamine para ti. Y mi Señor de la Justicia, porque justicia va a haber para ti. Te hicieron un trabajo, tú lo sabes. Te hicieron un trabajo para que vivas infeliz. No vivas quejándote. 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Amigo mío, ¿cómo suena ese celular? Cantidad de mensajes, conversamos mañana, ¿sí? O si no, llámame y seguimos conversando. ¡Permiso!
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Muy bien, y regresando ya de la pausa comercial, de esta pausa publicitaria, de esta pequeña pausa activa, como muchos lo conocen, estamos de vuelta con Regresando Ando. Gracias por conectarse con nosotros, gracias por estar activo con nosotros. Para ti que recién de pronto estás uniéndote al dial, para ti que recién nos estás sintonizando a través de la 98.1 y 94.9, te decimos por acá, hola, hola, bienvenido y bienvenida, que esto es Regresando Ando. Estamos ya en la parte última de nuestro programa, nos queda una horita y vamos a darle con baladitas, porque por acá los clásicos del amor no pasan de moda. Siempre aprovechamos el espacio de nuestra cabina, siempre aprovechamos para expresar mucho cariño, mucho amorcito, y aquí es cuando Jairito diría lo suyo. Pero bueno, para quienes también ya se están divirtiendo en el complejo ferial, esperando a las famosísimas ñañas, por acá también les enviamos un saludito. Por aquí nos dice, cariñitos también para el jefecito que está animando, dicen acá. Claro que sí, muchos cariños para nuestro querido Gonzalito. Él está ya presentando todo lo que es este concierto. A todos los artistas está ahí con los diferentes horarios, así que qué bonito, yo estoy segura que ese evento está saliendo genial. Por acá nos dice, hola, hola linda, buenas noches, saludos cordiales desde Catamayo, por supuesto, Catamayo, el valle del eterno sol, donde están los helados más deliciosos, los chifles más deliciosos también, qué rico, siempre, que vamos a Catamayo, por acá es chiflecitos, heladitos, yo creo que es lo clásico y lo que no pasa de moda tampoco, porque hoy no pasa de moda nada. Vamos a enamorarnos, vamos a cantar, vamos a vivirlo y a disfrutarlo. Por acá nos han solicitado ya algunas baladitas, así que nos ponemos en modo romántico, chicos, en modo romántico en este jueves 10 de septiembre, por supuesto. ¿Qué tal? ¿Qué estás haciendo? ¿Ya comiste? Espero que hayas tenido un muy buen provecho, que todos tus alimentos también hayan estado riquísimo y que sobre todo hayas comido en compañía de tu familia, o si comiste solo, que estés relajado, delicioso, todo portándote muy bien también. Por acá mi mejor amiga, les cuento, me dice, yo también estoy en Catamayo, ¿por qué no me saludas? Le envío un abrazo fuerte, muchos cariñitos a mi amiga preciosa que está escuchándome todas las noches, ella también todas las noches me escucha, así que a mi querida Dianita Zambrano, a mi coshi preciosa que la adoro un montón, le envío un abrazo fuerte, de verdad, aquí mis queridos oyentes, aquí entre nos, les cuento que yo a ella la conocí el primer día de universidad, el primero cuando yo llegaba, recién me asomaba súper novata ahí buscando dónde era el aula, y ella simplemente estaba ahí, dijo, es ahí, en plan como, ahí está. Desde ese entonces somos buenas amigas y la quiero un montón. Así que le enviamos muchos cariñitos y por acá, contando entre una y otra cosita, vamos a ir con Emanuel en esta noche de jueves, casi viernes, donde por supuesto nos vamos a ir animando. Si aún no te levantas, si aún estás postrado, un poco triste, un poco cabizbajo, levántate de esa silla, levántate del carro, estírate un poco, estirar las piernas, los brazos, levanta, pausa activa también para ustedes, para que estén en movimiento y para que podamos cantar. Entrenar la voz no está de más. Muy bien, acá vamos a ir sonando.

0: Claro que sí, marcamos ya las 21 horas con 39 minutos, por aquí sonando con las baladitas, baladitas del recuerdo, porque somos también cariñositos y cariñositas románticos, románticos y románticas en esta noche de jueves, jueves 10 de septiembre, y aprovecho también para ya hablar de una fecha importante que ya la habíamos mencionado precisamente hoy en el Día Mundial para la Prevención del suicidio. Una fecha muy importante que, sin embargo, pasa desapercibida entre todos nosotros. Y vamos a compartir un bonito mensaje por acá desde el ITQ que nos dicen: la prevención es un compromiso de todos. Construyamos espacios seguros, respetuosos y empáticos tanto en casa como en nuestros lugares de trabajo y estudio. Sobre todo, importante, chicos, tener empatía, porque como ya les había mencionado, no todos sabemos lo que el otro está atravesando, lo que la otra está sufriendo o con qué tipo de detalles está lidiando su mente. Siempre mostremos una sonrisa, siempre tratemos de ser un compañero cercano. Preguntemos cómo se encuentra, cómo está, qué tal, digamos algo bonito y recordemos lo importante que es para nosotros como familia, como equipo, como amigos, como compañeros, y también brindar abrazos. Eso es muy importante, chicos. Acá yo les puedo comentar que, por ejemplo, en mi trabajo siempre somos como muy característicos de dar abrazos. Tenemos un compañero que se llama Miguel y él siempre como que le brindamos un abrazo. Es muy amigable, muy cariñoso y todos los días nos saludamos con un abracito fuerte. Lo que llamamos los abrazos de corazón, que realmente tienen que ser muy poderosos. Son una dosis muy poderosa y muy perfecta para sentirnos bien, para recargarnos y sobre todo también para hacer conciencia. Así que ya lo saben, chicos, no siempre estemos enojados, no brindemos malas caras, porque nadie sabemos lo que el otro está atravesando. Por acá tenemos canciones románticas. Por aquí nos dicen, por favor, colóqueme la canción de Los Iracundos, Te lo pido de rodillas. Por supuesto, claro que sí. Otra acá nos dice: hola, hola, buenas noches, ¿cómo está? Le saluda Alexita. Por favor, un tema de Nino Bravo, Un beso y una flor. Muy bien, vamos a estar complaciendo a nuestros queridos cariñositos y cariñositas. Tenemos exactamente ya 21:41, estamos a pocos minutos de finalizar nuestro programa. Por acá Gonzalito está que nos comparte video tras video acerca del concierto de las Ñañas. Al parecer tuvo muy buena acogida, sin duda alguna el talento nacional también haciéndose presente en esta noche, así que qué lindo quienes están disfrutando a esta hora. Vamos a continuar con más música romántica, quédate con nosotros.
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Muy bien, y de esta manera ya finalizamos nuestro programa acá en La Cariñosa a través de la 98.1 y 94.9. Gracias a todos ustedes por acompañarme, por estar cerquita y llevarnos al otro lado del dial. Por supuesto, por acá también mencionar a todos quienes estuvieron en contacto, quienes presentaron su reporte de sintonía en esta noche, quienes están ya de jornada laboral iniciando, van hasta la madrugada con mucho cuidado, muy concentrados y tomando mucha agüita porque hay que hidratarse también. Para quienes ya están descansando, una feliz noche, vamos a descansar, vamos a dormir y mañana con actitud positiva, con pie derecho, que ya se nos viene el viernes, inicio de fin de semana y por supuesto también el inicio de muchas actividades. Me despido, soy Chio López y conmigo hasta el día de mañana. Chao, chao, cuídate mucho.

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0: carajitos, no pensaba que no íbamos a llegar. Aquí estamos, oye. Por ahí un pequeño inconveniente, nada más, un pequeño inconveniente ha habido, pero ya lo resolvimos porque no hay nada que nosotros no podamos resolver, ya que somos los súper increíbles, sí señor. ¡Tranquilo, jefe! ¡Tranquilo! Sus mejores elementos ya llegaron a trabajar, por Dios. Ya están resolviendo. ¿Qué fuera de esta radio, de esta empresa sin nosotros, por Dios? Atatalles el trabajo feísimo que hicieran, ¿no? Tranquilo, jefe, que ya estamos aquí. Por supuesto, tranquilo, muchachos, que ya estamos acá, los súper increíbles del mañanero con la cariñosa. Oye, a propósito, yo voy a proponer, no sé, ya voy a preguntarle a Freddy si se mide, que los días viernes vamos a ser de superhéroe. Los días viernes vamos a venir vestidos de superhéroe para la transmisión en vivo, hermano. Viernes de superpoderosos. Buenos días, chicos. Buenos días. Habiendo restablecido toda la señal, todos los de los cuatro puntos cardinales, por favor, ya también avisarán en el internet si están conectaditos, está todo bien, si está todo lindo, avisarán, por favor, si no, para volverlo a subir al señor Freddy Salazar, arriba en la terraza, arriba en la punta de del techo, subirle. Oye, no había escalera. Digo, ¿y ahora qué hacemos? Y que me encuentro un globo de él, me encuentro un globo de helio, hermano. Le amarré como de la cintura un poquito, de ahí sí le iba dando cuerda, hermano. Ese globo de helio le hacía huevadas a mi pana Freddy, arriba lo llevó. Bueno, aquí estamos, señoras y señores. Aquí estamos y no nos vamos porque hoy es un maravilloso día, sí. Hoy es una maravillosa madrugada. Hoy es una maravillosa oportunidad para volver a levantarnos, para volver a estar nuevamente alegres, contentos, felices. Y sobre todo, es un maravilloso día para volver a empezar. Recuerda que si el día de ayer no te fue tan bien, no te salieron las cosas como pensaste, no te preocupes. Hoy es un nuevo día para darle la vuelta a la página y decir, Dios mío, aquí estoy, con las dificultades, con todo lo que me pongas al frente, pero aquí estoy. Gracias por regalarme vida, gracias por regalarme salud, gracias por regalarme hasta los problemas, gracias por dármelos, porque gracias a esos problemas sé que me levanto todas las mañanas alegre, feliz y contento para poderle dar una solución, y de esa manera sé que tú nunca me dejas solo, sé que estás ahí conmigo, acompañándome día a día. Señoras, señores, un viernes 11 de septiembre, sí, ya estamos en este viernes 11 de septiembre también. Oiga, ¿cómo pasa el tiempo de rápido? ¿Cómo pasa el tiempo de rápido? Hoy se cumple un año más, se conmemora del atentado del 11 de septiembre del 2001 en los Estados Unidos. Sí, donde cuatro aviones comerciales fueron secuestrados y dos de ellos impactaron en las Torres Gemelas del World Trade Center. ¿Cómo pasa el tiempo? Ya son 25 años de este suceso. Así que este 11 de septiembre también, por supuesto, este 11 de septiembre también algunos lo están conmemorando de esta manera. Perdón, diga, andamos medio afectaditos, ¿no? Así que bueno, aquí estamos, señoras, señores, para poder alegría, sabor y diversión y notas interesantes que a ti te gustan. 5:38, vamos a saludar al hombre que también, por supuesto, como lagartija trepaba, hermano, solo por darle la señal a ustedes. No serán mal agradecidos si por ahí sobra un tamalito de su desayuno. Haránle llegar al hombre, vea, qué bestia. Spider-Man, Spider-Man, yo le ponía hoy, ya les voy a mostrar el... ¡Qué bestia! ¿Cómo trepaba esas paredes para subirse arriba a la antena, dar señal? El señor de señores, por supuesto, ya estamos con mi pan acá. El cuerpo de fideos, rapidito. Aquí está, hoy, en esta señal 98.1 y 94.9, el señor... ¡Freddy! ¡El rapidito Salazar! R Gracias, mijo lindo.
1: Señoras y señores, ya estamos listos para brindarles este mañanero, este día viernes. Ya es hora de levantarse, ya es hora de levantarse y escuchar la 98.1 y 94.9. Y alrededor de todo el mundo nos puedes escuchar en RadioLaCariñosa.com. Bienvenidos, bienvenidos. Estamos listos para este rico mañanero aquí, aquí, aquí en la cabina de La Cariñosa. ¡Qué buena moza! Bienvenidos, ya estamos viernes y estamos listos para brindarles toda la diversión aquí en el mañanero con La Cariñosa.
0: Hoy ti no le dio miedo subirse al cibotototototota.
1: Lo que me dio más es catarro frío, ¿no? Madre santísima, estaba bestia, pero horrible, oye, horrible, horrible, horrible.
0: Qué chachay que está haciendo, ¿no?
1: Sí, sí, este frío está horrible, este frío está horrible. Está
0: qué chachay, este frío está más horrible.
1: Más horrible que...
0: que ese guambra que se fue a conseguir mi ex.
1: Oiga, no.
0: ¿Serio, loco?
1: No, en serio.
0: Qué bestia, una desgracia. Eso sí es una desgracia, Dios.
1: Entonces, sabido ser, una... que le ha gustado, dijo, le ha gustado bastante, bastante el bagre.
0: Eso, mijo. Ah, no, pues ella bagre. Imagínate, conmigo estaba acostumbrada a comer langostino.
1: Ya.
0: Es mano. Buen camarón.
1: No creo.
0: Se va a comer ese queso ni bagre, loco, porque el bagre es rico. Se va a comer esas conchas de agua sucia.
1: No, no, no.
0: Y esos rechazos, mijo.
1: No.
0: Pues que ya las mujeres a veces son de hecho, tirito, mijo lindo.
1: ¿Qué se puede hacer más?
0: Algunas dicen, no, claro, los hombres se van con la moza más fea que la oficial. Mijito lindo, pero si vieran, por Dios. Dios, papito hermoso. ¿Cómo estamos? Buenos días. Señoras, señores, comienza a reportar sintonía, por favor. Quiero saber, quiero conocer. Quiero conocer dónde está la señal, bien dónde está la señal, mal dónde no llega y dónde sí llega. Por favor, no sean malitos. Ayúdenme con eso. Buenos días, cariñositos. Aquí andamos más activos que la gente que anda activada. Chico, está medio descontrolado.
1: De verdad.
0: ¿No ves que ayer andaba de cumpleaños?
1: Ahora está descontrolado.
0: Es más, es que le mandaban, ya no había trago, es que le mandaba agüita con aliño, aunque sea. Buenos días, Alejo, buenos días. Hijos lindos, por Dios, reporten de dónde hay señal. Solo mensajitos en este momento, ya. Solo mensajitos donde hay señal. Mientras tanto, señor Tumulle, como diría el hombrecito este, ¡póngale! ¡Sabor, sabor, sabor! ¡Échale, mijo!

Señores, a full sintonía. ¡Qué bonito, mijo! Cariñitos desde Cumbaranza también. Cumbaranza, si hay señal, mijo, qué chévere. Vamos, ¿de dónde más? ¿De dónde más hay señal? ¿Dónde más hay señal, por favor? Reporte, reporte, reporte con un mensajito de WhatsApp. Para mí.

allá en Almeida, España, también a full sintonía. Vamos, chavalotes. Vamos, que es viernes y la rocola lo sabe. Cariñitas Homero Simpson y Adolfo Vaz.

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0: Oye, claro que sí, estás escuchando El Mañanero con la Cariñosa. Qué buena moza, 6 de la mañana con 11 minutos, 6 de la mañana con 11 minutos. Y ya lo dijo mi tío Byron Caicedo, hermano. Vas a llorar como lloré yo. Vas a sufrir como he sufrido yo, mi hijita linda. Ay, Diosito bendito, Diosito santo, ¿cómo estamos? Buenos días, buenos días, buenos días, señoras, señores. Aquí estamos, buen día con todos, dice el hombrecito este, gracias, Dios le pague. Don Muy también está ahí en sintonía, ¿cómo estamos? Buenos días, dice que no ha locutado nada, Chalo, dice. No iba bañado para... Buenos días, buenos días, buenos días, buenos días. Vamos reportando sintonía, señores. Reproduzca los audios.
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0: Vamos con los audios, mijo lindo.
3: Buen día, Waldo. Estás todavía dormido, creo.
0: Nada, mijo.
3: Ángel Guaraca dice eso, no va a ir un piseo.
0: Eso. Es para ver qué tan despiertos están, porque todavía les veo chaunientos. Vamos, ¿quién más anda por ahí?
4: Marito, Marito, buen día. DJ Salazar, buen día, buen día. Aquí reportando sintonía desde Llantaza, City, la trabajación. Full señal, full. Positivo, más que prueba de embarazo. Buen día,
0: ¿quién más anda por ahí, guiticos?
5: Buenos días, cariñositos. Full sintonía en Consacola, en la ciudad de Loja.
0: Qué lindo, mi gente de Coca-Cola. Oiga, yo quiero ver un cariño muy especial. ¿Sabe quién nos escucha todos los días? Construcciones Lima. Sí, allá en el sector de Xalapa, en San Jacinto, Construcciones Lima, de mi pana Víctor Hugo Lima. Así que les enviamos un cariño enorme para todo el personal que labora en Construcciones Lima. Qué chévere, hermano. Próximamente, hermano, vamos con la contrata donde ellos también. Próximamente, hoy. Hoy, que a propósito digo... Cada obra que termina Construcciones Lima, pues que lleve al Homero, al Freddy y Homero Producciones, mijo. Dejamos haciendo bailar bien a los dueños del edificio, de las casas. De ahí sí nos vamos también. Eso, les dejamos engrasando bien las bisagras. 6 de la mañana con 14 minutos, 6 de la mañana con 14 minutos. ¿Quién más anda por ahí? Aunque chauniendo, chauniendo, pero ya despertando con la Cariñosa.
6: Buenos días, mi estimado Homero. Buenos días, mi estimado Freddy. Dios te bendiga, mi hermano. Qué gusto y qué placer volverte a escuchar un día más. Feliz y bendecido día viernes, mi estimado Homero, mi estimado Freddy. Dios te bendiga, mi estimado Cariñoso. Feliz y bendecido día viernes. Actívate, Cariñoso, actívate. Actívate,
0: hijo de la gran señora.
6: Por Dios, mi estimado Berito, a ver si madrugamos un poquito más, mi hermano.
0: Es malo,
6: a cuenta, bueno. Hermano, a cuenta que ayer hubo el concierto de las ñañas y han dormido. Por favor, ¿qué pasó, pues, mi hermano? ¿Qué pasó? Dios te bendiga siempre, mi estimado Cariñoso. Activadísimo siempre, escuchando la mamá de las radios. Dios te bendiga. Feliz y bendecido fin de semana. Feliz y bendecido viernes.
0: Madre mía.
7: Berito.
0: Mande.
7: Langostino llamas, hermano, al pez globo o pez diablo, ¿eh? Cuídate, mi hermano, bendiciones, feliz y bendecido día viernes.
0: Ay, ay, ay, Diosito bendito. Buenos días a la gente que está con nosotros también desde Chahuarpamba. Como estamos, la gente en Mianápolis se envían sus cariñitos también a esta hora de la mañana. Gracias por estar con nosotros.
8: Buenos días, un ex perezoso.
0: ¿Qué es la señora hoy?
8: No me pueden poner la música del taxista, por favor. Y ya les mando ahí, pues,
0: mira la señora hoy.
8: Un poquito para que se brille, mucho gusto. Digo la celosa, que le mando para que se brille. Cuídese mucho. Y eso es con la amiga de salud.
9: Buenos días, mamita Antonia. Dice que nos va a enviar el cafecito para que nos abriguemos.
0: Ah, yo pensé que estaba rezando el rosario y ya estaba, hermano, persinándome acá.
9: O si no, su frase célebre.
10: Hombres, malditos hombres.
0: Oye, yo me imagino, bueno, que claro, no es propia de ella, ¿no? Quisiera una... Doña Antonia, hágase un favor. Deme enviando por favor una fotito suya, ¿ya? No sea malita, quiero ponerle ahí. ¿Se has visto ese?

0: pues ya en la trabajación andamos. Buenos días, señor Quimbolito Picola.
1: Hola, mijo.
0: Señor... cuerpo de gusanito de molusco.
2: Dale,
0: aquí estamos. Cuerpo sin hueso, aquí estamos. Aquí estamos.
1: Cuerpo sin hueso.
0: Bendecido día, viernes, fin de semana. No se olviden de soldar que no hemos dormido juntos, ve, longos y fieles. Aquí estamos, hoy es el día de acompañarlo a Rafael Dávila, Rafael Dávila. Ponte pilas, Quimbolo, pues entrada.
3: ¿Cómo digo Rafael Dávila?
2: Bueno,
3: Rafael,
2: bueno, no. El señor que es ingeniero, creo que es el señor Rafael.
4: Sí,
2: ¿no?
4: Sí, sí.
2: El ingeniero. Señor ingeniero Rafael Dávila debería pagarte aquí, hermano, publicidad extra ya. ¿Cómo vas a decir hoy día esos conciertos de Rafael Dávila? Oye, te cuento, a propósito de todos los apodos que nos han puesto acá.
4: Ajá.
2: Ayer llega uno. Yo estoy muy agradecido, hermano, con los oyentes.
4: Ya.
2: Sobre todo del mañanero, toditos, hermano, o la mayoría, un 80%, han ido a comprar su lista de útiles en librería y papelería 10 de agosto.
4: Buenazo, yo.
2: Estoy muy agradecido, la verdad. Llegan, ¿qué más, Homero? ¿Qué fue Homero? Homero, la mucha gratis. Toma, mijo, ahí está, ya.
4: Mucha vaya. Gratis.
2: No, oye, estoy muy agradecido. ¿Y qué dice ayer? Oye, dice, no seas malito, dame dos marcadores, dice. Dos cajas de marcadores, dice. Una como vos y otra como el Freddy, dice. ¿Cómo así le digo?
4: Yeah.
2: Claro, pues dice, uno de esos de pizarra, esos gruesos. Ese eres vos, dice. Uno de esos finitos para hacer carátula como el Freddy. Señoras, señores, hasta allá me sacan una sonrisa. A los que van llegando, irán diciendo, vea, yo soy oyente de La Cariñosa o yo soy oyente del Mañanero. Ahí también para ponerles un regalito extra, ¿ya?
4: Yeah.
2: No serán malitos, mamiticos. Y yo les quiero pedir a todos los cariñositos, síganos en nuestra página de TikTok. Ahí estamos como Librería y Papelería 10 de agosto. Queremos llegar al punto, hermano, y eso sí me comprometo. Ya este año no avancé. Si llegamos por lo menos a unos 5,000 seguidores, hermano, les voy a estar regalando una cocina ahí por parte de la librería, hermano, para Navidad.
4: 5,000 seguidores.
2: O una bicicleta para la guagua.
4: A ver, ya. Rapidito, señores.
2: Librería y papelería 10 de agosto, hermano, sigan. ¿Sabes que quiero llegar para el otro año de la temporada escolar?
4: Ya.
2: Si llegamos a tener, si quiero, unos 10,000 de seguidores.
4: Ya.
2: Vamos a regalar un automóvil, hermano.
4: Qué chévere.
2: Esa es la meta que quiero cumplir.
4: Ya.
2: Así que, por favor, cariñositos, de ustedes depende.
4: Ya.
2: Ya. Para Navidad va a ser algo bajito. Para Navidad va a ser algo bajito, una cocina,
4: así como
2: una licuadora, como mi tamaño. Va a ser un premio chiquito, ya, una licuadora, una cocina, puede ser también una bicicleta para el guagua.
4: Ya.
2: Pero para la próxima temporada escolar ya vamos a ver qué tal nos va y queremos ponerse, hermano, un auto 0 kilómetros. ¿Qué te parece? Vamos, señoras, señores, 6:20 de la mañana, porque aquí comienza

Hermano, ni sabe, se ha desconectado un cable arriba en el cerro, cosa que tocó mandarlo a Freddy. Pero aquí estamos, chicos, allá en el Camal de Pollo con Pepe. Aquí estamos. Esperando ese pollo, hermano. Nada, nada, nada. Hermano. Buenos días. Excelente fin de semana. Excelente música, dice. Nunca más hago esa locura de ir al concierto y volver a trabajar. Ando como perro envenenado, dice. ¡Confirma, Alejo! Con la misma lana del perro se cura el susto, decía mi abuelo.

0: Como peces envenenados en el trabajo.
1: Del Ecuador y productores independientes.
0: Yo ya les digo. Con la misma lana del perro se cura el susto. Hermano, me acabo de ganar dos.

Pilas Alejo, que hoy día toca con Guillermo Dávila, hoy día sí, mijos. Oye, ¿sabe, Freddy? Me estaba poniendo a pensar que el tiempo está pasando rapidísimo. Y nosotros estamos...

0: si hacemos la fiesta de aniversario del mañanero con la cariñosa, pero a cargo de nosotros, del gordo y del flaco, si van a venir o no van a venir. Confirmen. Y una vez para ir viendo los platos de comida.
1: El señor director de la radio dice que no.
0: Una desgracia, hermano, ese hombrecito. Ya mismo, mijo. Si el Jairito deja culminar, pues obviamente también si no, vamos a hacer apenas los 8 meses. Así que ya vamos preparando. Ya vamos preparando. Alejo ya es, está confirmado. Él tiene que ser auspiciante número uno ya.
1: Alejo. Pero con lavaños.
0: Claro, no, pues el hombre tiene que prestar lavaños para ir a dar el recorrido por toditos los lugares donde llega la señal de la cariñosa.
1: Dele.
0: Y aparte la Melaos, mijo, ahí va a ir montado arriba en el coco de lavaños, metiendo relajo con la banda, hermano.
1: Bien.
0: Para que también. Y en la noche, donde el público confirme, hacemos la celebración, hermano.
1: De una.
0: Ya saben, así que ya saben, y hay que ir organizando con tiempo, no vaya a agarrarnos muy tarde la celebración.
1: Mire, Don Moy nos envía una fotito desde allá, desde el terminal de Zamora.
0: ¡Qué lindo! Vea la gente en el terminal de Zamora, ¿cómo estamos? ¡Buenos días! ¡Hola, papito! ¡Lindo! Dice.

0: hemos tirado fuego.
1: Chochacota de estar, Diosito bendito, pues Dios. Hola, Merito, buenos días. Aquí estamos para anochados, pero aquí seguimos. Dios bendito, vamos, muchachos. ¿Qué dice? En la cajuela los llevo, dice. Arriba están los ventiladores, dice. ¿Qué anda? Buenos días, levante, papito, levante, mijo lindo.

0: más.
1: Yo creo, Homero, que le harás la maldad a Freddy de mandarlo al cerro con este viento. Puede alzárselo como cometa.
0: Es que eso fue, pues, hermano, ¿no ves que estábamos sin carro? Marquiños, por último, ni aparece. No había quien haga la carrera. Cogí, fui, saqué de la papelería, hermano, unos cuantos metros de ese hilo nylon. Le amarré en la correa de Freddy. De ahí lo solté al aire, hermano. Chico, como Superman fue volando, hermano.
2: Que soy globo aerostático, que soy de papel.
0: De ahí sí, amigo, hermano, le jalamos. Le digo, Freddy.
3: ¡Ew!
0: ¡Ya está conectada la señal! Freddy me dice, ¡ya está la señal! ¡Ahorita te jalo! Así estábamos de mañana. Disculparán los vecinos que no podían dormir.
2: Tanto griterío que es.
0: Pero gracias a la vecina, no. La vecina nos estaba motivando, ¿no? Porque ella gritaba vuelta, ¡dele, vecino, dele!
2: ¡Señor!
0: Buenos días, ¿quién más anda por ahí? Dale chance, hermano, que no se acumulen los audios, porque estamos con la chicha de despecho en esta mañana.
1: Homero, yo sí voy.
2: Yo sí voy, dice.
0: Eso, ya tenemos confirmado. De gente queremos para que vaya. Faltan 3 mesecitos, mijo, y en 3 meses hay que ver a qué. Oye, mira, ahí las traemos pues a las Doble Sentido y al Grupo Deseo.
2: Ajá.
0: ¿Qué te parece, ve?
2: No, yo voy a traer un grupo peruano mejor, que la Florcita Maldonado, dijo Acolit.
0: Ah, la Florcita Maldonado dice que va a auspiciar para
2: Corazón Serrano.
0: Para dice. Corazón Serrano. Al ajo también la Florcita, no. Sí, vecinos de ella, dice que son. Oye, vamos a ver, ¿quién más anda por ahí?
4: Buenos días, señores.
0: ¡Hola, mijo!
4: Última vez, último viernes, señores, padres de familia, no sean necios, aprovechen, vayan a 10 de agosto, papelería, una desgracia, vayan, último día, desde el lunes ya sube el 30%, y eso es que frío el año de los días. Vayan pronto, corran, vayan corriendo.
0: Este chico me hace la publicidad gratis, hermano. Yo dije, oye, ¿qué irá a decir último día? O sea, ¿qué pasó? Digo, mano, más que me quedo.
2: Yo también me quedo pasmado.
0: Pasmado, hermano. Aquí me escuchan. ¿Qué pasó? Su último día. ¿Qué es una amenaza? ¿Nos quiere vacunar o cómo es la cosa? Digo, vamos, amigo, ¿quién más anda por ahí?
5: Buenos días, soy Chalachar. Buenos días, mi pana Homero, Victola. Buenos días, Homerito. Ah, Freddy, ya estoy poniendo la cancioncita de Ángel Guadaca, La Llamada. Gracias,
2: Pepe. Muy bien.
5: Merito, yo también voy, apúntame si te acompaño.
0: Ve, esa es, ve, gente lo que sea, hermano.
2: Ya. Bebe, la florcita, mira, dice, por supuesto, aquí estamos para apoyarles en cualquier orquesta que gusten, ¿ves?
0: Eso, ya ves, ¿para qué ves?
2: Para que vea que sí pesan los soles.
0: Si te digo, mijo lindo, don Moyo, aunque sea en la volqueta, mandamos a traerlo al Ángel Guaraca, ¿ves? Las chicas de... Oye, ya pues ahí el ¿cómo se llama? Don Quina.
2: Ajá.
0: Él tiene pues que poner la buceta, ¿y a qué va a ser el colmo?
2: No, pues la suegra mejor.
0: No, ya, eso, pues hay que hablar con la suegra mejor.
2: Ajá.
0: Dice, el pisco, dice, lo has amarrado. Aquí estamos, señores.
2: Don Pinto dice que puede ir el taxi.
0: Eso, Don Pinto, ya tenemos también el taxi oficial. Así como algunos artistas andan pegando la publicidad en los taxis, nosotros también vamos a pegar estos viejos lindos. Y la pregunta de cajón.
2: De cajón.
0: Pero también no serán cargosas, ve. Ahorita, no. En este momento comiencen a responder. ¿Qué artista? ¿Qué banda? Bueno, banda no.
2: La melada, es decir, que vamos a entrar aquí, Tobi.
0: Todavía no nos alcanza para bandas. Pero, ¿qué artista te gustaría, si en caso se da esto de celebrar el primer año, qué artista te gustaría que traigamos para hacer bailar a todos los invitados? ¿Sabes? En este momento, solo WhatsAppitos, ya, solo WhatsAppitos para leerlos ahí, ya, para no poder tener que reproducir mucho. Solo WhatsAppitos nomás, rapidísimo, dale, mijo.
4: Buen día, don Chela, buen día, don Romerillo, Puertupe. Estamos desde la tierra de los comandos de la frontera, hermano, don Celia, 2, 3 cadáveres enterrados diarios, reportando a sintonía de rotaciones desde la tierra del colibrí que tal verdadero jugador aquí está, será la sala y Homerillo, don quién es la chena panza, los puede llevar a todos los
0: dale, amigo, dale, Dale, una desgracia, hermano. Dale.
3: Robinson Córdoba con Fritos.
0: No. Deja nomás, hermano.
2: Ve, Domito Pueblo dice a Gerardo Morán.
0: Al más querido. Buena idea sería.
2: Buena
0: no.
2: esa, a ver.
0: Hay que hablar
2: ver,
0: con el Gerald.
2: Ajá.
1: A ver, Homero, a mí también apúntame. ¿Pero a dónde nos vamos? No escuché esa partecita. ¿A dónde nos vamos, Homero? Apúntame. Los tauros de piña.
0: Qué buena.
1: Que está, hermano.
0: Qué lindo. Oye, la prenda está de hablar con Don Biche Toro para ver qué dice.
2: No se acuerda, pero hay que poner un buen. Buen escenario.
0: Un buen establo.
2: Sí.
0: Ya tanto toro, hermano, subido ahí.
1: Cristina, alias la colombina, yo creo que cambio a Homero. Qué churros. Para tu campaña, mejor.
6: Pero también no será
1: acá. Qué churros. Tráete al grupito de Saray nomás, de Quisito de Saraguro.
0: Eso, es Saray, ve. Saray también, ve. Bueno, wow. Hermano. Oíte. A ver, dale el último, a ver qué dice.
7: Al divertido.
0: No, yo me llevo bien con Biche. ¿Qué lo puedo llevar? No hay problema. Sí. No lo llevo al Biche. ¿Por qué? No hay problema, hermano. Ahí esté con sus personas. Le llevo, no hay problema. ¿Qué dice?
2: A ver.
0: Dice, pero no estarán ofreciendo de ganas, serán personas serias. Dice, por favor, transmitirán por TikTok para estar mirando como tontitas. ¡Ay! Oye, Merito, cuerpo de melón, dice. Da trayendo. No, de adrede, hermano. Ya.
2: ¿Qué?
0: No. Ya probamos, pampeamos por cuerpo propio.
2: No.
0: De adrede. Una desgracia, hermano. De adrede, mijo. ¿Para qué?
2: De adrede.
0: Oh, hay que ver los chits nomás.
2: Simón,
0: los chits que tengan bien puestas las changas sobre la tierra.
2: Sí. El grupo de SEO.
0: Con deseo.
2: Si no, las tierras canela.
0: L también, ellas. No, ellas ya vinieron, ya hay que traer otra. ¡Vamos, yo! 641, mientras vamos receptando sus ideas. Aquí vamos con buena música, mijito lindo.
1: Agua marina.
0: Toca venderse, hermano, hasta la tinaja de agua para traer al agua marina.
2: Mire. Envíenlo, cariñito, a la unidad número 60 de la Unión Cariamanga.
0: Ahí está, mis panas, de la Unión Cariamanga. ¡Ponga!

0: mano le están poniendo Fez. También vamos a llamarle a nuestro evento El Mañanero Fez. Oye, pero yo quiero hacer este evento, hermano, bien diferente a los demás. Yo veo que la gente no va pronto a los conciertos. Llega tipo 8, 9, a veces a las 10, recién está llenándose, hermano, los complejos de o los lugares donde hacen los conciertos. Y como nosotros somos el mañanero, vamos a pedir la autorización y año lindo para bailar hasta las mismas, ¿cómo va a ser 2 de la mañana? No, mijo. Hasta las mismas 6 de la mañana, mijo lindo. ¿Qué les parece, papitos?
1: Oiga, pero otra cuestión.
0: A ver, ¿cuál es la cuestión?
1: Si traemos todo así, todo chévere, bacán, ya, pues, ¿cómo vamos a gestionar?
0: Así estoy. Eso me estaba olvidando.
1: Ve, ya ve.
0: Oigan, pero ya hablando a la plena. Primero, a ver, lo primerito que voy a preguntarles.
1: Ya.
0: Ya pregunté si van a ir, dice que sí.
1: Ya.
0: Ya me han dado también
1: nombres
0: según de artistas que quieren que traiga.
1: Ajá.
0: Ahora, mijos.
1: La pregunta del millón.
0: Sí van a pagar su entrada.
1: ¡Qué desgracia, por Dios!
0: O la hacemos grateche. A ver, ¿qué dice la gente? ¿Con entrada o grateche? A ver, ya, esa es la segunda pregunta que les hacía hoy día a la mañana. Confirme ahorita, rapidísimo. Dale, mijo.
2: Hola, cariñositos, hola, buenos días. Ese Ángel Guaraca sí que tiene la razón. Ponle control a la vecina, cariñositos, ponle control a la vecina, porque solita viene, Virgen Santísima, solita viene a hacerme conversar.
0: Diosito lindo, vea.
1: Por acá tenemos otro cariñito, buen día, Homerito y Freddy Salazar, rumbo al colegio, llevando a mi hijo Mateo, deseándole éxitos.
0: Hola, en Mateo.
1: Ay, ay, ay, otro Mateo había.
0: Cariñitos, buen día, cariñitos desde Catamayo, sector Las Ladrilleras. Mándate un cariñito para Efren, Daniel y Leo, los duros de las nenas. Estamos a full sintonía con la cariñosa.
3: Diles un beso, verás. Diles entrada gratis, pero que te den un beso. Que Albertito es el primero que está ahí.
0: Primero. Madre santísima, a ver quién más anda por ahí.
4: Hola, Homerillo, con entradas, pues la garganta, tú sabes que no venden, no hay repuesto de garganta, pues está gritando ahí con filo.
0: A ver, ¿quién más anda? Qué lindo, con entrada, dice.
5: Buenos días, Homerito, por favor, la canción de Rocío de Rockstar.
0: Oye, esa también, mijo, ya le vamos a poner. Oye, yo creo que los chicos de Unión Cariamanga, la empresa sea de auspiciar.
1: También, sí.
0: Camal de Pollo Don Pepe también ha de auspiciar.
1: También, a
0: ver. La plena. La Andreita también ha de auspiciar.
1: Los huevos de Siquez, sí.
0: Ah, los huevos de la granja Doña María también. Los huevos de cierto Siquez, sí. Oye, yo creo que la florcita de mandar cualquier
1: solcito, sí.
0: Y la estrellita de mandar cualquier euros también para eso, ¿no?
1: Ojalá.
0: Ya le dijo, oye, hermano. Dale, ¿quién pasa por ahí?
6: Buenos días, Homero. Traigan la bestia pista internacional. Robinson Córdoba.
0: ¡No!
6: Viajando de Loja Zamora, full cariñosa.
0: Bien, esa es mi brother.
1: A ver, por acá.
0: Buenos días, Homerito. Dice, por favor, un cariñito para Paulina Maya y Jonathan Leonardo González, despertando con la cariñosa.
7: Buenos días, Romero. Buenos días, full. Activado ahorita en este momento aquí para la urbe, de la unidad 14 de la...
1: Julio Ordóñez.
0: Oye, los cooperativas de taxi también, ¿por qué no van a auspiciar?
1: Uy, llegó Chris Frank.
0: Ese, mi pana Chris Frank, él para que abra el concierto, mijo.
1: No, dice que los traigamos a Star Band.
0: Ya, pero por eso te digo, hermano.
1: Y también a los Star Band.
0: Mira, ahí, el concierto, vea, en los Star Band sí me gusta. Ahí abrimos, mira, ve, el concierto, primer artista.
1: Ya.
0: Chris Frank.
1: Ya.
0: Ya, de lleno ahí.
1: Ya.
0: Chris Frank, primerito, hermano, el Wambra tiene que cantar sí o sí.
1: Ya.
0: Ya. Segundo, los estorban. Y para cerrar con broche de oro, ahí sí los estorban. Qué lindo, mijo. Ya se está organizando, mijo.
1: Yeah.
0: Cualquier cosita yo auspicio, dice, yo obvio con entrada, dice, qué lindo, ve, yeah. Diosito. Entonces, ya estamos prácticamente.
1: Al otro lado.
0: Se va madurando la idea porque ya mismo se viene el Mañanero Fez.
3: Visitante principal, la cariñosa. Eso tienes que ver.
0: Eso de ley, mijo. Ya tengo que hablar con el Gonzalo, mijo.
8: Buenos días, cariñosos. Buenos días, los cariñosos. envío un saludito aquí para el barrio Mumiasa, perteneciente a la parroquia Chicaña, que está de fiesta, el barrio Mumiasa.
0: Mumiasa,
8: ¿eh? O a la música de Ángel Guaraca.
0: Esa es

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2: Oye, qué bonito que le hace ver hacer a la... ¿Cómo llama la artista ella? La... Ah, se me fue ahí, la anterior. ¿La cuál? A la tañida. ¿Qué soy, chico este? Por Dios bendito, ¿cómo estamos, señoras, señores?

0: Habla Picaflor, así dice Tañita Cardona, Picaflor. Mijín, confirma, dice lindo mañanero, mi pana Homero Romero. Aquí estamos llevándote en cuatro. Ay, si te hagan decir, A ver, mijo, dale paso a todos los audios, por favor. Toditos, desde el moreno para arriba, mijo.
1: Ausencia dice que te auspicia con la melaus. Y tu banda bacana.
0: Esa es, hermano.
1: A la habitubita lleva. Ayer decía que el sueño de ella ha sido ser cantante. Así es.

0: Homero Córdoba confirma que no estás con hambre, estás que de liras y de liras y de liras.
1: ¿Por qué vuelta? De hecho, también hoy ando.
2: Cariñosa, está poniendo la canción Dos Cariños de Byron Caicedo.
1: Oye, buena.
3: Cariñositos, bueno, Caicedo también fue un buen artista. Ese man hace bailar chico, pequeño y grande. Paso a ponerme la cancioncita que dice la de Bueno Caicedo a mi pueblito. Bien, un saludito allá en el Tambo, el barrio de la Capilla, para mis papitos, Saudón y Marta, que están a full sintonía ahí, mis viejitos.
1: Esa es.
3: Parte de ustedes, un excelente día ahí a mis viejitos, Homerito, pilas, pilas.
1: Oye, yo digo, no habrá, ya a propósito de esto, no habrá un candidato que quiera contactarse con nosotros por interno para hacerle un mañanero fest y ahí lo promocionamos. Pasaránle la voz, wey. Buena idea, es la gente si quiere ir. Nosotros fingimos que le apoyamos, ustedes también, hermano, y bailamos gratecho.
4: Rafael Dávila.
1: Avisarán, hombre, avisarán, pasarán en la voz. Ustedes que están en todo, menos en misa. Dale, mijo, ¿quién más anda por ahí?
5: Bienvenido, Homerito, bienvenido, hombre, Visillo, hermano. Aquí estamos reportando sintonías del puerto mojado, porque hermano está seco, seco, seco, seco. Y ya sabes que nosotros te apoyamos para llevarte los tamales.
1: Esa es.
4: Ahorita.
1: El puerto seco, ya mismo, hermano, se moja. Ya mismo se rompe alguna tubería por ahí.
4: Esa, no, ya está rota una, por eso.
1: Allá es, hermano. Dale, mijo, ¿quién más anda por ahí?
6: Buen día, Homero, buen día, Chalachar, aquí día. Estamos.
7: Ay, Homerito, Freddy Chalachar, qué papelería mismo. Dicen, sí, está bien hermoso, ¿cuál mismo? Compramos con Phil.
1: ¿Qué dice?
7: ¿Cuál es mejor?
4: ¿Qué cuál es mejor? ¿Qué cuál es mejor, dice? ¿Cuál es mejor, entre Clip o
1: librería? No, parejo estamos, para que también, no hay que pelear con la competencia.
4: Es así.
1: Parejo estamos, mijo, también irán la gente de, creo que Clip está en Zamora, no, sí, no es cierto, sí, está en Zamora.
4: Sí.
1: Eso, no quería dar mala la información. Es Clip está en Zamora, también irán allá a Clip Papelería, mijos, para que también, productos buenos también venden los cholos.
4: Llegó Chiri Willy.
1: Que... Oye, quiero enviar un cariñito especial también, hermano, para mi pana Chiri Willy también, que está en compañía de la cariñosa. Aquí andamos, chicos dañados, dice. Chico,
4: ya
1: rumbo a la trabajación, qué chévere. Oye, a propósito,
4: a ver.
1: Quería enviar un cariño especial a mi pana Jairo también, pero no Dávila, no Jairo.
4: No, no.
1: Quería enviarle a mi pana también Jairo, allá la gente de Electrónica Digital Jaramillo. 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Oye, ¿no tienes unita del Jairito por ahí? Del Jairito, ¿qué digo? Del Dávil, hombre, pero... del Guillermito, mijo, qué lindo, al ajo, el guagua también ayer. Recibiéndolo allá en el aeropuerto de Catamayo, al ajito también la guagua. Qué bestia, qué lindo que nos ha sabido. Ha sabido conceder, entrevistas, ha sabido... Ay, ay, ay, papito, esta a mí me encanta.
4: ¿Cómo que esta a mí me encanta?
1: Esta me encanta, cuando se acabe el amor. Escucha, escucha, escucha, súbele un poquito, mijo, de una vez.
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1: Déjale, canta Guillermo.
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1: Ay, ay, ay.
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1: Uy, ¿qué va a decir si me fue infiel?
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1: Solo del pasado.

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1: ¡Chuchito! ¡Chuchito, mijo! 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Recuerda, si todavía tienes una de Tercer Mundo, mándate una de Tercer Mundo también, mijito lindo, porque...
2: ¡Aló, se pachó!
1: También los de Tercer Mundo llegan, mijo lindo, acompañando al señor Guillermo Dávila. ¿Para qué también, mijo? Una belleza, hermano, de canciones con el señor Guillermo Dávila. ¿Cuál mandas, mijo? ¿Cuál mandas? Para ver si me la sé.
2: Te amaré.
1: Te amaré. ¿Cómo no me voy a saber, hermano, esa?
2: Qué linda canción, por Dios.
1: Es una belleza.
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1: Qué bestia.
0: ¿Para qué voy a buscar?
2: Ya vamos con la rocola, ya vamos con la rocola, tranquilas.
0: Si vas a estar, habrá salido, tal vez a intentar.
1: Escucha, escucha.

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1: Hoy también la gente de Tercer Mundo también acompaña a Guillermo de Ávila en el complejo ferial. Recuerda, irá prontito, mijo, porque la 197 Feria de Loja y sobre todo la cariñosa, la radio oficial del evento, señores. Tercer Mundo y Guillermo Dávila hoy en concierto, mijo lindo. Eso, como dijo el señor ese de México, ¿tienes la canción esa?
2: Ajá, ya, sí.
1: Échale, sí, sí, papito, porque esa también hoy día la vamos a cantar a todo pulmón, mijo.
2: Usted también se va.
1: Claro, pues papito, si a mí me llamó el Guillermo, no. Irás, dijo Homero, no serás malito, no me dejarás plantado, dijo.
2: Ajá,
1: lindo. Le dije, Guillermo, allá vamos, allá vamos.
2: Allá
1: le
2: vamos.
1: Dije, papito lindo, le dije. No sé, quería que haga los coros con él, pero no sé, mijo, pasa que todavía no. La remuneración no compensa.
2: Que no le está afectando usted el café, creo.
1: Madre santa, no, los de Tercer Mundo. Hay una que ves, hermano, que a mí me fascina para cantarle a todo pulmón. Empezó Homero, dice.
2: Ver, ahí está.
1: No, serio, mira, ve.
0: Si dijeras que es la última vez.
1: Si dijeras que es la última vez.
0: Ay. Que me dejas aquí.
1: Que me dejas.
0: Solo.
1: Si dijeras que es la última vez.
0: Última vez.
1: Te juro, mi amor.
0: Habría oportunidad para los dos.
1: Para

0: no para mal. Qué rica música, por Dios.
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0: Esta noche, señoras, señores, Tercer Mundo y Guillermo Dávila en concierto en la 197 Feria de Loja. 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Ahora sale Wichi Wichi. ¿Qué
2: si
0: dice
2: la? Si dijeras que es la última vez que haces monólogo, Mero Big Mama.
0: ¿Qué abre otra oportunidad para los dos, casi suegra.
3: Junto una suegrita.
0: Eso. Empezó, Mero. No, no. Esa canción de Tercer Mundo, aunque no me lo crean, es mano, yo le ayudé a escribir. Serio, mijos. Que ya, pues también el pana andaba despechado, ¿no?
4: Empezó el monólogo.
0: No, serio, andaba despechado, mijo lindo. Y no, repito, te cuento, no. Y el man cada vez le perdonaba las pendejadas que le hacía la guambra, la guasma. Y una vez dice, ay, por Dios, que si viniera otra vez, yo sí le perdono. No seas tonto, le digo, por Dios. Y cuando le digo, verás, ya no le digas así, dile bonito. Si dijeras que es la última vez que me dejas aquí solo, si dijeras que es la última vez, habré una oportunidad para los dos. Entonces, ahí, mijo, nació la inspiración. Ahí salió, ¿cómo te atreves a decir que eres igual, que no has cambiado para bien o para mal? Dices que el tiempo has estado lejos y no ha dejado huella en el amor que tienes para mí. Esa es la guambra, nunca más le volvió a ver las carótidas. Vamos, mijo lindo, 7:34, ahora sí vamos con lo nuestro, papito, mijo. Porque en este momento comienza, señores, vamos, señores. Señores chuntadores de la patria.
4: Como dijo la inspectora de la radio.
0: Eso. Ahora sí, acabó el monólogo. Señores chuntadores de la patria, no le irán a contar al Guillermo que está apoderándome de la canción y al Tercer Mundo, verán. Cuidado, no harán la zapada. En este momento, vamos todos.

llamen vagabundo, borracho, loco. ¿Eso qué me importa, por Dios? ¿Eso qué me importa? ¡Vamos ahí, mijo! ¡Vamos, vamos!

0: mijo. Cariñitos, dice papi, excelente día para todos los voceros de Cepa. Sepa usted que aquí estamos.
1: Cuac, cuac.

0: ¿Y sabe qué?
1: Esta noche quiero beber hasta morir.
2: Hasta morir.
0: Hermano, en vez de membretes en la lista, yo les voy a poner

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2: ¡Besí!
1: Niña de mi sueño,
2: qué bonita, ya sabía, yo sí le pago. A ver si le dejo la cédula y la licencia y la credencial de la radio.

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1: ¿Dónde andarán esos canelazos que decomisaron anoche?
2: Messi, güey.
1: Sí, o en la noche de los castillos para darle vuelta, dice.
2: Mal,
1: recalentaditos se han de servir, dice.
3: Charchillo, quiero chutar. Dale trancando todo en mi vida de segundo rosero con firma. Ya es hora de chutar, hermano. Sí, desde la capital petrolera.
2: Esa es
3: la tierra del colibrí.
2: La tierra del colibrí.
3: Y de bravo, hermano, tráncale tesoro mío de Guillermo Balsa. Solo de bravo.
1: Y de bravo, no más.
2: Ya, y de bravo.
3: Ya, pues yo me dije con clase, con firma y el archivo.
2: Ahí se duermo, ahí se duermo.
1: Yo pongo las de Cantaclaro, ¿quién se apunta, mijos?
2: Allá no vamos.
1: ¡Sirve, papi, sirve!
2: Gracias por aquí, señores tóxicos.

0: ibas a invitar, Gaby. Sin embargo,
1: no sé. ¿Cuál?
0: El cumpleaños de la Gaby.
1: ¿Cuál Gaby?
0: De la Gaby.
1: ¿Qué cuál?
0: ¡Allá vamos!
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3: ¡Gabycita! ¡Buenos días!
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3: ¡Sami Rey de Hermosa!
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3: ¡Solo con audios, chicos! ¡Solo con audios!
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1: En su queso, Florcita dice: voy a enviar mi audio.
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3: ¿Qué si pasa mis audios? Chico, pa' tóxico también ha sido Don Quino.
4: Chaca, chaca. Solo de Bravo que pendiente.
1: Solo Bravo, sí, hombre.
4: La canción de La Llamada del Patucho Roncero.
1: ¿Cuál llamada?
4: No, La Llamada.
0: Ponle, mijo, ponle, mijo. Dale, de una sola. Basta, mijo.
3: ¡Ay, ay, ay, papito! Esa es Don Freddy que yo le llamo. Yo le llamo ahorita. ¿Qué me importa que esté con el marido? Yo le llamo.
1: A ver, si yo estoy gozando.
3: Yo le llamo, viejo.
1: Una, dice gracias.
3: ¡Gaby!

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1: ¿Qué le puso el café?
2: Está rico, pero.
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1: Ya estoy viviendo doble. Ahora sí, no hago cariño show. Ha sido los lentes.
0: 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Lo que sí no ha podido es acabar con este amor.
2: El destino, ha querido
0: que estemos separados. Lo que sí no ha podido es acabar con este amor.
1: La receta dice: te llamo por teléfono. Quiero escuchar su voz.
2: Contéstame, vieja. Por Dios.
1: Ya quisiera ver si llevo esos borrachos. Larga, larga de esa.
2: Ay, pues ya también he estado llamando y no ha sido el teléfono.
1: Entonces.
2: Ha sido la tarjeta del cajero que tenía en la oreja.
3: Ah, perdón, chutando, la cariñosa. Ponle una vez, compárame si quieres, tóxica.
4: Ahí está, por supuesto, también reportando sintonía. En el transporte urbano, en Cachaballo, el Duque. ¿Cómo estamos, mijo? Sí. Un cariñito en Tundaime, también para el maestro Conejo y el maestro Juan. Y para

0: Buenos días, Romerito. Estamos mal en chelas, pero aquí seguimos.
1: Sirve, amigo, sirve.
2: Suctando con la cariñosa, por favor, ubíqueme la canción de Juanita Burbano, minuto a minuto, por favor.
1: Sí, minuto a minuto. Ahí para Construcciones Lima, para el maestro Víctor Hugo Lima.
0: Don Vic.
1: Estamos, mijo, como en fundición. Fundidos ya, mijo. La firme, maestro Víctor Hugo. No habrá chance para dos ayudantes.
0: Ya son fundidos.
1: Freddy en las mezclas. De concretero, pero.
3: Con el que ahora tiene.
1: ¡Oiga!
0: Yo doy mezclando. Bueno, le hiciste dónde. ¿Qué le gusta el café?
1: Hermano, yo no sé, la señora dijo, lleves esta batucha y póngale en vez de agua.
0: Póngale.
1: Vecina, ¿qué le puso el café, por Dios?
0: Pregúntale a Chandelito de copiadora DGC.
1: ¡Vecina!
2: Suctando con la cariñosa, por favor, ubíqueme la canción de Juanita Burbano, minuto a minuto, por favor.
0: Y de uso, amigos, se acaba el programa.
1: ¡Dale, mijo, dale! ¿Por qué? A ti te digo.

0: este es un momento. Llama a la señorita y ponle la canción. La boda, por favor. Y se le sirve otro poquito más, un marito. Algo que haga la mesa.
1: Llegó el viernes. Llegó el viernes.

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1: Cariño, se está poniendo la canción de Segundo Rosero, minuto a minuto.
0: Ya salió esa idea, ¿o no?
2: No, la otra fue de Juanito Urbano.
0: Dale.
2: Ahora es de Segundo.
0: Dale el tío Segundo, mijo. De una vez.
2: Homero, por Dios.
0: Yo sé.
2: ¿Qué le puso, hombre?
0: Yo sé que estarás con él. Pero minuto a minuto, pensarás en mí.
3: Minuto a minuto, segundo a segundo, pensarás en mí.
0: Ya no la llamo, ya no, dice.

0: Homerito. Homero. Homero.
1: ¿Qué quieres?
0: Hermano, pues el día miércoles mi abuelita ya cumplió un año de fallecida.
1: Madre santa.
0: Dios. Y yo creo que le voy a rendir tributo, pues, con esta canción que dice un oyente.
2: Cariñoso, compláceme con la de Nadie es Eterno en Este Mundo.
0: Para mi viejita linda, que está en el cielo.
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0: para llegar calibrados en la noche al concierto de su hermano. Ay, ay, ay.
1: Marito, te quedaron unas palabritas. Bueno, para los que saben también, pues este es un momento muy complicado, muy duro también, cuando al momento de nosotros perder un familiar, mire que ya voy con tres. Y es complicadito, sí, es complicadito. El día miércoles cumplió mi abuelita Urbina Esmeralda Chamba Guerrero, cumplió un año de fallecida. Y de verdad, a pesar de que está arriba, donde quiera que esté, mejor dicho, siempre la recuerdo con buenos momentos. Pasamos los mejores momentos del mundo. Y dando gracias, estoy donde estoy gracias a ella, porque siempre me ha apoyado, siempre me ha dado la mano. Y de verdad, viejita, donde quiera que estés, gracias por todo lo bonito que hemos pasado juntos. Yo de verdad... sí, estoy un poquito melancólico todo, pero bueno, aquí sigo.
0: Aquí estamos.
1: Sí, sobre todo que gracias a Dios sigo teniendo vida y salud. Estoy listo para enfrentar muchas cuestiones. Mi abuelita siempre me dijo: hijo, a pesar de todo, siga adelante. No des un paso hacia atrás. Siempre trabaja, camina con buenas personas y aquí estamos. Aquí estamos para brindarles todo lo mejor del mundo. Así que gracias a todos y sobre todo que mi viejita esté donde esté, siempre la llevo en mi corazón.
0: Aquí estamos, señoras, señores, excelente. Buena mañana, nos vamos, mijo, nos vamos.
1: Sí, nos vamos.
0: Señoras y señores, con esta rica rocolita. Y sobre todo con la compañía de cada uno de ustedes, antes, completamente agradecido.
1: Antes,
0: amigo,
1: de que Papito Lindo se siga enojando, voy a ponerle el audio.
2: Mi pana Homero, alias Cuerpito de Tuna, lista para comérsela. Y mi pana Freddy, chala, char, alias Acomoda Matrices. Mijo lindo, hermano. Todo concierto pautado en La Cariñosa, éxito total, hermano.
0: Ya sabe, papi,
2: ayer,
0: ya sabe.
2: En los videos de TikTok, hermano, no se venía, veía, pero ni poner una aguja, mijo lindo.
0: Es que el que sabe, sabe, pauta con La Cariñosa. Señoras y señores, con esto nos despedimos. De mi parte, una semana excelente junto a cada uno de ustedes. Si la vida lo permite, el día lunes.
1: Eso iba a decir.
0: 5 de la mañana en punto junto a ustedes. Porque esto fue el...

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21: En un mundo.
22: Mijo, ya, déjese de vaina, mijo. Todas las películas empiezan así, en un mundo. Ya, pues déjate de vaina hoy.
21: Perdón, tía, sí, tiene razón. Vamos ahí.
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señores, cariñosos, ¿cómo estamos? Qué gusto saludarlo. Buenos días, buenos días, buenos días, buenos días, buenos días, buenos días, buenos días, buenos días, buenos días, buenos días, buenos días. ¡Ay, madre bendita! Muy, pero muy buenos días, cariñosos. Es viernes, fin de semana, chicos. Y hay que despedirlo como se lo merece este fin de semana, claro que sí. Esta semana ha sido de muchas cosas bonitas, muchas, pero muchas sorpresas. Qué bonito, qué alegría, la verdad, estar nuevamente por acá también para compartir este fin de semana, este viernes, claro, con todas las ganas del mundo. Vamos a levantarnos. Bueno, aunque ya algunos ya están levantaditos, sí, pero hay otros que todavía están durmiendo, muchachos, están mal anochados. También después del concierto de las ñañas, claro que sí. Bueno, amigos, amigas, vamos a presentar, está acá el equipo completo, completo, completo. Vamos a presentar a la mamá de las locutoras, así que duela, muchacha, ella es...

0: buenos días. ¿Qué
1: hola,
0: tal?
1: ¡Hola! ¡Por fin llegó! ¡El viernes! Cariñositos, ¿cómo estamos? Buenos días. Espero que este viernes usted realmente lo disfrute junto a la familia más cariñosa de todas, de la 98.1 y 94.9. Y por supuesto, su programa favorito de las mañanas, de 8 a 12 del mediodía, Cariño Show. No se olvide que hoy viernes le damos, pero hasta para que lleven tarrina.
0: Claro.
1: Mucho entretenimiento, mucha joda, música rocola, chicha show. Oiga, hoy día estamos recargadísimos. Y nosotros contentos de poderles decir que despedimos esta semana con la mejor música. Y obviamente no estamos solos en el programa. Claro. Estamos acompañadísimos del mismísimo, el más trabajador de la cariñosa.
0: Se podría decir así, ¿no?
1: El más, ¿cómo se dice alguien cuando se...?
0: El más colaborador.
1: El más colaborador, exactamente. El más fiel también me han dicho que es de acá, de la 98.1. Claro. Freddy Salazar, ¿cómo estamos? Buenos días y bienvenido.
2: Señoras y señores, ¿cómo estamos? Muy buenos días, ya cambiando el chip, estamos ya en modo Cariño Show. Bienvenidos a estas 4 horas de puro entretenimiento, puro, exactamente, como dice la frase, el nombre, puro show. Aquí ya se viene algo chévere, algo bonito para disfrutar en esta mañana increíble de este viernes, iniciando la antesala del fin de semana, por supuesto. Hoy tenemos también ese segmento que a todos les gusta, ese segmento picante, ¿no es cierto?
1: ¿Cuál picante,
0: señor Freddy Chalacar?
2: Ese segmento que nos hace, pero... ese que dice, te reto.
1: O te hueva. Ay, ay, ay. Yo decía cuál, porque nosotros acá todo lo que tenemos es picante.
2: Todo es picante.
1: Todo lo que hacemos acá es picante. Y sí, ustedes saben muy bien. ¿Qué más, Redicito? Lo veo bien contento el día de hoy.
2: Sí, bueno, un poquito melancólico todo. Bueno, pues como ya les estuve diciendo a los cariñositos, el día miércoles mi abuelita ya cumplió un año de fallecida. Es un poquito triste, pero bueno, aquí seguimos, aquí estamos listos para continuar. Cambiamos el chip, ya es hora de seguirnos animando, seguirnos con más cositas, más chéveres. Sí, por supuesto, estamos en Cariño Show.
0: Efectivamente,
1: ahí
0: señor.
1: Ahí les echaron a Freddy, despapallarse a Freddy.
2: Sí, sí. Claro. Ahora me voy a despapallar más.
0: Claro.
1: Eso, muy bien, Freddy.
0: En este momento, él es el encargado de activar la mañana. Bueno, señoras y señores, yo soy John Alex, ustedes ya me conocen. Nos vamos rumbo hasta las 12 del mediodía. Súbale el volumen y bájele al estrés. Esto es Cariño Show. Aquí arranca y aquí empieza. En este lindo fin de semana, muchachos, a través de la buena moza, la cariñosa. Claro que sí.
1: ¡Es viernes!
0: ¡Vamos a darle!
1: ¡Levanta!

Escuchando música de fondo de la mejor, recordando tiempos inicios de los 2000. Acá con la buena vibra de el señor Freddy Salazar. Alias, no, él no es ningún alias, él es solo Freddy Salazar.

0: escuchando la 98.1. Reportando sintonía a través de audios. No se olvide, por favor, en esta mañana. ¿Qué dice John Alex? Que lo veo medio sorprendido por acá.
1: Todo bien acá.
0: 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Dios mío, ahorita como que estamos en épocas de...

0: ya estos días como que ya no aguanta para el viernes, ya, ya se dio cuenta más o menos.
1: Efectivamente, aquí estamos.
0: Aquí
1: en
0: estamos, dice para acá Sandro Ulises Silva, ¿cómo estamos? Ya no estés triste, palo encebado, dice, ¿a qué le está diciendo eso?
1: Ella es tu pana, mi brother.
0: No, el, qué bello ya, pero cualquiera le da palabras de amor y cariño, no me palo encebado, madre bendita.
1: Que arriba tiene cosas para subir y agarrar las cosas, litros de cola, qué sé yo, por ahí, panes, en fin, muchas cosas, y es palo encebado. Ahí vamos a atacar. ¿Usted alguna vez se ha subido a un palo encebado, quizás en un concurso de fiesta? ¿Por qué se le hacen festividades? Yo que Freddy Salazar, ustedes saben, ¿no?
2: Claro, sí, yo también he participado, amigo, por las... por las festividades, así mismo.
1: Sí, y, sí, fiestas de pueblo y todo eso, ahí saben hacer eso del palo encebado.
2: Las ollas encantadas.
1: Claro, también el gallo enterrado, el cuy enterrado, en fin, muchas cosas enterradas.
0: Todo
1: también.
0: Enterrado.
1: Todo enterrado. El huevo más largo.
0: ¿Qué?
2: ¿Cómo?
1: El huevo más largo.
2: ¿Cómo es eso?
1: A ver, ¿qué más había por ahí? Ahora tantas cosas.
0: El concurso del concurso de la cuchara que ponías, claro, el huevo y corrías, los ensaquillados.
1: Los ensaquillados.
2: Las escondidas.
1: No, las escondidas en la fiesta del pueblo.
0: No,
2: es que.
0: Ollitas encantadas.
1: Bueno, las escondidas se jugaba casi solamente los niños así, de diferentes casas. Claro, diferentes.
2: Eso sí,
1: se reunían y se juntaban y. A ver, juguemos las escondidas y se iban a jugar, ¿no? ¿Qué tipos aquellos?
2: Claro, pero yo le digo algo, John Alex.
1: ¿Qué cosa?
2: Es cuando ella te escondía.
1: Ah, claro, sí, también.
0: Ah, bueno, ahí es otra cosa, ya. Oiga, otra cosa que jugaban también era las ollas encantadas, ¿se acuerdan?
1: Claro, claro.
0: Esas ollas de barro que ponían cositas y tú con un palo te ponías.
1: Claro, oiga, y ese ratito también te vendaban los ojos, obviamente, y tú tenías que ir a atacar. Te daban como 10 vueltas. Y vaya ya, si es que tocabas con el palo, lograbas romper la funda o la ollita, tocabas, ese era tuyo. Había otro caso donde en vez de golpear las ollas encantadas, golpeabas a otro.
2: ¿Qué? ¿La piñata?
1: Claro, la cabeza le damos, el palazo ese ratito, pero eso tenía que estar bien atento también. ¿Le ha pasado, señor Freddy Salazar?
2: Sí, sí.
1: Yo he visto muchos casos así, que en todo caso,
2: del lampazo.
1: El palazo ahí, en vez de dar a la olla.
0: ¿Qué pasaría? ¿Y por qué se perdería tanto esas tradiciones?
1: No, eso
0: es lo que me pregunto. No, de hecho, aunque usted no lo crea, yo digo que no han desaparecido, pero
2: no,
0: sí,
2: del completo
0: no va a desaparecer, porque siempre va a haber alguien que quiere recordar, pero como antes ya no es como ya no hacen como antes, eso era algo principal. Yo estoy ahorita, me he ido a una bendita fiesta donde hagan, por ejemplo, el juego de los ensaquillados, ya tiempísimos que no he visto eso.
1: La he visto ya.
0: Y realmente ya las tradiciones sí se han perdido mucho, sí, no de todo.
2: Ahora dicen hagan un trend para que se gane un premio.
1: Claro.
0: Ahora
1: te ponen a batallar para farmear aura, qué sé yo, por ahí te ponen retos de hacer TikTok, haces este bailecito.
2: Ajá.
1: Hasta los payasos han cambiado, de verdad.
2: Sí,
1: ellos también andan bien actualizados.
0: Haciendo TikTok.
1: Efectivamente, les pasan a los niños adelante, ellos bailan primero y después lo remeden. Pero ya no bailan esas músicas de antes, no, señoritas, bailan todo lo que está en tendencia en TikTok. ¿Sí o no, señor Freddy?
2: Sí.
1: Tú no me dejas mentir, hermano. Los creñoyentes saben muy bien también. Pero bueno, así, de esta manera, estamos conversando de este tema también importante en este viernes.
2: Por ejemplo,
1: de semana.
2: Ya no ponen esas canciones.
1: ¿Qué canciones?
2: Esto es así.
1: ¿El sapito?
2: Sí, no.
1: Ay, nosotros sí ponemos.
0: Oiga, eso sí. Antes de los cumpleaños no podía faltar esa canción.
1: No podía faltar esa canción. Oiga, qué bonito, oiga. Y el niño cómo se alocaba, ¿no?
0: Pero entonces no saltaba, cosa
1: que... Ese muchacho se movía como si tuviera cuicas atrás, oiga. Como que le pica, pero bueno. Esa es la alegría de los niños, ¿no? Esas cancioncitas, la gente, compartir con los demás niños, oiga, la alegría, la sonrisa de los niños, una belleza, nada que hacer. Ahora sí se hace, pero normal, ahora ya puro música en tendencia de TikTok.
2: Sí, claro.
1: Ahora ponle a bailar a un niño esto, no te baila.
2: No te baila.
1: No. Que ponga tal canción de TikTok que está en tendencia para hacer el pasito. El pasito brasileño que siempre hacen, ¿no?
2: Ajá.
1: Ese.
0: El que usted hace.
1: Bueno, ya dejé de hacer ya. Ayer nomás dejé de hacer, ¿no? ¿Cómo así? ¿Qué dicen los cariñosos? Ya, ahí nomás, señor Freddy.
2: A ver, dice por acá.
0: A little, little,
1: ah, ah, ah, ah.
2: Dice, Chenisita Cango, ¿y cómo se juega eso del huevo más largo? Ah. Ya se inventa John Alex, ¿dónde lo jugaría eso?
1: Claro, sí hay ese juego.
0: Es que él dice que sí ha participado en ese concurso.
1: Claro, lamentablemente.
0: Pero ha perdido.
1: Ya saben por qué perdí ya.
2: ¿Y por qué ha perdido?
1: Una desgracia también, oiga, pero bueno.
0: ¡Madre bendita! Siguiente,
1: bro. ¿Qué dice, señor?
0: Él dice que ha llevado huevo de ganso y ha sido que tenga que llevar mínimo huevo de avestruz.
1: Claro, grande tenía que ser.
0: Largo.
1: Claro, largo.
2: Largo, largo, largo, largo. A ver,
1: efectivamente, a ver, ¿quién anda por ahí, señor Freddy Salazar, en esta mañana?
3: Aquí estamos, Wilson Jiménez Carrión, el duro de la era, el Super 22 de Sur, amigo. ¡Activo, activo, activo! Esa ¿cómo es. Olvidar, cómo olvidar el palo encebado en mi pueblo?
2: Salvaje.
3: Ahí le ponían grasa a como de lugares. Para subir ese palo era lo bueno.
1: Claro.
3: Confirme. Aquí estamos. Alócate, bebé. DJ.
1: Pepa, mi querido amigo.
3: Y cómo olvidar, y cómo olvidar la Cassandra.
1: La Cassandra.
3: La que venía a la feria, la mujer culebra.
1: Oye.
3: Nadie debe poder olvidar eso.
1: La Cassandra, la mujer culebra.
2: Cassandra, la mujer culebra.
1: Oye, yo he escuchado eso, oiga, yo primera vez que escucho, señor Freddy, ¿usted sabe
2: yo
1: eso?
2: También, no, primera Cassandra. Vez que he escuchado. Cassandra, la mujer, culebra.
0: ¿Dónde salió eso?
2: No sé.
1: ¿Qué no serás?
0: ¿Están poseídos, creo que?
2: No será mi suegra.
1: No será tu suegra, señor Freddy Salazar, de repente.
0: O la suya, yo.
1: Irás a ver. No,
2: la suya, yo.
1: Mi suegra es una belleza.
2: Que está escuchando mamá suegra, ahí sí.
1: Una desgracia. A ver, ¿qué más anda por ahí, señor Freddy Chalachar?
4: Confirme qué tan feo se dejó Banquillaro y Gonzalito del cuarto de pollo del animador de las ñañas.
2: No. ¿Cómo es eso, vuelta? No, nada que ver, nada que ver. Nada.
0: Oiga, a ver, dejen de ser cizañosos. Yo, ahí sí me voy a meter yo a defender a mis compañeros. No sean cizañosos. Que compañero Gonzalito Mix fue a hacer presentación.
2: Ajá.
0: Claro, es un poco de animación por ahí, estaba viendo que le metió, pero fue a hacer presentación de artistas.
2: Solo presentación. Sí.
0: Ya, como más o menos algo más formal.
2: Ajá.
0: Si lo hubiesen puesto a animar para el grupo que usted está diciendo, apuesto que se hubiese lucido muy bien. No tiene por qué dejar, si no se fue a competir con nadie. El animador es el que es el grupo que usted está diciendo, que no ni siquiera lo voy a decir.
2: Ajá.
0: Él cumple con hacer animación total para un grupo de baile, entonces tiene que hacerlo, pero
2: su función y nada.
0: Sí, Gonzalo lo puede hacer eso y mucho más. Así que no pongan a comparar ese tipo de cosas, ya. No sé si
1: y eso que se ha enfocado solamente en animar ahí ese ratito, pero
2: sí. Nada más.
0: Sí.
1: Entonces,
0: hay que comparar porque son diferentes tipos de animaciones que se hace. Yo como animadora lo puedo decir. Cuando yo presento artistas, le doy más suave, tranquila. Si me ponen chicha, animo de una forma. Si me ponen reggaetón, animo de otra forma. Si me ponen a animar para un grupo, lo haría de diferente forma. Y es así, en comparación.
1: Si me ponen a animar para un, qué sé yo, para una fiesta de...
2: ¿De qué? De, a ver.
1: ¿Cómo se dice?
2: No vaya a salir con su cuarto.
0: No, despedida de solteros.
1: No. Puede ser.
0: Ya también es otra forma.
1: Yo
0: me meto a bailar con todos los.
2: Y John salga. ¿Dónde están los hombres solteros?
0: Sí. O sea, puede ser un trabajo totalmente diferente lo que hace el animador de ese grupo. Entonces no se pongan a comparar porque aquí no somos para eso.
1: ¿Cuál es ese proyecto para ponerte?
0: Sí, cizañoso, Dios mío, bendito.
2: Un lampazo que. Ya.
0: Vamos, ya.
2: Vamos, a ver.
0: Fin del tema, no vamos a hablar más tampoco ya, ¿sí?
2: Vamos, vamos.
4: Confirme la gallinita ciega.
2: Sí, la gallinita ciega también.
0: ¿Cómo es ese juego de la gallina ciega?
1: De la gallina ciega.
2: ¿Te vendaban? Sí.
1: Obviamente tenías que tapar de los ojos, ya dice ya. Gallina ciega.
2: Da buen caldo.
1: No, es que da buen caldo. Tenía que estar vendados los ojos.
0: ¿Qué está diciendo? ¿Qué gallina ciega da buen caldo? ¿No es gallina vieja?
1: Este muchacho está medio raro, venga. Bueno.
0: Ay, Dios mío, ¿qué dice por acá los cariñosos?
5: Buen día, John Alex, buen día.
1: ¿Qué más?
5: Mi asambleísta, Vitubita, buen día. Chala, hermano, aquí estamos. Llamarás, John Alex, esos cordaditos de 10 son buenas de ahí.
1: Claro.
5: Pero en todo caso, aquí en este viernes.
1: Pepa.
5: Y es todo que con Guillermo Dávila. Allá va.
2: Con Guillermo Dávila.
0: Bien, hoy día es el gran concierto de.
1: Es hoy, tenía que decir, de Guillermo Dávila. En todo caso, allá vamos también. Perfecto. Perfecto. Amigos, amigas, de esta manera hemos arrancado la programación 8:54. Vamos a continuar y ya volvemos más adelante con más de la programación de Cariño Show. Venimos con las leyendas.

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0: Y hablando de esas canciones, señor, que estamos escuchando de fondo, madre bendita, La Bella y la Bestia, La Bella y la Bestia. Una historia que da mucho de qué hablarse, señor Freddy Chalachar, ¿verdad?
1: Sí, la verdad es sí.
0: La Bella y la Bestia, madre.
1: ¿Qué es, el cuento o la historia?
0: Parece, hay un cuento y sobre todo también una canción, vea. Ahí está usted escuchando en estos momentos, en esta mañana de Cariño Show. Bueno, y así como hay este cuento, hoy hemos traído una leyenda para contarles a todos y cada uno de ustedes, como siempre, todos los viernes, leyendas de cualquier situaciones que hayan pasado, ya sea aquí en la bella ciudad de Loja, en diferentes sectores de nuestro bello Ecuador. Ajá. Así que hoy hemos traído algo chévere, tanto lo que acontece o lo que ha pasado también en lo que es este Vía Loja, Zamora, la curva misteriosa. Señoras y señores, amigos, amigas, en estos momentos, pare la oreja usted. Si ha tenido una experiencia paranormal, cuéntenos, háganos saber al WhatsAppito cariñoso 0982-981-981. Nosotros estaremos para escuchar. Choque.
2: Aquí estamos.
1: Ahora sí.
2: Ahora sí, algo más de miedo, señor. Eso es como película de terror. De ese como...
0: No, eso está como película, como que...
2: De lo es.
0: No de terror, sino de que de llega... con la esperanza de que él va a luchar y a salvar algo.
2: No, así. ¿Qué luchar? Yo estoy pidiendo en producción música de terror, porque esta leyenda es de miedo.
0: Pues obviamente, sí. No estoy diciendo que esta es buena para la lectura a la leyenda, sino que estoy diciendo que esta canción parece para una situación música donde llega con la esperanza de que, es que todo era perdido, llega el man ahí con esa canción hecho el duro, ¿no?
2: Ah, bueno,
0: hay
2: ya.
0: Entradas épicas.
2: Ya la entendí. Esa es como la entrada de Chuck Norris nomás.
0: Claro, efectivamente.
1: Chuck Norris.
2: Chuck Norris. La de Frankenstein, casi digo.
0: Oiga, y recientemente falleció.

0: bendita. No, usted habla con experiencia.
1: No, yo en mi vida no he tenido, primero no he tenido marido, peor policías.
2: Ah, ya, muy bien, perfecto.
1: Pero yo he visto
0: que esos policías sí son una desgracia.
1: Esas mujercitas pasan, pero preocupadas toditas.
0: Ni duermen nada por estar ahí pendientes de los policías, de sus chapas.
1: Ok. Ahora, escúcheme, esta leyenda se llama La Curva Misteriosa.
2: Uy, uy, uy.
1: Esta es una leyenda tradicional de la zona de Zamora de Chinchipe.
2: Ya.
1: Está registrada como parte del patrimonio cultural inmaterial de Zamora.
2: Wow.
1: Para que ustedes sepan, no es cualquier cosa.
2: Claro, no.
1: Y el lugar se ubica aproximadamente en el kilómetro 20 a 22 de la vía Loja a Zamora. La versión más conocida habla.
2: ¿Qué es? ¿Qué pasa?
1: Habla de una mujer que aparece en la carretera, especialmente la noche, y pide a los conductores.
2: ¿Qué le pide?
1: Que la lleven hacia Zamora o hacia Loja. Este relato también aparece recogido en documentos culturales de la parroquia de Sabanilla.
2: Sabanilla.
1: Uy, uy. Además, la escritora lojana Sonia Loyola incluyó un relato titulado La Mujer de la Curva Misteriosa. En su obra Historias de Loxa.
2: ¿Ya?
1: Escúcheme, Historias de Loxa.
2: De Loxa.
1: Señal de que la historia ha circulado durante generaciones en la tradición oral lojana y zamorana. Cuenta la leyenda que hace muchos años, cuando la carretera entre Loja y Zamora todavía era mucho más solitaria y peligrosa.
2: ¿Ah?
1: Incluso era de tierra. Los conductores que transitaban por la noche comenzaron a hablar de una mujer misteriosa que aparecía en una de las curvas más oscuras de la vía. Según los relatos, la mujer se encontraba a un costado de la carretera y hacía señas para que los vehículos se detuvieran. Vestía de manera sencilla y con voz tranquila pedía a los conductores que la llevaran hasta Loja. Algunos conductores, sorprendidos por encontrar a una mujer sola en medio de aquella carretera, se detenían y le permitían subir a la misteriosa pasajera. Ella se acomodaba en el vehículo y permanecía en silencio durante buena parte del trayecto. Pero lo extraño ocurría después.
2: Ay, ay, ay.
1: Cuando el conductor llegaba a determinado punto de la carretera y miraba nuevamente hacia el asiento donde aquella mujer viajaba,
2: no.
1: Ella ya no estaba.
2: ¡No!
1: Otros contaban que después de recorrer algunos kilómetros, la mujer simplemente señalaba hacia un lugar de la carretera y pedía que la dejasen ahí. Cuando el conductor se detenía y volteaba para hablarle, ya no había nadie. Con el tiempo comenzaron a aparecer distintas versiones. Incluso una de ellas es de que cuando los conductores pasaban por aquella curva, de la nada el carro se ponía más pesado.
2: Oh.
1: Y sentían como que la presencia de una persona o como un bulto, algo, se asentaba encima del carro.
2: Ay, ay, ay.
1: Y decían que era aquella mujer que aparecía en la curva misteriosa.
0: ¿Qué no será que la mujer se sentaba encima de los choferes?
1: Encima del señor, carro, no. Pues es que el carro se ponía más pesado.
0: Ah, bueno, digo, ¿no?
1: El alma. Pero bueno, así dicen, ¿no? Algunos decían que se trataba del espíritu de una mujer que había muerto en un accidente en aquel sector. Otros aseguraban que era un alma que buscaba llegar a Loja y que aparecía solamente ante determinados viajeros. Así nació el nombre de la curva misteriosa.
2: Misteriosa.
1: Un sitio que quedó asociado no solamente con la leyenda, sino también con los peligrosos naturales de esta carretera. De hecho, documentos y estudios de la zona identifican la curva misteriosa como un punto crítico de la vía, donde se ha producido deslizamientos, desprendimientos de tierra, incluso accidentes. Importante saber esto.
2: Claro.
1: La aparición de la mujer
2: ya
1: pertenece a la tradición oral y no es bueno. Pero lo que yo les puedo decir.
2: ¿Qué cosa?
1: Es.
2: ¿Qué?
1: Conductor y conductora. Cuando usted pase conduciendo por aquella zona de la curva misteriosa, tenga mucho cuidado, porque su carro se le puede poner más pesado, o una mujer le puede decir

0: que la lleve a un lugar. Y cuando usted se haya volteado, esa mujer...
1: ¡Ay, Dios! Ya no está ahí nada.
0: Ya lo dijo John.
1: Se desapareció, oiga.
0: Madre bendita.
1: Oiga, hablando de ese tema, o sea, cosas así, ¿no? Paranormales. Hay situaciones, yo creo que muchos conductores, hayan vivido esa experiencia, ¿no? Habitubita, y no sé cómo se sentirá que una mujer verla parada tan... a esas horas de la noche y madrugada, por ejemplo, 12, 1, 2, 3 de la madrugada, y ahí es la neblina sumamente
2: pesada, sí,
1: baja y todo.
2: Densa.
1: Claro, densa. Y...
2: oiga, se me puso chinita la piel.
1: Oye, imagínate, Freddy Salazar, que tú estés viajando de Loja a Zamora o de Zamora a Loja y justo llegando a esa curva, ves a una mujer ahí parada, o sea, en el medio de la nada, porque ahí casi no hay casas cercanas.
2: Solo escucho nomás esto yo.
1: Efectivamente.
0: Madre mía.
1: Pero es como, sería como raro, ¿no? Una parte, los conductores dejarla subir, o sea, una persona, digo, que es como raro, la verdad. O sea, no sé por qué hacerla subir a la señora o chica, lo que sea en este caso, hacerla subir. Pero ¿quién no se va a poner a pensar quién va a estar andando a estas
0: horas de la noche? Yo no la hago subir.
1: Y en este tremendo lugar que casi no hay ni casas ahí.
0: Oiga, yo si en la curva misteriosa veo una mujer o algo, yo le acelero con toda la... yo hasta la parando ahí para hacerle subir a nadie.
1: ¿Cuál será ese conductor que ha hecho esas cosas?
0: Y verá que hay varios relatos de eso.
1: Sí, yo sí he escuchado, Abitubite, yo sí he escuchado ese relato.
0: Especialmente yo he escuchado algo, ¿verdad?
1: ¿Qué?
0: Que cuando pasa por la curva misteriosa, el carro se les pone pesado.
1: Sí, sí, sí.
0: Y se les apaga el carro.
1: Claro, también.
0: Por lo pesado que se pone.
1: Sí, ese... ahí va
0: bastante versiones. Oye, es como que si el diablo posara encima del carro en esa experiencia. ¿Qué le pasa?
1: ¿Qué, si será normal eso?
0: Madre bendita. A ver, dice... Madre santa, ese grito asusta más bien,
1: ay, ay, ay, ay,
0: Dios. A ver, dicen por acá lo siguiente.
1: A ver.
0: De seguro que esa mujer estaba esperando a filo de carretera para cualquier taxi le lleva a la ciudad a hacer sus compras o algo así.
1: ¿Ya?
0: No hay que hacer tanto drama. Oiga, pero es que sí hay relatos. Hay relatos que se ha desaparecido.
2: Claro.
0: Bueno, vamos a escuchar los audios. Ya vamos a escuchar qué dicen los cariñositos.
2: A ver.
3: Llegaron los de Ultratumba.
1: Y en este tremendo lugar que está haciendo ahí.
4: Buenos días, cariñosos. John Alex, Abitubita.
1: ¿Qué fue?
4: Mira, yo les voy a contar el caso que me pasó hace 3 años atrás.
1: Ya.
4: Mira, yo salí en el camión de Zamora a golpe de...
1: ¿de qué eras?
4: De 4:10 y iba a pasar esa curva misteriosa que dicen ustedes.
1: Ya.
4: Eran las 12:15 y yo salía con el camión vacío.
1: Ajá.
4: Pero yo ya sabía lo que salía arriba.
1: Ya.
4: Antes de llegar a la curva, unos 3 cuadras más abajito, el camión se me hizo pesadísimo. Pesadísimo, y estaban un poco nublado, y ya acabé de salir la curva.
1: ¿Ya?
4: A la derecha, yo salía para acá, a la derecha vi una, no le vi un puntito, pero era una mujer sentada. Uy. Al filo de la peña.
1: Ah.
4: Sentada al filo de la peña.
1: Oye.
4: Y lo que vi, pero se me hizo el carro bien pesado y el camión estaba vacío.
1: Vacío.
0: Madre
4: bien acá arriba, ya se me fue livianando
1: el carro.
4: Pero no me ha pasado bien el caso de que se me alza la mano, que se ha montado el caso, eso no.
0: Todavía no se le
4: ha montado. Se hace pesado, pero yo a la mano derecha que salía para acá arriba loca, le vi sentada a la mujercita ahí al filo de la,
1: uy,
4: de la peña.
1: Uy,
4: nada
1: ya.
4: Más.
0: Madre, gracias. Bendita. O sea que él todavía, la mujer de la curva no se le ha montado.
1: Todavía no, pero la siguiente ya te ha... puede pedir para hacerte sentar ahí al lado de, bueno, al lado del conductor, sería camión. En ese caso.
2: Dice por acá que esa mujer no se, se llamará Lisbeth.
1: Lisbeth, no sé. Puede ser que se llame Lisbeth, puede ser que se llame María, puede ser que se llame Maruja. No sabemos. Por favor, chicos, este es un caso de la vida real y hay situaciones que de los conductores que ellos van conduciendo todos los días, sobre todo los camioneros, así como ahorita es el señor que está contando. Vea, es algo real, pasa.
0: Es real. A ver, sí, ¿qué dicen los cariñosos?
1: No es que es cualquier leyenda, nada que ver.
2: Dice, ataca. Por favor, ponga musiquita, y hicieron dar miedo, bendiciones.
0: Ahorita sí quiero que le, creo que les dio miedo de verdad.
2: Sí,
0: vayan, conduzcan hasta Zamora y no se olviden de la curva misteriosa.
1: Sobre todo a las, en eso de las 10, 11, sí. 12, 1, por ahí más.
0: Oiga,
1: o menos.
0: Oiga, dicen que a las 3 de la mañana es terrible.
2: Es que es hora pesadísima.
1: Claro, la, sobre todo, como dijo usted, Freddy Salazar, de la neblina.
2: Sí, la neblina es densa.
1: No puedes ver, bondito. Más cuando está lloviendo también.
0: Imagínese que en medio de la neblina, al frente tuyo, se pare una mujer.
2: No,
1: imagínate.
0: El
1: chinita,
0: pelo suelto
1: la piel, y... No. Sí, oiga.
2: Ay.
1: Usted no ha vivido esa experiencia, quizás, de repente.
0: Yo he vivido muchas, hasta la niña yo la he escuchado, ya no tengo miedo.
2: Yo, a ver, hablando de la niña.
0: ¿Qué pasa con Diosito? Yo soy bien sincera, incluso yo me iba a apagar las luces atrás en la noche.
1: Ya.
0: Solita yo.
1: Solita tú.
0: Siempre, nunca le tuve miedo a lo paranormal. ¿Por qué será?
1: Caso cerrado, no se hable más, no tiene miedo a la vida.
0: Nada. ¿Sabe a qué le tengo miedo?
1: ¿A cuál?
0: Yo le tengo pavor a una rata y no le tengo miedo a un fantasma.
1: Ah, a una rata. Bueno, en todo caso.
2: Una rata.
1: Entonces quiere decir que usted le tiene miedo a todos los... bueno, no vamos a mencionar ese tema. Señor Freddy Salazar, ¿qué ha pasado?
2: A ver, sobre la niña de que hablan. Sí, a mí ya me tocó...
1: Vivir.
2: Sí, ya me tocó experimentarlo con la niña.
0: Ya. Es bullanguerísima, qué acertísima bulla cuando le pongo el cuarto.
2: Justamente cuando estaba aquí en el mañanero.
1: Ya.
2: Todo bien, todo chévere. Ya fuimos a la pausa, ya llegó también don Damián.
1: Ya.
2: Todo muy chévere, todo muy bien.
1: Ya.
2: En ese mismo instante,
1: me percato
2: justamente que en la puertita de aquí.
1: Ya.
2: La corrediza que tenemos.
1: Ya.
2: La vi asomándose.
1: Ya.
2: Se asomó la niña.
0: ¿En serio?
2: Se asomó la niña.
1: ¿Y qué te dijo?
2: No me dijo nada.
1: Está sin palabras.
2: Sin palabras.
1: O sea, a ti y ella se asustó.
2: Se asustó la niña viéndote a vos, chalacha.
1: Qué desgracia.
0: Siguiente, vamos con nosotros ahora. Sí.
5: Mejor lindo. Chuta, cuando se jugaban los países.
1: No.
5: Cuando se jugaban las topadas.
1: Estamos ahorita con leyendas.
5: Ya los guambres de ahora solo vamos a paurear ahora. Vamos a hacer el tren de TikTok. Mejor lindo. Chuta, yo cada vez ando con el muerto de mi jefe, hermano. Hueso, hermano. Cada vez se me sube a mí el muerto en el carro, hermano, pero por el hueso de mi jefe.
1: Ay,
5: para el agua saber dar, hermano. Todo tiene que salir del sueldito de Dios, ¿no?
1: ¿Qué más anda por ahí, señor Freddy?
2: A ver, por acá, sí.
6: Chicos de Cariño Show.
1: Hola.
6: Les confirmo ese dato.
1: Ya.
6: Una vez venía de Zamora.
1: Ya
6: ha sido tipo 12 de la noche.
1: Ya ve.
6: Mi carrito no avanzaba a salir de esa curva. Se hizo tan pesada. Y de la nada me vino un miedo. Pero un miedo poderoso. Entonces lo que hice, dije, calmémonos. Porque así no vamos a salir vivos.
1: Ya.
6: Y al transcurso, como iba saliendo la curva, el carro ya no avanzaba.
1: Uy.
6: Ya no avanzaba.
1: Ya.
6: Y luego, al terminar la curva, agarró una fuerza, como si alguien lo hubiera detenido al carro, o alguien lo hubiera estado jalando de atrás, que no avance, pero el carro no avanzaba. Entonces, pilas con esa curva misteriosa. No he visto a la chica que dicen, a la mujer que cuentan, pero el carro sí se me puso como dos veces y pesado.
1: Y ya ve, ahí está, historias reales.
2: Sí, es verdad.
1: Vea usted, es la culpa del AVI va a ser ahorita que los conductores que vayan para allá de Loja a Zamora
0: estén miedo.
1: Más en eso de las 12, 1
0: y 3 de la mañana. Ya a las 4 ya le da sueño ya.
1: Ya a las 4 ya creo que ella ya se pone a dormir, que también está cada rato ahí sentada esperando a detener frío también ella.
2: ¿Verdad? Supongo, que
1: ¿no?
2: Verá que yo también estaba en esa cuestión de la cooperativa Loja como ayudante y algunas veces como chofer.
1: Ya.
2: Y sí me ha tocado experimentar una situación así.
1: Ahí mismo la curva misteriosa.
2: Exactamente, porque nosotros teníamos turnos, a veces nos tocaba irnos desde Machala a Gualaquiza, o si no, Guayaquil, Yanzaza.
1: Ya, Guayaquil, Yanzaza. Sí,
2: y justamente cuando pasábamos por esa curva peligrosa.
1: Misteriosa.
2: Curva misteriosa.
1: También peligrosa.
2: Sí,
1: también.
2: Peligrosa y misteriosa.
1: Ya.
2: Lo que pasa justamente que es casi me dijo el chofer.
1: ¿Qué te dijo? ¿Qué te dijo?
2: Freddy, despierta.
1: Freddy, despierta. ¿Qué es ahí roncando? Estás roncando fierísimo.
2: Es que uno también pasa cansado, hermano, de tanto viaje.
1: Dice, Freddy. Estás espantando a los.
2: No.
1: A los pasajeros. Estás roncando fierísimo, Freddy.
0: Ya, ¿Qué pasó? ¿Qué le dijo?
2: Freddy, no responden los nombres.
1: ¡No!
0: ¡Mentira!
2: Sí. Solo estábamos tratando de frenarlo el carro con el
0: cambios.
2: No, ni con los cambios, sino con
1: los zapatos. Poniendo las llantas.
2: Con el retardador. Tratábamos y por lo menos suave.
1: Yo creí que estaba.
2: Por lo menos era suave.
1: Yo creí que estaba.
0: ¿Y qué pasó al final?
2: Ya pasamos esa curva unos metros más abajo, entonces ya volvió los frenos.
0: ¿En serio? Sí. O sea que esa a la fuerza se quiere llevar todo, tanta gente de la mujer.
1: Sí,
0: esa.
1: Oiga, sí. No.
0: Mala.
1: Va a tocar ir a espiar y
0: mandar. Bueno, la niña no es así. Aquí no, solo hace bulla, se relaja, juega, todo, ella, pero aquí no nos molesta.
1: Con mucho respeto, ella. Más bien ella se asusta de Freddy. Sale, mire, ve quién está aquí. Le ve a Freddy. Vuela por allá, ella vuelta a su escondite donde pasa.
2: Mire, por acá nos dicen otro
0: amor,
2: cariñito.
0: No vuelva.
2: Ay, ay, ay.
0: O sea, me acordé de esa canción de la película. ¿Saben de qué me acordé?
1: ¿De cuál?
0: Ay, qué miedo, yo me acordé de un muertito.
2: Ay, no.
1: Oiga, no. Deje nomás.
0: Ya, dele.
2: Mire, dice por acá, en la curva misteriosa también baja el camión del diablo.
1: ¡Ah!
2: Un carro lleno de luces.
1: ¡No!
2: Que lo ves bajar y nunca lo encuentras.
1: ¡No!
2: ¡Ay, madre!
1: No, está saliéndose de control esto. Vamos con recomendaciones, chicos.
2: ¡Ay, ay, ay!
0: Pero vamos a ocupar audios más y ya.
2: Sí, vamos.
0: Porque tenemos hartísimos.
7: Hola, chicos, verán. A mí exactamente no me pasó y no he visto nada. De que sí es pesadita esa curva, sí es pesada, sí, pero verán. Un día estaba llevando entre las 10 de la noche un cuatro personas.
1: ¿Cuatro personas?
7: Zamora desde Loja.
1: Ya.
7: Y una señora se sentó en medio.
2: Ya.
7: Estaba pasando la curva misteriosa y esa señora pegó un grito y dijo: ¡Cuidado!
2: ¡Cuidado!
0: ¡Cuidado!
7: Yo simplemente me quedé así crédito y le pregunté despuesito.
1: ¿Qué pasó?
7: ¿Qué vio? Me dijo nada. Pero ella vio algo ahí.
2: Ay, nada.
1: O sea, solo ella vio algo, nada más.
2: Nada más. Mire, por acá nos acaban de llegar otro cariñito. Dice, cariñositos, acá en la vía Zumba, en el tramo Yangana, Valladolid, en la altura de la Cruz del Soldado y la Quebrada de los Muertos.
1: ¿Ya?
2: También hay bastantes historias de ese tipo y son reales. Así
1: son
2: que
1: reales.
2: Tienen mucho, si tienen mucho miedo, sigan con miedo, dice.
0: Vamos a contar de esa vuelta tantas almas en diferentes curvas.
1: No, a ver, sí sería buenísimo, verás. A mí, ahorita pensándolo, craneándolo, sería bueno que uno de los oyentes nos cuente, ¿no?
2: Sí.
1: Uno de, qué sé yo, cosas que ellos han pasado, algo paranormal, así
0: una
1: como
0: experiencia.
1: Con experiencia. Pero no esté inventando, que sea real, o sea, que sea de verdad. Porque a veces sí, por ejemplo, uno tiene miedo y la mente te engaña también y uno mismo se crea, ¿no? Y a veces no es cierto,
0: Solo estás paranoico.
1: Claro, o sea, había un caso donde un pana me contaba, ¿no? Hace un tiempo atrás, salía de la mina, ¿no? A coger internet y en lo que iba en el transcurso del camino, a lo lejos veía algo blanco, pero a lo lejos. Y dice
2: algo
1: que
2: blanco.
1: Sí, algo blanco. Y a lo lejos, y como todo estaba oscuro en la carretera, y como ya vio eso, y su cabeza dice que le ha empezado a ser grande, supuestamente. Pero no se volvió, ni mucho menos, sino que continuó avanzando. Cuando el rato que se acercó, había sido apenas una hoja de plátano. Y ahí se dio en cuenta el man, dijo: No, a veces la mente de uno mismo te engaña, te hace crear cosas que no son.
0: Entonces, puede ser, claro que sí.
1: Y también son cosas así, pero Yo creo que está entre eso de que tu mente a veces te engaña y tú mismo estás con esa mentalidad. ¿Sabe? Que, por ejemplo, yo le veo a la avia acá así, a la oscura, puede imaginar que sea otra cosa. Claro, pero llegando a la realidad es ella misma.
0: Oiga, yo lo que sí les cuento a ustedes es de que a mí siempre me pasa.
1: ¿Ya?
0: A veces me he tocado dormir sola, ya, digamos.
1: Bueno, eso es importante, por eso es importante tener pareja,
0: yo duermo con
1: tener
0: mi
1: un novio, tener un mozo para no que estén solitos.
2: Oiga, señora, ya.
0: No, a veces sí duermo acompañada, no se preocupe. Pero digamos, en ocasiones me ha tocado dormir sola. Y usted no sé si le ha pasado que cuando apaga las luces,
1: ajá,
0: siempre hay algo que le da alguna forma de persona,
1: eso,
0: con sombrero. Oiga,
1: pero
0: no sé por qué a mí no me da. ¿Qué me dice? Yo ya quiero tener miedo, de verdad. Yo sé ver eso y digo, ojo, me alzo las cobijas y me pongo a dormir.
1: Pero si se alza la cobija, se tapa todito, es porque tiene miedo, mi
0: amor. No. Digo, cojo la cobija, me tapo porque da frío aquí en Loja, pues, y me pongo a dormir. Digo, ¡ah, qué será!
2: Chicos, acá dice Estrellito, dice, para mí que esa mujer misteriosa de ser solo para las que les gustan sus hombres feos, o sea, dejar pasando ni uno.
1: Bueno, amigos, amigas, entonces sería buenazo para el otro viernes, Habitubita, que uno de los oyentes nos cuente,
2: chicos,
1: ¿no?
2: Hay cantidad de audios.
1: Sí, sí. Si o no, Habitubita, señor Freddy Salazar, bueno, sí. Freddy Salazar solo esta semana nos acompaña. Habitubita, sería buenísimo que un oyente nos diga para la otra semana contar a una experiencia, qué sé yo, una anécdota que le haya pasado algo paranormal. ¿Sí o no? Sería buenísimo.
0: Sí, algo así que usted diga cosas
1: que... Porque nosotros ya hemos traído bastantes acá ya. Por ejemplo, esto de la curva misteriosa, vea, algunos les han pasado.
0: A ver, escuchemos otro audio, pero...
1: Ya.
0: Para escuchar qué dicen los primeros.
2: A ver.
7: Ponga música, mijo, ponga música. Todos esos choferes y camioneros moceros les aparece eso.
1: Ya.
7: Yo he pasado cualquier hora ahí cargado y nunca ha pasado nada.
1: Bueno.
0: Su carro no le llama la atención a la mujer de la curva misteriosa. Sí. Es solo cuando a la mujer le llama la atención, su carro no le...
1: Es que la chica creo que solamente se fija que son traileros. Ellos son, tienen bastante plata, pero si es un carrito chiquito de Andrés Chiros, deja nomás pasar ella.
0: Siguiente.
1: Claro, ¿sí o qué?
8: Hola, hola a todos de la cariñosa.
1: ¿Ya?
8: Yo me he quedado, mijo, ahí en esa curva, esperando a qué hora aparece la hembra y hasta las 3 de la mañana ahí.
1: ¿Pero eso?
8: Más lo que me he resfriado esperándola ahí, no ha parecido para nada.
2: No ha parecido nada, dice.
1: Por feo no le haya salido.
2: Por feo.
1: Claro, solo dice que... Nos está confirmando que acá solamente le salen a los que son guapos, bellos, con rostro angelical.
2: No con rostro económico.
1: Claro, no, con bellos. Ella también se fija en eso.
2: Mira.
1: Hasta las mujeres en ese aspecto solamente persiguen hombres con dinero, que sean traileros, en fin, que sean guapos, que tengan ese cuerpo bonito. Ajá. Hasta los fantasmas tienen gustos. Qué desgracia.
2: Mire, dice, eso de la curva misteriosa es verídico. Yo iba con un cliente y ahora al regreso fue criminal, dice.
1: Ah, solito.
2: Solito, dice, ya ve.
1: Bueno, chicos, vamos con recomendaciones de Velocísimo, por favor.
2: Que pase el audio, dice, a ver, rapidísimo.
7: No, eso sí es verdad, el camión del diablo.
1: ¿A mí?
7: Una vez bajaba con un cliente.
1: Ya.
7: Íbamos a Zamora.
1: Ya.
7: Y en la curva misteriosa veíamos que bajaba detrás de nosotros un camión pura luz, pero enfocaba feísimo la carretera.
1: No.
7: Y ya llegaba el taxi, pero nunca llegó y nunca. Luego regresamos a ver en instantes y no había nada.
1: Nada.
7: Los retrovisores, inclusive llegamos a parar un rato a ver dónde está ese camión y nunca nos pasó y nunca salió.
1: Ay, Dios.
7: Sale un rato, pero se pierde ese camión.
0: Ese dice que es el carro del diablo. El diablo vuelta le coge el cuarto de hora vuelta de asomarse cualquier rato. Vuelta.
1: Claro, pero yo creo que ese es
0: el de vez en cuando, ¿no? Porque de eso no he escuchado mucho.
1: Yo creo que ese es el gusanito que está. Y más acá abajo se le acabó la batería o qué sé yo, se fue
0: pasando.
1: Yo también
0: iba a ser el gusanito de las series.
1: Se fue pasando una curva, perdió. Ya.
2: Miren lo que dice por acá.
1: Y usted esperando acá que pase el carro y ya está accidentado.
0: Se lo agarró la mujer de la curva misteriosa.
1: Se mandó adentro en esa huecada.
2: Miren lo que dice por acá. Si se le aparece un un fantasma a John Alex, él le da aire, no el fantasma a él.
1: Ay, sí, qué chiste. Carajo. Bueno, vamos con excelentes recomendaciones, muchachos, ya. Está muy hablado. Dijo ese hombrecito, está muy hablado.
0: Ponga música, dijo el otro.
1: Ponga música. Está bonito ese tema, me encanta.
2: Súper bonito.
1: Vamos, señor Freddy, por favor.
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1: Increíble. 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
0: Pilas, pecadores, usted que anda viendo fantasmas. 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

visítame, mujer, a los tiempos de escucharla. ¡Wow! No sé, ojalá no se haya olvidado, mi pana Toñito. Ella jamás se olvida de nadie. ¡Nicole! ¡Buenos días, Nicole!

0: Ale.
1: Ingeniere. Ya tú sabes.
0: Y ahora.
1: Coracitas.
0: Vamos a bailar, chicos cachudos.
2: Coraza.
0: Zapate. Que tenga un

0: que si te mandas un reempálago, nos manda hasta dónde también, muchachos. ¡Ponte pilas! Reempálago. Con esos terremotos, temblores, madre bendita. Arrepiéntete, chico pecador. Aceleramos, aceleramos, aceleramos, señores. Acelera, acelera, acelera, acelera, acelera. Alócate, alócate, señor Freddy Salazar.
1: ¡Oye, madre bendita!
0: Vamos, mi gente amazónica, por favor. Solamente gente amazónica del oriente ecuatoriano. Agarra la escoba. Usted, varoncita, agarre la escoba. Las mujercitas, la olla, si está haciendo el almuerzo. ¡Viva!

0: mandarina de la cáscara gruesa. ¿Quién anda por ahí en esta mañana, señor Freddy Charachar?
1: Él así, Jim, mandarás un saludo aquí en Sasa, full sintonía, mi Jim. La cooperativa de camionetas, ciudad de Sasa, mi Jim. Full, reventar parlante.
0: Yeah.

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1: 10 con 11 minutos.
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0: Show. Soltando pura música. Tiene bastante flow. Oye, flow. ¿Quién es el Freddy Salazar? Estás una bestia, mi hermano. Estás una bestia. 10:28. Territorio de la cariñosa. ¿Sabe dónde, señor Freddy Salazar? ¿Sabe dónde?
1: A ver, ¿dónde?
0: Con Sacola, pues, carajo.
1: Esa es.
0: Con Sacola, territorio de... La Cariñosa. Bueno, ¿qué nos comentan los cariñoyentes en esta mañana del viernes, fin de semana? ¡Qué gusto!
1: Madre santa. ¿Qué?
0: Dijo ya mismo, hoy tenemos la visita de nuestra compañera Lisbeth Rueda. Dice, tal vez me puede reproducir la canción que Dios te bendiga para el cumpleañero Ítalo Granda. Ya está bien, me parece perfecto, señor Freddy Salazar. Ya que ahorita estamos con un, supongo, creo que no vamos a realizar eso del, ahorita los retos y todo eso.

0: gente. Vamos a ver allá si transmitimos. Y allá vamos, señores. Mira. Vamos a ponerle la musiquita de
1: que Dios te bendiga y que cumples muchos años.
0: Dice también full

0: Te pedir más, oiga, alguien si me puede ayudar, por favor. Dice, haciéndole que se haga el hombre, el maestro Kunky. Ay, madre bendita.
1: Mira, los cariñitos. Oye, se ve a Florcita, sí, Maldonado.
0: Dice, cariños desde donde la tía Vicky, dándole un buen duchazo, vea. Anda, oye, haciéndole a ser hombre, madre bendita, oiga, no le lleve esos pasos, oiga. Qué desgracia, pero bueno. Ahí dice, para Flor Maldonado, dice, y mis cariñitos, ¿pa' cuándo? Muy bien, perfecto. Ahorita mismo le vamos a mandar ese cariño a nuestra querida Flor Maldonado en Perupe. Siempre con la cariñosa. Dice lo siguiente. Desde las 8 de la mañana, madre bendita. Mil disculpas en todo caso, Flor Maldonado. Hola, buenos días, mis linduras. A visita John y DJ Fiel, fiel, ni con su propia sombra. Bendecido día, mis chicos, aquí estamos reportando sintonía de la cariñosa en Cariño Show. Reciban mis cariños desde el Perú. Gracias, de verdad, muchísimas gracias, mi querida Flor Maldonado. Es una fiel oyente de la cariñosa y sobre todo de Cariño Show de todas las mañanas. Muchas gracias. Cariñosa, para una entrada para la feria. A ver, de las entradas para Guillermo.

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0: Dávila y Tercer Mundo. Ponte pilas, cariñosos, ahí le estamos dando a conocer. Bueno, Abby Tubita, le estaba mencionando que nos vamos...
1: Sí. Se van en un momento, nuestros compañeros al ataque.
0: Sí, sí.
1: Nuestra querida Lisbeth Rueda y John Alex se van a trasladar a lo que será la rueda de prensa de...
0: ¡Guillermo Dávila! Allá vamos, señores.
1: Y Tercer Mundo,
0: por Tercer supuesto. Mundo también, claro que sí.
1: Entonces, nada, John, les deseo lo mejor. Espero que les vaya muy bien. Y ya sabe, John, qué tiene que hacer. Ya le
0: ¿Qué
1: dije.
0: ¿Qué hay que hacer?
2: Ya lo entrenó, ya.
0: ¿Qué hay que hacer?
1: Ya le dije lo que tiene que hacer, ya.
0: Hay que ir a dormir.
1: Solo eso nomás. De ahí ya. Lo demás, usted fluya.

0: Guillermo Dávila.
1: Para el Churón, el Acto Fino, le mandamos ese cariño muy especial, mi pana. Siempre con la cariñosa. Por eso les mencionaba que hoy no vamos a hacer eso del te reto o te ahuevas. Pero bueno, vamos. Tenemos recomendaciones para dejar
2: apoyándote. Sí, tenemos excelentes recomendaciones. Pero antes, rapidito, recuerden que ya se viene la rocola también a las 11 de la mañana. Alta rocola para poder compartir con todos ustedes.
1: Para finalizar este fin de semana, como tiene que ser, usted cariñoso, póngate pilas, solamente audios tiene que pedir.
0: Dice por acá.
1: ¿Qué dice?
0: Jenicita Cango, no hay retos cariñosos, yo ya estaba esperando la adrenalina de las demandas.
1: Ay, madre bendita, chico, no juegues con eso, eso no es chiste.
0: No. Cecilia Vinces dice.
1: ¿Qué dice?
0: Buenos días, cariñositos, aquí estoy full sintonía, cuidado con los retos, chicos, dice.
1: Ya, muy bien, perfecto.
2: Oiga, la gente es mala,
1: quiere que nos demanden. Así que ponte pilas, cariñosos. Vamos con excelentes recomendaciones. Queremos recordarte, por favor, señor Freddy Salazar.
0: Dígame.
1: Si me pones esa musiquita para darle las recomendaciones. Qué lindo.
0: Es que ya me activé.
1: Aguante. Después sigues metiéndole más flow.
0: A ver,
1: vamos, está. Amigos, amigas. 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
1: Perfecto. 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
1: Ya vamos, sí señor. 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Bueno, cariñosos, fin del espacio publicitario en vivo, amigos, amigas. Bueno, yo me despido. Será hasta el día de mañana, cariñosos. Cuídense mucho, buen provecho si ya van a almorzar a las 11. Y pilas, mañana estaré en el programa Rapidito con la Cariñosa.
2: Bueno, nuestro compañero John Alex se retira porque él tiene que ir a realizar la famosa rueda de prensa de
1: Guillermo Dávila. Señoras y señores, amigos, amigas, ha sido un gusto haberles acompañado este poquitico nada más. Y bueno, cuando ya veo una relación que no a mí me funciona, digo, hasta aquí nomás, yo me voy, chicos.
2: Me retiro,
1: dice. Me retiro nomás. Mira, chicos, vaya, se quedan con nuestra compañera Vitubita, el señor Freddy Chanachar. Freddy, muchas gracias por esta semana, por echarnos esa manita, de verdad. Yo se lo pague, yo se lo pague. Cariños a todos y nos vemos, chicos. Cuídense mucho.
2: Gracias, John. Bueno, mi querido Freddy Salazar, ¿qué le parece si nos vamos con un poquito de música?
0: Sí.
2: Para poder recargarnos. Es viernes, la cariñosa y el cuerpo lo sabe. Fin de semana activos con la más cariñosa, la 98.1. Y esto suena así: Freddy Salazar, al ataque. ¡Bravo!

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1: Las baladitas del recuerdo clásico. Suena mejor en la cariñosa FM. Bueno, contemporáneas en este caso. Cariñosos, quiero comentarles en este momento que cuando el reloj marca las 11:21, en este viernes 11 de septiembre, ya mis compañeros Liz Rueda y nuestro querido John Alex Jairito Dávila están presentes en la rueda de prensa.
2: ¡Qué chévere!
1: Del mismísimo Guillermo Dávila. ¡Uy!
2: Ahora sí.
1: Ahora sí se armó.
2: ¡Qué lindo! Se armó.
1: ¡Qué lindo poder conocer a un grande como Guillermo Dávila! Realmente me daba mucha ilusión también querer conocerlo. Les cuento que yo también iba a ir a esa rueda, pero estoy enfermita y decidí mejor no ir porque sí, la verdad me siento mal. O sea, parezco de esas abuelitas que no se pueden ni parar porque les duele la espalda. Pero bueno, yo sé que los chicos van a hacer un excelente trabajo, igual es muy buena, John también, y se van a lucir y van a recibirlos a los artistas como tiene que ser. Hoy noche el gran concierto de Guillermo Dávila y Tercer Mundo. ¿Qué tal la música de Guillermo?
2: Uy.
1: Para tomarse un vinito, ¿sí o no?
2: A mí se me dio una de WhatsApp.
1: Yo con que cante esa canción nomás de, ¿cómo se llama? De cuando se acabe el amor ya con esa, nomás deja, nomás pana ya.
2: Allá.
1: Un buen vinito.
2: Ahí está.
1: Eso.
2: Mira, qué belleza de canción.
1: Qué belleza de canción.
2: Y sobre todo usted que me comentaba, David, de que Guillermo Dávila ha sido actor de telenovela.
1: Oiga, es que eso es lo que más me duele. Yo quería conocerlo desde que era chiquita, porque yo a Guillermo Dávila no solo lo conozco como faceta de artista. Le cuento que yo lo seguía y era, cuando era chiquita, fiel admiradora de sus papeles que hacía de actor. Ajá. Porque Guillermo no solo también es actor.
2: Claro, por eso
1: es un actor venezolano muy bueno.
2: Mira,
1: de hecho, Venezuela tuvo su época de oro en telenovelas. Y ahí fue protagonista Guillermo Dávila de grandes producciones de las telenovelas en esa época, inicios de los 2000, mediados de los 2000. Bueno, no mediados de los 2000, pero inicios de los 2000 y tipo 2005, 2010, 2015.
2: Mira.
1: O sea, lo máximo. Ese hombre. Y eso no es nada. Era el crush como Chayanne.
2: Ah.
1: Era el crush de medio mundo de la parte femenina en la época de los 80, 90, 2000. Desde el 70. ¿Qué es 70? Desde los 50. No, tampoco ya. Tampoco,
2: no, tampoco.
1: Tampoco está viejito. Desde los 70, 80, 90. Entonces, lo máximo. Van a recibir a un artista, pero a lo grande aquí en Loja. Así que vayan todos al concierto de Guillermo Dávila. Hoy en el complejo ferial Simón Bolívar. Aproveche comprando sus entradas, ¿ah? Porque me dijeron que están full ya, casi agotadas. Y encima de eso hay unas filas
2: interminables.
1: Interminables, póngase pilas. Bueno, ¿saben qué? Como todos los días viernes,
2: oye,
1: a estas horas de la mañana nosotros ubicamos buena música. Porque es viernes y la cariñosa lo sabe. Nos vamos con el segmento Cariñosa Rocoléame.
2: Ay, ay, ay.
1: ¿Qué tal con la rocola usted?
2: Uy, también tengo debilidad por la rocola, Virgen Santísima.
1: ¿Le gusta la rocola o no?
2: No, sí, sí, por eso
1: sí. Por ejemplo, ¿cuál es su canción favorita de rocola?
2: La de Segundo Rosero, Yo te vi con mis propios ojos.
1: Ay, qué buena. ¿Sabe? Hay dos rocolas y me encantaría que empecemos con eso para que los oyentes se vayan inspirando y nos empiecen ya a enviar sus audios.
2: Exactamente.
1: Diciendo Cariñosa Rocoléame con la canción tal de tal artista, Vagabundo y Borracho y Loco de,
2: uy, de
1: Segundo Rosero. Sí. Esa nos ayuda, Fredicito, para arrancar con Vagabundo, Borracho y Loco, ¿ya? Hasta mientras usted ya sabe, oyente, cómo funciona este segmento, no se lo tengo que repetir porque Cariño Show ya lleva años complaciendo buena rocola aquí en la 98.1. Recuerde decir en un audio Cariñosa Rocoléame con la canción. Por ejemplo, yo le pedí esta canción a Freddy para arrancar bien este fin de semana.
2: Ahí está.
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0: Léame.
1: Escúchalo.

cariñosa, rocoléame con la secretaria de nuestro amigo Máximo Escaleras, que es lo máximo. Pilas, muchachos, pilas, que es viernes y el cuerpo lo sabe. Y a mí me toca descansar. Siete. A 7 de la tarde van a ser justo la hora de descansar y empezar con las cervecitas. Pilas, pilas.

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1: Vamos a seguir escuchando buena rocola, pero antes les quiero comentar una pequeña sorpresa. Vamos a enlazarnos un ratito ya con la rueda de prensa de Guillermo Dávila que se está realizando en este momento. Y a propósito, le quiero mandar un abrazo enorme a Liz Rueda que hizo que Guillermo Dávila me envió un saludo. Solo le faltó decirte desde que era chiquita, lo admira. Nada más, la palabra de chiquita, pero igual, no importa aunque no haya dicho esa palabra, el saludo me encantó. Así que la amo a la Liz. Vamos a enlazarnos en este momento rapidito.
2: 42, 42 chinitos. Si tienes que ir atrás, te volvió el rico.
3: Y ahora también te vas a comprar zapatos.
2: No, ya yo con esto aquí me retiro en la mega. Otra pregunta.
4: Gracias, Guillermo. Buenos días. Cuando se enteraron en Loja que venía usted a dar un concierto, muchos se preguntaban si tenía la misma voz y jala todavía y todo eso.
2: ¡No! No tengo la misma voz.
4: Está mejorada. Pero escuchando un pedacito de una canción, queremos todos escuchar.
5: Sí.
6: Tú y nadie más que tú entró en mi corazón de una manera que me puede sorprender. Me siento vivo cuando estoy con tu recuerdo. Y por ahí sí. Tengo que dar la única. Te lo estoy intimidando. En la noche que
4: todavía no.
7: Ahora chicos, ¿cómo van? Bienvenidos, Felipe, Chiquito, Guillermo. Primero, quiero empezar con Chiquito, porque qué orgullo de lo que tiene el escenario. Chiquito, ¿qué expectativas tienes, ¿no? Hoy con Felipe? Son prácticamente el corazón y nos haréis suspirar a todos los mojanos y ecuatorianos, como también te sientes estar en este escenario. Y Guillermo, sabemos que estás divorciado. Pero, si encontrarías
8: otra vez
7: el amor de
8: tu vida,
7: ¿qué canción te
8: dedicarías? Nada más. María Luisa, muchas gracias por la pregunta. ¿Qué tal? ¿Cómo estás? Bueno, sí, mira, para nosotros como Chiqui Band, es una responsabilidad inmensa en esta noche representar prácticamente a la música que se hace en el rock. Entonces, para nosotros, aparte de ser un gusto compartir el escenario con estos artistas increíbles que nos han hecho sufrir y llorar muchas veces con sus novelas y con su música. Y aparte de todo ese orgullo que uno tiene de representar a la ciudad de Loja en esta noche, pues vamos a tratar de hacerlo lo mejor posible para que todo el mundo lo disfrute. Y bueno, eso sería la expectativa que tenemos hoy día como banda. Y también agradecer a ustedes por toda esa música que nos han brindado en todo este tiempo.
9: ¿Qué dije? Pues no, a lo bestia ser parte de este elenco, de estar en esta fiesta. Y es que ya hemos venido a Loja otras veces, hemos tocado aquí regular. Pero cada concierto va a tener características que hacen que la experiencia sea única. Eso sí pasa, ¿no? Cuando la relación con el público es cercana, es verdadera, sí. No es que uno se sube y actúa, sino que pasan cosas que solamente pasan en ese concierto. Y yo creo que ya se empieza a notar que las vibras, ¿no? La química que surge desde este elenco está interesantísimo. Yo soy el primerito en querer ver qué va a pasar esta noche. Gracias por permitirme.
10: Guillermo,
11: ¿se responde a la pregunta?
12: Sí, la pregunta.
0: entonces ahora no me lleven, me confundí.
7: Ah, ok. Sabemos que estás divorciado, pero si encontrarías el amor de tu vida, ¿qué canción le dedicarías?
0: ¿Cómo te llamas?
6: Emily, mi corazón, Emily. Vaya usted a saber qué es que vas a hacer esta noche.
0: Bueno, pero ahora me van a dar las orejas por el hecho de que yo no es que esté divorciado. Mano, como dicen, entonces no es la ingle, es aquí, ¿cómo se llama?
5: La asiática.
0: Y por eso quedé así. Y me decían, oye, anda con, yo soy bien, pero aquí como. Pasa el tiempo. Oiga, me está llamando la tercera. Aquí está la gente. Bueno, quiero decirles que tengo un gran equipo de gente, de músicos y técnicos que son de acá y voy a trabajar con gente que vive en
10: Manta.
0: Vienen de Manta, pero ellos tocan una candela y uno de ellos está sirviéndole de coach al guitarrista de Maná. Se podrán imaginar. Cuando yo lo veo tocar, me veo en mi mano con la guitarra y digo, qué vergüenza. Me imagino que mucha gente, ustedes tienen aquí unos tremendos músicos, ¿sabes?
11: Loja en particular, es una provincia que tiene un desarrollo cultural, una perspectiva cultural y musical, que es como el ejemplo del pueblo.
0: Sí, bueno, siempre lo he dicho. Sí. Bueno, no sé, salté el tema, pero ya sigo hablando ya.
11: ¿Y cómo se llama tu novia?
0: ¿Cómo se llama mi novia?
7: ¿Qué quieres saber?
0: No. Cada cosa en su lugar, ¿verdad? Sí. ¿Por qué no esperas un momento? Ya te lo doy.
10: Continuamos con otra pregunta, por favor. Alfonso.
12: Hola, Guillermo. Un gusto saludarte. Mi nombre es Marita Rodríguez. Bienvenido a nuestra ciudad.
5: Sé que se quiere restringir.
12: Tú mencionabas que posiblemente vas a sacar un libro de tu hijo, o tal vez algún documental que nos puedas comentar cuándo lo vas a lanzar.
0: Sí, pero eso es demasiado. Ya yo me gané un premio de un libro escrito hace tiempo, pero van a decir, oye, pero el tipo hace teatro, dirige cosas, se mete en proyectos, toca guitarra mal, pero toca. O sea, entonces, encima va a escribir un libro. ¿Qué pretende este señor? Digo, no, yo me estoy divirtiendo con algo que me sale del alma y que es muy interno. Entonces me dicen, ¿y es una biografía tuya? No, es una biografía de toda la gente que compartió conmigo esos años desde que usaba pantalones cortitos hasta lo que ahora ya estamos haciendo igual, pero con pantalones cortitos. Más o menos. Lo único que es, sí. O sea, yo sigo siendo igual, pero quiero dejar eso porque se me acerca la hora. Nadie es eterno. De hecho, se me fue antes de venir para acá. Uno de los compañeros más apreciados se me fue de este planeta. ¿Y cómo peleamos? Porque nos íbamos a volver a ver. Saben que con ese estado que encontraba Venezuela, era un poco difícil yo poder entrar porque yo era un símbolo anti de aquello. Y no lo podíamos ver, él a veces iba y yo no estaba en los Estados Unidos, pero esta vez se me fue la distancia más larga que tengo que recorrer, pero a su vez estoy así a cualquier momento de sorpresa y por eso es que debo terminar ese libro ya,
2: precisamente interpretando las letras de las canciones para apoyarme en el teleprompter, ahí está el libro. Entonces yo le entrego, no dejo que se lo lleven para que hagan las pruebas, porque digo, cuidado con una vaina, ahí está mi libro. Y bueno, qué locura, o sea.
12: Una última pregunta.
2: Yo no es que hice un dúo así, pero Alejandra Guzmán cantó la canción esa, me fascina, pero la cantó con una minifalda en un programa conmigo y yo no me superé. Soy un
10: distraído.
2: Un distraído. No distraído, perdón.
10: No, estoy nervioso con Alejandra.
12: Guillermo, esta noche. Bueno, bienvenido a nuestra ciudad. Para nosotros personalmente es un placer poder conocerte personalmente, realmente es una bendición y una alegría de la vida, por un lado. ¿Qué nos espera el show de esta noche? ¿Qué tiempo dura? Una pregunta. Y la próxima, justamente por lo que acabas de decir, ya en el transcurso de la vida, ¿qué es lo que debemos aprender tanto del mundo artístico como de la vida?
2: Yo creo que lo que hay que aprender de la historia de la vida es que hay que darle justo la importancia que se le dice a las cosas. Estoy así como, estoy hablando como un coach de internet. Sí, o sea, cuando sobre una cosa y no la entiendas, no la tienes. Y si te gustaría indagar más, no te compliques la vida, indaga. Ya, acepta de la vida cuanto te corresponda y no dudes, no dudes en rechazar un segundo de goce de tu vida. Al lado con todos esos problemas, que si quiere aprender, aprende. Ahorita no significa que no quieras saber. Si tienes conocimiento allí, cerquita, me viene con esos ojos. Sí.
10: ¿Qué tiempo dura el show?
2: El show, bueno, ¿cuánto tiempo duró el ensayo ayer? Porque es una canción, otra canción.
10: 2 horas.
2: Pero yo, a mí no me gusta que la gente se le pegue la ropa interior cuando están sentados. O sea, yo trato de resumir y trato de hacerlo bien ágil para que salga rapidito. Además, hay muchas canciones más que van a oír, van a disfrutar. Y yo no quiero quedar como para aburrir a la gente en un paseo de aplanador.
10: Porque ya para ir aterrizando, 2 minutos de comunicación más,
2: saque los flaps.
13: Maestro, bueno, bienvenido a Loja, un placer tenerlo. Mi pregunta es, respecto a lo que usted nos comentaba ya, ¿tiene planeado seguir sacando nueva música o el plan sería más bien remasterizar temas antiguos y volverlos un poco más amenos para la juventud? Bien. ¿O planea ser fiel a su género y mantener la carrera de
2: consolidada? No, yo voy a sacar unos cuantos temas que ya hice. Y se van a morir de la risa. Tengo un reggaetón, pero ¿de qué? Ay, Dios mío, ¿se acuerdan? Cocos, no se van a ver cocos. Yo no iba a decir que me vamos cargando de cocos y melones. De repente vi un carro parado en la vida. Pobre tipo, se quedó sin gasolina. ¡Qué carro! ¡Qué envidia! No creí lo que veía. Él era un tipo burdo extraño. A su lado tenía sendas nenas de tamaño. No me pude controlar, la miré de arriba abajo. Llevo cocos y me preguntó, ella me preguntó en la verdad, ¿qué lleva en el camión? Llevo cocos y menores bien dulcitos y fresquitos para endulzar los corazones. Yo hice una versión, esa canción es de un sinvergüenza, un amigo mío, que le hicimos el día, pero era funky, era, no sé qué es lo que era eso, rap. Sí, y entonces probamos a hacer el reggaetón y para morirse de la risa porque se puede interpretar y la voy a hacer. Entre eso hay varias canciones que ya hice algunas, de hecho hay una canción, en fin, tengo varias canciones porque ese es otro legado que voy a dejar para que se atormente un poquito más conmigo. Estoy terminando de componer unas cancioncitas, pero no versiones.
0: canciones hechas.
2: Hay una donde tocó el tema a una persona que se fue y dejó sin saber de nada una canción nostálgica, y ella se fue y reclama porque se fue y no le dijo nada. Resulta que es un homenaje a una chica que fue novia mía y no quiso que yo la viera más. ¿Por qué? Porque me la atrapó un cáncer. Y ella lo quiso. Mostrarse ante mí, como ella decía, no quiero que me vea así todo ante mí. Se callaron, ¿no? Es que eso es muy duro. Pero le hice una canción a ella. Eso fue una noche que estaba ahí en la casa y sentí miedo de estar ahí solo en esa casa, porque ahora vivo solo y lo que veo atrás son báquidos, leopardos, ¿qué es lo que pasa? Cocodrilos. En serio, estoy como retirado. Y yo en un sitio que es maravilloso, porque no pasa nada, simplemente tienes lo que tienes, que es la luz, el sol, el aire y los recuerdos. Y cuando quiero, tengo un amigo que es combatiente de Vietnam, que está viejito, y él que habla conmigo, pero él habla peor que yo el inglés, y además el español no lo habla. Pero es gran amigo mío, y cada vez que vengo por esta tierra me regalan, siempre me regalan bebidas típicas. Bueno, yo se las llevo ahí, le digo, mira, dice, no, yo no tomo, y se la da la esposa. La esposa dice, bien, bueno, que trajiste ayer. Se lanza esa botella y me asombra, Dios. Bueno, tengo muchas anécdotas que aparecen en ese libro que me preguntabas, y siempre va a ser más que una nostalgia, va a ser así como una experiencia fabulosa de la vida y un legado como mi papá dejó entre mis amigos, el que me decía, oye, pero tu papá, ese hombre de peso, rico, y corre y cruza esa calle, ¿cuántos años tiene? Si te digo, no me lo va a creer. Como a mí me dicen, oye, tú tienes 158, yo no, 25. No tiene nada que ver.
14: No, si lo van a creer.
2: Bueno, de verdad, yo en nombre de todos, porque soy un hablador, voy a tratar de no hablar mucho para la próxima rueda de prensa. Pero, o sea, a mis queridos amigos.
15: Bueno, pues en primer lugar, agradeciendo la presencia de todos y, como les dije, pues una gran responsabilidad para la Chiquirá, a nombre de la música lojana, que hemos preparado un repertorio que estoy seguro que les va a gustar a todo el mundo. Nos hemos preparado de la mejor manera, con muchísimo cariño, con muchísimo esfuerzo. Y bueno, pues la invitación para que nos acompañen esta noche a disfrutar de este concierto que estoy seguro que va a ser inolvidable para ustedes. Muchísimas gracias.
10: Felipe, por favor.
16: Claro, hay que estar ahí, solamente hay que estar ahí, pero yo creo que eso ya pasó, es decir, las entradas van súper bien. Van a estar ahí, nos vemos esta noche,
15: porque va a estar divertido.
16: Me ha dado mucho gusto compartir este espacio contigo.
2: Hermano, podríamos hacer solamente eso.
16: Una canción, solo que no hago el
2: reggaetón. Bueno, pero no importa, yo tampoco lo hago. Pero,
16: lo cierto es que yo quiero
2: que pero traten de llevarse binoculares, porque llevo unos pantalones que no traen la correa. Entonces, si están lejos, no van a ver nada. Que si se me caen esos pantalones, es que igual.
17: Solo una última cosa, Guillermo
2: del Día, saludos
17: desde Zamora, Zamora
2: Chinchique,
17: y también Gabriel,
2: dice
17: que eres de
2: Zamora. Y yo te vi pasar y no tienes que ver esa manito.
0: De verdad, claro, yo agarré el micrófono porque iba a decirle los sitios donde venden las entradas, pero es que es muy raro, muy raro. Enseguida me dice ir a Zamora, entonces después mira, busca la heladería Zamora.
12: Desde
0: Quito
12: también
0: tendríamos. Bueno, los espero y las espero esta noche. Caballeros, dejen, porque este señor es peligroso. No, conozco lo que pasaba. Sí, yo no trabajo con cualquier persona. Ese tiene que haber logrado una cosa contundente.
10: Guillermo, muchísimas gracias. Un aplauso para él, por favor. Que Loja se reciba con su espectáculo. Gracias a Loro Verde, a Radio La Cariñosa, de Miguel Peros y a Lita Mente, la Bolívar. Así que ya dice alguien desde ahí. Muchísimas gracias. Gracias por toda la comunicación. Nos vemos hoy en la 197 de Loja, por favor.
12: Un momentito para la fotografía oficial, por favor.
10: Una foto oficial con todos los medios y acá.
1: Yo estoy con la cariñosa.

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1: Aquí estamos, escuchando música de fondo del mismísimo Guillermo Dávila. Oiga, qué bonito, ya se terminó la rueda de prensa.
2: Sí, es verdad.
1: Sí, ya los chicos terminaron la rueda de prensa donde Radio La Cariñosa fue radio oficial.
2: Pero
1: tenemos una pequeña sorpresa antes de despedirnos, porque yo no me voy a despedir dejándoles con las manos vacías a nuestros oyentes.
2: Nada que ver, nada, sí.
1: ¿Sabe qué? Nos acaban de confirmar que podemos regalar 2 entraditas aquí en el programa de Cariño Show. No se olviden, hoy, el gran concierto de Guillermo Dávila en el complejo ferial Simón Bolívar y en la Feria de Loja. Hoy, Guillermo Dávila, Tercer Mundo. Esto va a estar increíble, así que no se lo pierdan. También va a estar una banda lojana, ¿ok? Justo se me acaba de olvidar el nombre, pero quería decirle el nombre al aire. Se me acaba de ir, pero bueno, es una banda lojana igual que tiene muchísimo, muchísimo talento y van a estar abriendo este gran show, este gran concierto, como siempre, tomando en cuenta el talento local, que es muy importante. Ok, les pido una disculpa tremenda, sé que eso no debería pasar, pero les pido una disculpa enorme. Todos somos seres humanos y podemos cometer errores por no acordarme en este momento, pero bueno.
2: Dice Nilda que Tercer Mundo, esa es otra banda.
1: Vamos a regalar 2 entraditas para el concierto de Guillermo Dávila, ¿sí?
2: Pero, ¿cómo?
1: Es Guillermo Dávila, Tercer Mundo y otra banda más.
2: Y otra banda más, exactamente.
1: Ok, vamos a ver, por cuestión de que nuestros compañeros se llevaron el teléfono celular para hacer la transmisión en vivo... Yo les quiero comentar a todos ustedes que en este momento vamos a activar la línea del compañero Freddy Salazar para que usted pueda llamar y ganarse las entradas. En este momento, apunte el número porque a las 2 primeras personas que nos llamen les vamos a regalar esas 2 entraditas, ¿sí? Va a ser súper fácil. Y no se olviden respondernos con la frase: La Cariñosa me lleva al concierto de
2: Guillermo Dávila.
1: ¿Ya? ¿Qué les parece? Sí, se gana las entradas llamando y yo les voy a decir: hola, ¿qué tal, cómo están? Entonces, ¿cómo ha pasado? ¿Nombre, apellido, de qué ciudad se comunica o desde qué zona se comunica?

0: ¿correcto?
1: Y yo les voy a dar la pauta. La cariñosa.
0: La cariñosa.
1: La cariñosa te lleva al concierto de...
0: Y usted va
1: a decir Guillermo Dávila. Así con el acentito que sabe decir Yogales, ya. El que lo ha... Las dos primeras llamadas, si lo hacen bien, las dos primeras llamadas se llevan. De su numerito, Freddy.
0: Listo, pueden llamarme al 0982-82-2424, ¿ya? La línea ya está habilitada para que nos llame, ¿sí? Llamadita solamente por saldo, la llamadita solamente por saldo. Ya tenemos la primera, hoy.
1: ¿En serio?
0: Sí, ya tenemos
1: vamos, vamos, rapidito.
0: Aquí está, ¿ya?
1: Hola, buenos días.
2: Buenos días.
1: Buenos días, corazón. ¿Con quién tengo el gusto? ¿Nombre y apellido?
2: Con Gibson Medina.
1: ¿Gibson qué?
0: ¿Gibson?
2: Gibson Medina.
1: Medina. ¿Desde Gibson. Qué zona nos escuchas, Gibson?
2: Desde aquí, desde Los Geranios.
0: Esa es.
1: Loja. Ciudad de Loja. Muy bien, amigo. Te tengo que contar algo.
2: A ver, dígame.
1: Te puedes ganar una entrada al concierto de Guillermo Dávila, pero cumpliendo con el pequeño
0: requisito
1: que propusimos para la entrada. ¿Te parece?
2: Claro, dígame.
1: Entonces usted tiene que completarla. Espero que haya estado escuchando la radio y sepa cómo era de hacerlo, ¿sí? Ok, yo le voy a dar la pauta. La cariñosa te lleva al concierto de...
2: Guillermo Dávila.
1: No, así no es, no, amigo. No escuché cómo tenía que hacerlo.
0: Guillermo Dávila.
2: Guillermo Dávila, el concierto de Guillermo Dávila.
1: Tenía que hacerlo de otra forma. Ya no podemos ayudarles porque ya les contamos cómo tenía que hacerlo. Amigo, muchas gracias. Siguiente. Gracias por participar.
0: A ver, ahí está.
1: Es que tiene que cumplir. Que ganarse la entrada con ganas. Vamos, siguiente. Hola, buenos días.
3: Buenos días.
1: ¿Cuál es su nombre y apellido, corazón?
3: Jessica Morocho.
1: Jessiquita, ¿le puede bajar el volumen a su radio, por favor? ¿Un poquito? Ya, porque está haciendo interferencia, ¿ya? Ok, amiga, ¿desde qué zona nos escuchas?
3: ¿Desde qué sector
1: el pedestal? Ok, amiga, perfecto. Puedes participar y te podrías llevar la entrada. ¿Escuchaste cómo era la dinámica?
3: Sí.
1: Ya, correcto. Entonces, amiga, yo te doy la pauta. La cariñosa te lleva al concierto de...
3: Guillermo.
1: Otra vez, porque no se te escuchó bonito. Ponle ganas, amiga, no se te escuchó bonito, ¿ya? La cariñosa te lleva al concierto de...
3: Guillermo Dávila.
1: Muy bien. Amiga, usted estaba atenta. ¿Sí? Nombre y apellido, amiga, para anotarte.
3: Jessica Morocho.
1: Jessica Morocho, número de cédula, por favor, Jessica.
0: Por interno de la
1: radio. ¿Del WhatsApp?
0: Sí, del WhatsApp de la radio, por favor.
1: Amiga, déjanos tu cédula en el WhatsApp de la radio, ¿ya? Tu número de cédula.
3: Ya.
1: Correcto, siguiente. Gracias, corazón, por participar. Dios te bendiga. Siguiente.
0: ¿Cómo dijo el nombre? Disculpe, Abby.
1: Morocho era.
0: Ya sé que se nos contactan por acá. Ya,
1: por interno. Contáctese, amiga, por interno para poder adoptarle el nombre, ¿ya?
0: Y a ver, por acá está ya el otro. Más interesante.
1: Ya, siguiente. Hola, buenos días.
4: Buenos días,
1: corazón de melón. ¿Cuál es tu nombre y apellido?
4: Fanny Villamago.
0: Fanny Villamagua.
1: Fanny Villamagua, ¿desde qué zona nos escuchas, Fanny?
4: De Loja.
1: De Loja, correcto, amiga. ¿Te gustaría irte al concierto de Guillermo Dávila?
4: Claro que sí.
1: Ya, amiga, ya. Yo sé que tú sabes cómo tienes que participar. ¿Estás lista?
4: Sí.
1: Ya, correcto, amiga. Pilas, yo te voy a dar la pauta. La cariñosa te lleva al concierto de...
4: Guillermo Dávila.
1: Amiga... Estás más o menos, tenías que decirlo en otro tono. Ahora yo te voy a dar, porque veo que sí le pusiste énfasis, como que sí entendiste, pero tienes que decirlo así, escúcheme, amiga. Tienes que decir, Guillermo Dávila.
0: Ajá.
1: ¿Ya?
4: Ya, listo.
1: Escúchalo, vamos a ver. La cariñosa te lleva al concierto de...
4: Guillermo Dávila.
1: Ya, está bien. Ahora vale pasar porque de todas maneras yo sé que ella sí entendió y sí estaba escuchando la radio. Amiga, ¿cuál era tu nombre y apellido?
4: Fanny Villamagua.
1: Fanny Villamagua, nos escribes por interno al número de la radio, solo para que nos dejes tu número de cédula, ¿ya?
4: Listo, muchas gracias.
1: Correcto, cerramos comunicaciones, Freddy Salazar. Muchas gracias.
0: Madre, se alocó mi WhatsApp.
1: Madre bendita, su número telefónico está que
0: revienta ya.
1: Oye, sí. Regalamos las dos entraditas. Espero que la pasen muy bonita la gente que ganó. Escríbanos al WhatsApp de La Cariñosa.
0: Sí, por favor.
1: ¿Por qué no podíamos recibir llamadas por el número de La Cariñosa? Es por el,
0: tema
1: de que el celular no está aquí en la cabina. Pero sí tenemos la computadora, el WhatsApp para ver los mensajes, ni nada más, no hay cómo hacer llamadas.
0: Ajá.
1: Entonces, ya les vamos a anotar a las ganadoras. Escríbanos por interno, por favor, para poderles anotar su nombre y número de cédula, ¿sí? Y tenerlas registradas entre las ganadoras y se vayan al concierto. Yo creo que hoy día va a ser un concierto muy bonito.
0: Especial también.
1: Sería genial hoy un vinito con una canción de Me obligaste a querer. Cora, se me olvidó la letra.
0: Uy, usted que es fanático, fanática.
1: Sí, se me sale olvidando la letra. Bueno, cuando se acabe el amor. Oye, y con un vasito de vino así tomando y coreando las canciones. Dios mío, va a ser un increíble. Y algo que más me encanta es que los lojanos aman este tipo de música. Así que no se lo pierdan, no se lo pierdan. Hoy el gran concierto de Guillermo Dávila en el complejo ferial de la ciudad de Loja, en la feria. $10 está la entrada, $10.
0: Ya tenemos,
1: vayan a comprar las entradas porque se van a agotar. Ya les estoy diciendo desde ahorita.
0: Señores, ya se acabó el sorteo, ya solo eran dos entradas. Sí,
1: ya
0: eran dos desentradas. Me llaman.
1: Ya no llamen porque creo que más tarde, si es que no me equivoco, van a regalar más entradas.
0: Creo que más tarde en los metidos de la tarde.
1: Yo estoy segura que sí van a regalar más entradas en los metidos de la tarde. Así que, por favor, estén atentos. Ya. Bueno, nos despedimos, Edicito. Ha sido un placer, ha sido un gusto tenerlo acá en compañía de Cariño Show.
0: Yo todavía sigo.
1: Toda esta semana, pero usted todavía va a quedarse poniendo musiquita, ¿verdad?
0: Sí, es verdad.
1: Ojalá, pues, si es que avanza, nuestra compañera Liz los vendrá a acompañar con buena música acá en el postre con La Cariñosa. De hecho, estamos en el horario de ella. ¿Por qué nos pasamos un poquito? Fue por la rueda de prensa. Ajá. La rueda de prensa de Guillermo Dávila. Y no, hay que dar oportunidad. No siempre viene a Loja. Entonces, queríamos compartir un poquito de la transmisión en vivo aquí a través de la FM. También a la gente que no puede ver la transmisión en vivo. Está súper bien. Así que, bueno, gente cariñosita, que tengan una bonita tarde. Yo les puedo decir que tengan un bonito fin de semana. Estoy un poquito mal de salud, pero no se preocupen, yo ahorita mismo ya me voy a ir a endurar tomando algo que es pepa que yo me sé tomar, y en la noche me voy a endurar para la discoteca cariñosa. No se olvide, la discoteca cariñosa a las 21:30, ¿sí? O sea, a las 9:30 de la noche, a través de la FM y la transmisión en vivo también que se hace en la página de TikTok de La Cariñosa FM. La discoteca cariñosa. Junto a Alex en el mix y Abby Tubita en la animación. O sea, yo voy a estar animando. Ya me voy a entrar, no se preocupen. Así que los esperamos ahí en la discoteca virtual más chévere de la 98.1. Freddy Salazar, bueno, nos despedimos de Cariño Show. Usted sí quédese aquí poniendo buena música. Y yo les digo a todos ustedes que tengan una excelente tarde. Dios me los bendiga. El mismo irán aquí en Escucha la Cariñosa y te quedes hermosero. Esto fue Cariño Show y yo soy Abby Tubita. Chao, chao.

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1: Hola, hola, mi gente hermosa, mi gente linda. Muy buenas tardes. Ya estamos al aire en el postre con la cariñosa. 0982-981-981 es el número al cual tú te puedes contactar con nosotros. Nuestro dial 98.1 y 94.9. Si estás en el extranjero, recuerda que te puedes contactar. Nos puedes escuchar a través de radiolacariñosa.com. Liz, ¿qué ha pasado? ¿Qué ha pasado? Bueno, estábamos en una misión bastante importante con nuestro querido John Alex y Jairito Dávila, el maravilloso, porque bueno, hoy ya saben que Radio La Cariñosa es la radio oficial del concierto de Guillermo Dávila y Tercer Mundo. Acabamos de concluir nuestra rueda de prensa que tuvimos con estos dos reconocidos artistas. Guillermo Dávila, una persona muy sencilla, muy humilde, y bueno, con quien pudimos tener un pequeño acercamiento en TikTok. Hicimos una transmisión en vivo. Muchas gracias por sus corazones, por estar conectados y también por todo el cariño tan lindo que le hicieron llegar a él y obviamente Tercer Mundo, talento ecuatoriano, músicos excepcionales, personas bastante sencillas, bastante humildes. Eso vale la pena rescatar y resaltar con letra mayúscula. La humildad ante todo, mi gente bonita. Les invitamos obviamente a que esta noche se puedan dar cita en el Complejo Ferial Simón Bolívar. Ya saben que Radio La Cariñosa es la radio oficial del concierto de Guillermo Dávila. Nos vamos con más musiquita, románticos, viernes, fin de semana. Pero comunícate conmigo y déjame saber desde qué sector, desde qué punto nos estás escuchando a esta hora.
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1: Aquí seguimos, mi gente linda. ¿Dónde están mis cumpleañeros y cumpleañeras de hoy viernes, viernes 11 de septiembre? Yo quiero, enviar cariños a todos los bellos cumpleañeros que hoy se están celebrando. Que Dios me los bendiga infinitamente. Oigan, yo quiero enviar un cariño, así un cariño muy grande. De aquí al infinito y más allá, como dirían por ahí, a una bella cumpleañera, Paulina Villamagua. Mi bella Paulinita está de cumpleaños. Un cariño inmenso para ti, de parte de todo el equipo de la 98.1 y por supuesto del postre con la cariñosa. Que Dios te bendiga infinitamente, Paulinita. Sabes que te amo muchísimo y que siempre estaré junto a ti. Por otro lado, mi gente, que viva. Oigan, tenemos audios y con el visto bueno del señor Freddy Salazar. Oigan, yo estoy un poquito triste. Triste porque Freddy, bueno, hasta el día de hoy nos va a acompañar en el postrecito, porque ya la próxima semana ya se reintegra el señor Brian Castillo, ¿verdad, Freddy? Entonces, como que estoy con sentimientos encontrados, la verdad. Así que no, Freddycito, ha sido un gusto y un placer, un verdadero honor poder contar con tu ayuda toda esta semana. Así que gracias, amigo, muchísimas gracias. Y bueno, nos vamos con este audio a esta hora de la tarde.
2: Hola, niña Liz, un gusto saludarles desde Catamayo, la tierra del eterno sol. Mira, estamos escuchando y justamente algunos de mis amigos se van al concierto. Nosotros lamentablemente no podemos asistir, pero estamos súper emocionados porque llega uno de los grandes cantautores de Latinoamérica. Buenazo, excelente. Y queremos que nos envíes un saludo acá a Catamayo, a la tierra del eterno sol, con un ambiente súper vacancísimo. Y te escuchamos acá en el taller del maestro Blitzy. Está Patricio, está José, está Olger, Jaime, Luis, y sabes qué, todo vacancísimo. Que Dios te bendiga. Y queremos que nos pongas la canción de Me Pongo a Pintarte, de Guillermo Dávila. Muchísimas gracias, que Dios te bendiga hoy, mañana y siempre. Una excelente tarde, saludos.
1: Ay, Dios mío, saben, mis cariñosos, cuando yo escucho sus audios y cuando yo me detengo a hacerlo como en este momento, se me hace el corazón chiquito, pero de alegría, mi gente linda. Gracias por ese amor tan grande, gracias, mi cariñosito, por esos buenos deseos, que el doble se te multipliquen a ti, de todo corazón. Muchísimas gracias por esa buena vibra, por esos bonitos deseos, en verdad, Dios les pague por tanto cariño. Y quiero enviar, por supuesto, un cariño muy grande para la ciudad del eterno sol, Catamayo, que a esta hora nos están escuchando. Muchas gracias, y claro que sí, esta canción va porque obviamente la cariñosa es la radio oficial del concierto de Guillermo Dávila. Y cómo no, claro que sí, la vamos a colocar. Antes de colocarla, nos vamos a ir con nuestro segmento El Doble Postre. Ya saben, dos canciones de un mismo artista, y este artista también es bastante ovacionado por toda Latinoamérica y creo que también a nivel mundial. No creo, estoy segura que a nivel mundial también. Pero antes de irnos con El Doble Postre, quiero enviar un cariñito muy grande porque dice lo siguiente: buenas tardes, Liz, te saludo de acá de Loja por la clínica Medilab. Tal vez me puede ayudar poniendo el tema de la quinta 13, será dedicado para Fanny Anguizaca, de alguien que la aprecia mucho. Buena tarde y gracias. Claro que sí, la vamos a ubicar a esa canción. No sé si estoy en lo correcto, quinta 13, seré, ok. Quinta 13 es el grupo y la canción se llama Seré, ok. Me corrige mi cariñosito, por favor, puede que me esté equivocando, así que le agradecería que por favor me rectifique si yo estoy equivocada, ok. Nos vamos a ir rapidísimo con nuestro doble postre, dos canciones de un mismo artista, y este doble postre es de Chayanne.
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1: Aquí estamos de gente bonita y no nos vamos con la mejor actitud hoy viernes fin de semana. ¿Cómo me los ha tratado esta semana, valga la redundancia? Ha estado pesadita, livianita. Déjamelo saber, 0982-981-981. Conversemos un poquito, dialoguemos un poquito, interactuemos. Primero, ¿desde qué parte, desde qué rincón del Ecuador o del mundo entero nos están escuchando? Ya saben que nuestro dial 98.1-94.9, ojo, y no hay pretexto para que no nos escuchen si están en el extranjero. Lo pueden hacer a través de radiolacariñosa.com. Por acá tenemos un cariñito que dice lo siguiente: hola, hola, mi bella Liz y DJ Fredicito. Aquí estamos, full sintonía, disfrutando del delicioso postrecito. Oigan, este cariñito viene de nuestros amigos de Copiadora Digitech. Bessie. Así que, sí, Bessie, la Bessie. Gracias,
2: ayer
1: gracias.
2: Pasamos por ahí, ni siquiera ni bola nos paró.
1: Ay, sí, pasamos por Copiadora Digitech. Pasamos, estuvimos a Bitubita, Freddy Salazar y mi persona, la Liz Rueda, también pasó por ahí, toditos las igualitos. Bessie, le dijimos, así que.
2: Nos quedó viendo.
1: Y nos observaron, nos observaron. Así sería, ¿serán los chicos o no serán? Mi gente
2: estaba
1: bonita.
2: Estaba dudosa
1: la Bessie. Mi gente linda de Copiadora Digitech, muchísimas gracias por ese reporte de sintonía y también, bueno, un cariño muy grande para todos ustedes. Quiero también enviar más cariños a las personas lindas que nos están escuchando a esta hora de la tarde en la bella Zamora Chinchipe. Mi hermoso Zamora, ¿cómo no quererlo a Zamora si tiene tantos lugares bellos que podemos conocer, que podemos visitar este fin de semana? Hagamos turismo, mi gente bonita. Conozcamos primero lo nuestro. Primero Ecuador, ¿ok? Primero Ecuador y después, obviamente, todas las maravillas que tenemos a nivel del mundo. ¿Cuáles son los planes para el viernes, señor Freddy Salazar? ¿Cuáles son sus planes para hoy viernes?
2: Descansar ya.
1: ¡Ay, sí! Es que Freddy está un poquito cansado porque lo tocó una semana bastante ardua. Sí, pero aquí está, siempre al pie del cañón. Así que muchas gracias, amigo. Gracias. Te vamos a extrañar bastante aquí en el postrecito. Estoy con sentimientos encontrados.
2: Yo también.
1: Bueno, planes de este fin de semana. Por acá me dicen los chicos, bueno, uno de esos planes es irnos al concierto de Guillermo Dávila y Tercer Mundo. ¿Quién quiere acompañarla a la Liz y a los chicos de la 98.1 al concierto de Guillermo Dávila? Por favor, déjame un cariñito, comunícate conmigo y, bueno, vamos al concierto de Guillermo Dávila. Nos vamos con sugerencias musicales a esta hora de la tarde.
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1: Y yo, bueno, espero que también solo piensen en la 98.1 y en su programa El Postre con la Cariñosa, mi gente bonita. Oigan, antes de despedirnos, vamos a escuchar un audio que nos llega de la ciudad del Eterno Sol, Catamayo, y después vamos a leer algunos cariñitos.
2: Gracias, mi niña Liz, que Dios me la bendiga hoy, mañana y siempre.
1: Ay, gracias, gracias, mi cariñosito. Gracias por esos buenos deseos y que el doble sean para usted y su maravilloso equipo. Y un cariño muy grande para la ciudad del Eterno Sol, Catamayo. Qué hermoso que es Catamayo, qué lindo que es Catamayo. Tenemos que irnos por allá nuevamente a visitar Catamayo y a desestresarnos un poquito, la verdad. Oigan, también por acá tengo cariñitos que nos hacen llegar desde Pindal y dicen lo siguiente. Hola, señorita Liz, cariñitos desde Pindal. ¿Será posible un temita de Carla Morrison? Disfruta, disfrutar. Oh, ok, disfrutar, gracias. A ver, mi cariñito, cariñosito, el tema de Carla Morrison lo vamos a ubicar el día lunes, ok, el día lunes, porque estamos llegando ya a la parte final, a la recta final de su programa, El Postrecito con la Cariñosa, ok, mi gente bonita, el lunes aperturamos El Postrecito y lo colocamos al tema. Es más, ya lo voy a tomar, ya tomamos nota y el día lunes lo colocamos. Promesa que hago al aire y así mismo la cumplo, mi gente linda. Oigan, por acá también tengo otro cariñito de un hermoso oyente que la verdad ya se estaba haciendo extrañar que no la hemos leído estos días. No he tenido el gusto de leerla, pero por acá dice lo siguiente. Buenas tardes, mi Liz hermosa. Aquí estamos con el postre cariñoso. Cariños a mis amigas bellas, Alexita Morocho y Paulita Luzón, que las quiero mucho, mucho. Bendecido fin de semana. La quiero mucho, mucho, mi Liz. Dios me la bendiga siempre. Gracias, mi reina. Ay, tan bella, mi reina. Se estaba haciendo extrañar nuestra hermosa Ale. Gracias, corazón, por esos bonitos deseos. Que Dios te bendiga a ti también y a todos mis cariñosos. Que tengan un fin de semana espectacular. Agradecerle nuevamente al señor Freddy Salazar. Ha sido un verdadero gusto y placer tenerlo aquí en El Postrecito. Yo espero que se haya sentido a gusto, como en casa, como en el mañanero.
3: Claro que sí. Gracias a todos por la apertura. Por supuesto, gracias, mi querida Liz. Ya estamos dando fin a esta semanita de arduo trabajo aquí en La Cariñosa, por supuesto. Estuvimos tanto en Cariño Show, estuvimos también aquí en El Postre y me sentí muy, muy bien. Me sentí más que en mi casa. Me sentí súper que bien aquí. Y pues les agradezco de todo corazón a todos los cariñositos por esos tremendos cariños que siempre me regalan a mí y en ese. Y en este día pues les puedo decir gracias, Dios les pague, yo paso a retirarme a mi programación normal, ¿sí? Así que espero que les haya gustado mi presencia tanto en el mañanero, en lo que viene siendo también Cariño Show y El Postrecito. Así que pórtense mal, pásenla bien y lléguenlo todo. Chau, chau, gracias.
1: Ahí está, y empezamos, señor Freddy Salazar, todo iba perfecto. Ya se vienen nuestros compañeros en pelotas con la cariñosa, ya está por aquí. ¡Bravo! Duval.
3: Está bravísimo.
1: Está medio serio, Duval, no sé qué pasó, pero bueno, ya nos vamos a enterar de toda la información del mundo deportivo. No, con mucho cariño, Duval, con mucho cariño. Ya se viene en pelotas con la cariñosa. Se despide de ustedes, su amiga que los quiere muchísimo, Lisbeth Rueda. Y en cabina, el señor Freddy Salazar. Con nosotros será hasta la próxima semana. Que Dios me los bendiga. Un fuerte abrazo, mis cariñositos. Los quiero muchísimo. Chao, chao.
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0: Señoras, señores, se llegó el fin de semana, es viernes, sí señor, y se siente que es viernes en el ambiente, en la música, por ahí cantando Chico Tóxico, le hace todo, es tóxico, canta, habla como loro, bueno, ese es el ambiente que hay que meterle a la vida, señoras y señores. 1:11, 1:11, yo soy Duval Jaramillo, la voz con brillo, acá estamos con el señor Jorge Eduardo Pineda Mora, ya estamos listos, Jorge, para la información del deporte, bienvenido a la cabina de la radio.
1: ¿Qué tal, Duval Jaramillo, afición deportiva? Salió un poquito, que me escucho un poco medio bajo.
0: Está bien, ahí no, está a nivel de siempre le he puesto ahí y ya siempre, viene a ser relajo.
1: Siempre quiere resaltar aquí en el programa.
0: Venga a ver el volumen, está a la misma altura.
1: Ahorita lo alzó recién.
0: Venga a ver, está a la misma altura.
1: No, siempre pasa como
0: usted
1: su primo.
0: Viene a hacer relajo por todo.
1: Así era su primo, yo lo conozco, de esa familia viene.
0: Pero pare si venga a ver.
1: Él sí ponía bajito,
0: para
1: él sí se ponía altísimo.
0: ¿A mí qué me importa que usted, para mí yo quiero que salga bien, entonces, ¿qué saco yo bajándole el volumen? O sea, no venga a decir cosas que no son, hombre. Usted entradas a dar iras, hombre. Entradas a cabrear.
1: ¿Qué tal, Duval? No dormí bien en la plena. Eso me tiene.
0: ¿Y por qué no duerme bien?
1: Porque ya llegué tarde.
0: Y por eso anda cabreado.
1: Y ando arrepentido de haberme ido.
0: El sueño ya. Es lo más importante en la vida. Tiene que dormir mínimo. Bueno, dice.
1: 8 horas.
0: Recomendable. Pero no se duerme 8. Pero yo creo 7. Que 6, de 6 a 7 al menos. Usted creo que duerme 2. Por eso 4. Viene aquí, ojos hinchados, cabreado, bravo. ¿Cuántas horas durmió ayer?
1: Unas 5.
0: Pero está bien también 5. Pues. Yo dije dormir unas 2.
1: No, pero normalmente se
0: pero se le viene acumulando.
1: Sí.
0: Todas las noches dormió poco. Pero duerma, pues, hombre, duerma. ¿Qué hace la noche? ¿O ya se desvela?
1: No, salió una semana enterita a los Castillos.
0: Ya. ¿Y ayer?
1: Y ayer también salí.
0: ¿Se fue a las Ñañas?
1: Sí, por ahí nos fuimos.
0: ¿Qué tal las Ñañas?
1: Me invitaron, sí, más o menos, no.
0: ¿Le invitaron? ¿Le pagaron la entrada?
1: Claro, ya sabe.
0: Usted haya puesto, conociendo que fue tontito, usted haya invitado y haya puesto.
1: Del concierto, cero comentarios, señor, cero comentarios.
0: ¿Qué estaba el concierto?
1: No, ahí mal.
0: Pero cuente a la gente que no ha ido, cuente qué estaba. Me dijeron que estaba completamente lleno.
1: Más de 10,000 personas le calculé.
0: Oiga, entonces llama la atención las Ñañas, ¿no?
1: Llama la atención, por ahí las palabritas del señor Quique después se pasaron, por ahí le han dado mucho. Señor, mucho, y le ha cogido el aire. Ya decía que era el mejor empresario
0: con todo
1: del
0: respeto,
1: mundo.
0: Con todo respeto a lo que hace Quique Jab, yo respeto mucho su trabajo, es un hombre visionario. Pero ese de estar borracho y hablando tonteras en el escenario lo deja muy mal parado.
1: Y verá,
0: es la primera vez.
1: Y verá que la palabra decir.
0: No es la de primera vez.
1: Para mí, la palabra decir. Es que tienen que aprender de este joven emprendedor. Muy bien, estaba hablando perfecto.
0: Está bien.
1: De este joven emprendedor tienen que aprender que una semana hizo lo que no hizo la feria todo el mes.
0: Bueno,
1: porque está bien, porque viene y le llena más que elefante. Más totalmente. Claro que estuvo a $8, pero le llena, totalmente.
0: Sería la noche más llena de todos los eventos.
1: Más llena, señores.
0: Pero los vallenatos también estaban full.
1: Yo le comento
0: el sábado anterior.
1: Que creo que estuvo llegando 8:30 y eso estaba totalmente full. Y en los otros conciertos que yo había visto por redes sociales, 9:30 todavía.
0: Pero cuando retumba la mafia todavía no había gente.
1: Ahí hizo
0: un video el señor Gonzalito.
1: Pero usted más o menos 8:15, 8:30, eso era a reventar. Ya, y se cumplió el tema de horarios, eso también fue algo fresco. Claro. Primera vez que veo que 8 de la noche máximo escaleras cantando.
0: 7:00,
1: sí, 7:00
0: los de la mafia.
1: 8 y así.
0: ¿Qué tiempo les dieron a la mafia? ¿Media hora?
1: 25 más o menos.
0: ¿Y el otro equipo?
1: 25.
0: ¿Cómo es el otro equipo?
1: Amor Lojano.
0: Amor Lojano también algo similar. Después ya vino Máximo, ¿no?
1: Máximo 8 de la noche, casi hasta las 8:45 vino la 9, pongámosle. De ahí vino de 9 vino la. Ah, Quique también, de ahí vino como una media horita, de ahí vino las Tierra. Ella sí cantaron más de una hora.
0: ¿Y Quique Jab cuántas canciones cantó?
1: Unas 5 o 6 por ahí más o menos.
0: ¿Pero qué tal canta?
1: No, pues no canta. Él mismo dice, es sincero. Bien. Por lo menos él dice, yo, señor, ayúdeme a cantar al público porque yo utilizo...
0: Autotune. ¿Cómo es autotune?
1: Ah, claro, se escribe autotune, claro. Autotune. Él dice, sincero, está bien, es que no canta, señor. Y de ahí él vino a Tierra Canela, que sí cantan, mucho talento. Son nuevas toditas, ¿no? Las anteriores que eran reconocidas, todo eso, no conozco ninguna de ellas. Pero sí tienen talento. Más de una hora.
0: Después de la Canela, ¿cuál vino?
1: Y ahí salieron las chicas tipo 11:20.
0: ¿Las Ñañas?
1: 11:15, claro.
0: ¿Y qué tal las Ñañas?
1: De las Ñañas, hay que decir la verdad, cantan dos.
0: Rosy
1: y la otra guapísima, que es una peladita.
0: ¿Y la Tamara?
1: Las dos cantan hermosísimo y son las que más cantan. Creo que cantan como 10 canciones entre las dos. La Tamara y la otrita solo va a bailar de no cantan nada.
0: Muy bien.
1: Las hacen cantar, o sea, qué ridículo la plena. Yo sí digo, yo que no cantara, pues que me voy a poner a cantar. Pues dicen que por lo menos con clases de canto, pero para mí el artista nace.
0: Oiga, para
1: ¿o
0: eso
1: se hace? ¿Usted qué piensas? ¿Nace o se hace?
0: Nace ya.
1: Nace y
0: después que... les van puliendo, pero tú sí, ya naces con esas condiciones.
1: Los padres son artistas y vienen de familia.
0: Claro.
1: Yo conozco, por ejemplo,
0: ya nace.
1: Yo, por ejemplo, conozco la familia Lazo, de aquí de Loja.
0: So, ya viene de familia.
1: Tíos, papás, hermanos, todos son artistas.
0: Por ejemplo, a usted, Jorge, que le quieren hacer cantar, no sale, ¿por dónde?
1: No, o sea,
0: y así lo entrenen.
1: Tal vez cantara, pero con esa
0: pero
1: aplicación.
0: Feo, pues.
1: Con esa aplicación de autotune.
0: Oye, entonces, en vez de la Tamara, mejor que cante Chico Tóxico.
1: Sí, hasta canta con gallos.
0: Mira, le iba a comentar,
1: antes de olvidarme, porque me se olvidé rapidísimo. Lo de Quique, hasta ahí como le iba a comentar, estaba perfecto.
0: Y ya.
1: Como joven empresario, que sigan su ejemplo, muy bien. Yo hasta ahí, todo el mundo aplaudiendo, chévere.
0: Claro.
1: Pero el momento que dice, y él le perjudica este comentario, para mí le perjudica mucho, porque dice, señores, aquí somos número uno para regalar plata a esos extranjeros que valen harta V.
0: ¿Dijo la mala palabra?
1: Claro.
0: Al aire.
1: Claro, al aire.
0: O sea, de frente.
1: Fuerte, gritando. Porque,
0: mucho.
1: Ya sabes por qué le digo a los extranjeros, y él dice, después de un rato se contradice, porque dice, a las niñas las queremos poner número uno en el Perú, para que compita con el otro equipo que es Corazón Serrano, pero él quedaría como extranjero allá, ¿no le van a decir lo mismo?
0: Claro.
1: Queda mal, él tenía que haber dicho, ya pues los extranjeros, si no, nosotros les ganamos ya, prácticamente, esa palabrita de decir que valen harta los extranjeros, él también cuando vaya al Perú va a ser extranjero, lo mismo le pueden decir.
0: Estaba bien Pluto.
1: Ya, hecho pedazos, mucho le han dado.
0: Y... ¿pero qué será, que le dieron mucho, será medio flojo?
1: No, medio flojo, y le estaba haciendo mezcla, por ahí vi unos videos que habían subido a redes sociales, el licor de acá.
0: Flojo como dragón.
1: Oiga, el licor de acá es complicado. Usted
0: pero,
1: sabe.
0: ¿Pero qué tomaría? ¿Qué?
1: Yo soy enemigo del de acá.
0: ¿Pero cuál?
1: El de acá, pues el que en forma de guitarrita. El clásico de aquí, el que es el conocido a nivel del Ecuador.
0: ¿La cantuca?
1: Claro. Ese es medio...
0: Ese es bellísimo, a mí no me gusta.
1: No tanto eso. Ya no es como dijo mi tío antes, que era hecho... Ahora ya como que le han cambiado mucho químico, mejor dicho.
0: Oiga,
1: eso le tengo miedo.
0: Nosotros diciendo que es feísimo, puede ser que nos den un cuñito. Bueno, mira cómo canta Chico
1: Tóxico. Bueno, 24 horas más vamos hoy día.
2: Dime por Dios,
1: no.
2: ¿Quién te contó? Era Dios, un secreto.
1: Se la sintonía.
2: De ella y yo, dime por Dios.
0: No, escuche, mira, hay que pulirlo un poquito el tóxico, hay que pulirlo.
2: Mira,
0: escuche.
2: De ella y yo, tu secretaria le dijo a mi amigo le dijo a su amiga, y ya me lo dijo, que no te lo diga, porque si te lo digo, tú vas y le dices.
0: Para el trabalengue.
1: No, si canta mejor que la Tamara.
0: Si canta.
1: Sí, canta.
0: Es lo que le dijo.
3: Sí. Duval, puto, un par de meses con Córdoba, el chico, puta, canta ya de lo lindo, ya está listo para llevarlo a los conciertos nomás.
0: Claro, a la feria el próximo año.
4: Se fue.
0: Hola, Dragón. Gordo,
4: no, es que es sordo. Es que no se baña.
1: Vuelta.
0: Chichay, que está Dragón.
1: Sí, malas.
0: En los vallenatos también estuvo llenito a reventar. Duval dice, saludos. Dieguito Campos, ¿qué tal, Diego? Buenas tardes.
5: Carabillo, Jorge Eduardo, buenas tardes, hijo. Vamos a hablar de deportes. Ustedes son de deportes, ¿no? De las ñañas, de que nada. O sea, malito. Por amor a Dios se despide. Ahora las cosas que tiene que hacer.
0: Ahora media hora hablando de nada de deportes.
6: Ya, mi hijo, diga el cantaclaro.
1: No hay cómo.
6: No quiere hacerle la cuña gratis.
1: Después me quieren cobrar.
0: Es viernes, fin de semana, y hay que hacer algo diferente. Bueno, vamos con los resultados que se dieron en la Champions ayer, señor Jorge Eduardo. Ayer hubo Champions.
1: Póngale la canción.
0: Vamos con los resultados de Champions, señoras y señores. Ayer hubieron unos partidazos en la Champions.
1: Uno de los compromisos que se desarrolló en horas de la tarde, el equipo del Bayern Múnich, simplemente en estas fases es bastante contundente el juego que tiene el Bayern Múnich. La constelación de estrellas, que ahora sí brillan. Yo le decía ayer,
0: hizo
1: este compromiso, este jugador en el Mundial, uno más del montón. No sé qué le pasó.
0: Uno más del montón.
1: Uno más del montón.
0: Sí, sí.
1: Pero acá tiene un gran nivel, le pega por pegar, o sea, coge, alza la mirada,
0: no, le pega. ¿Cómo le va a pegar por pegar?
1: O sea, no es que le pega así fuerte, acá es
0: colocadito. Tiene colocación y técnica.
1: Sí.
0: Dos golazos se hizo Lice ayer.
1: Él es así como si nada, inclusive yo le digo, hasta ni suda, le dan el pase, él coge, se acerca al arco, le pega gol.
0: O sea, por las condiciones que tiene ese jugador, Olise hace ver como sencillo el fútbol, facilito.
1: Facilito.
0: Y esas cualidades tenía.

0: 71, gol de Harry Kane, este goleador nato que es Kane, señor Jorge. Qué lindo gol ayer, Harry Kane. Después al minuto 77 se vino el gol de Alfonso Davies. Qué jugadores que tiene el Bayern Múnich. Al 83 vino el gol de Michael Olise. Después al minuto 87 se quedó con uno menos el Bodo Glimt. No me pareció para roja. Estábamos viendo con usted, señor Jorge, ese partido. ¿Usted le pareció para roja?
1: No, eso fue... Eso yo no sé, ¿dónde el árbitro central? También, ya, ahí se da cuenta usted que en todo el mundo se equivoca mucho.
0: Hay errores.
1: Eso no es para nada.
0: Amarilla exagerando, no, ni es, para amarilla.
1: No, nada. Yo creo que no lo llega ni a tocar.
0: No sé qué pasó.
1: Y le sacó roja directa.
0: Roja directa, se quedó con uno menos al minuto 87 y ya cuando el partido se terminaba, al minuto 90+2, otro gol de Michael Olise y solo golazos de Michael Olise, sí, colocaditos. Sí. 5-0 ganó el Bayern Múnich. Vamos a otro resultado, señor Jorge.
1: Otro de los resultados el día de ayer también es algo sorpresivo porque cayó de local el equipo de Slavia Praga 2-3 con el Lens.
0: Frente a Lens.
1: Lens.
0: Los goles, a ver, vamos rapidísimo. Empezaba con uno menos el equipo del Slavia Praga, eso también complicó mucho. Al minuto 49 le sacaron roja a Mikulas. Mira su nombre. Mikulas Konecin. Al minuto 49 se quedaba con uno menos el Slavia Praga. Después al minuto 51 marcaba el primer gol la gente de Slavia Praga. El gol lo hacía D'Angel Stur. Después al minuto 73 ponía el gol del empate para el equipo de Lens Abdal Sima. Después al minuto 88 se adelantaba nuevamente Slavia Praga, marcaba el señor, nuevamente este jugador Stur, el que hizo el primer gol. Iban hasta ahí 2-1, ganando el Slavia Praga, pese a ir con hombre menos. Pero mire, el Lens le da vuelta al partido en los minutos adicionales. Al minuto 90+1, empata Florian
1: Pero Traudin. También con expulsados.
0: Claro, eso te decía.
1: Eso le ayuda mucho.
0: Eso te decía. Oiga, me está llamando su mamita, ¿no?
1: Sí,
0: no le puedo contestar
1: también,
0: en este momento.
1: Sí, no.
0: Y al minuto 90+3, Rubén Aguilar marcaba ya la victoria definitiva, 3-2 para el Slavia Praga. Vamos a otro de los partidos. Ayer jugó el Fenerbahce frente al AS Roma. Oiga, ¿aquí también le parece un resultado sorpresivo o está bien, 1-1?
1: No sé.
0: Le daban de favorito a la Roma.
1: Claro, totalmente. Como le decía, en la casa de apuestas le daba totalmente favorito a la Roma. Y hasta yo lo decía, este equipo de la Roma va a ganar de visitante, pero ahí...
0: Empezó ganando.
1: Hizo su localía.
0: Empezó ganando la Roma. Empezó ganando de visita a la Roma. Brian Cristante puso el primer tanto, pero empataba para el Fenerbahce al minuto 48. Archie Brown. Este partido terminó 1-1. El ex equipo de Edison Méndez, el PSV Eindhoven, empató también de local frente al Shakhtar Donetsk. Ese también resultado sorpresivo para mí porque estaba de local el PSV Eindhoven, tenía que ganar. Empezaba ganando la visita el Shakhtar al minuto 45+1, un gol de Gleiker Mendoza. Y empataba en la segunda etapa, recién empezando el segundo tiempo, al minuto 3, empataba Serginho Dets. 1-1 el PSV Eindhoven frente al Shakhtar Donetsk. Vamos con otro resultado, Jorge.
1: El Shakhtar Donetsk es otro de los resultados. Otro también, a ver.
0: Ya dimos el Fenerbahce, ya dimos Fenerbahce. El PSV, el Slavia Praga, el Como. El Como también jugó.
1: El Como es un equipo que le ganó de local 4-1. Son equipos
0: italiano.
1: Que la gente poco a poco.
0: Es italiano este equipo.
1: Es frente al RB Leipzig.
0: Acá los goles para el Como. Al minuto 15 hizo Martín Baturina. Al minuto 38 marcó Anastasio Doubik. Anastasio, que usted le había puesto Jorge Anastasio.
1: Anastasio.
0: 2-0 terminó la primera etapa. Ya en el segundo tiempo ponía otro gol a su favor el equipo del Como, Hassan Diao. Iban ya 3-0, complicado. Descontaba la gente del Leipzig al minuto 58, gol de Andrik Maximovic. Ese debe ser de. Ese me fue, de Croacia. Estos terminan en Mopic. Y al minuto 90 ponía el definitivo 4-1, Máximo Perrone. Quedó 4-1 el equipo del Como. Vamos a ver los resultados. Goleó el Manchester United, el equipo del señor Valencia, ex equipo de Valencia. El Manchester United le goleó al Sabah 4-0. ¿Dónde será este Sabah, señor Jorge?
1: Sabah.
0: Si puede ahí buscar de dónde es el Sabah. Los goles para el Manchester United lo hizo al minuto 27 Mateus Cunha. Al minuto 42 lo hizo Bruno Fernández. Al minuto 45 lo hizo Benjamín

0: Sesco, y al minuto 68 lo hizo Lisandro Martínez. 4-0 ganó el Manchester United, el equipo del Sabah.
1: Es del país Azerbaiyán.
0: Azerbaiyán, sí. Son equipos nuevos. No sé,
1: sí,
0: es la primera vez que está en Champions de pronto.
1: Claro, es la primera vez y aparte en su liga de Azerbaiyán, va segundo, tiene 9 unidades.
0: Ya, muy
1: este
0: bien.
1: Equipo.
0: Muy bien, Jorge.
1: Ahí está uno de los conocidos, el Karabaj. Es el único conocido de esa liga que yo he escuchado. Está como tercero.
0: Ahí está entonces, Jorge, en lo que tiene que ver a la Champions, la jornada de Champions el día de ayer. Vamos, con eso terminamos lo que es Champions, ¿no?
1: Claro, pero la otra jornada se viene para cuando la otra jornada.
0: No sé si hay Champions la otra semana o todavía no.
1: Vamos a ver rapidísimo.
0: Cheque la segunda jornada, a ver.
1: Para el 13 de octubre.
0: Ah, no, pues todavía descansan bastante,
1: sí,
0: entonces.
1: Descansan bastantísimo, sí, 13 de octubre.
0: Un mes, más claro, de un mes.
1: 13 de octubre.
0: 13 de octubre, sí, más sí, de un mes.
1: 14 de octubre.
0: Ah, entonces había
1: toque. Ahí viene seguido, de ahí ya viene el 20 de octubre y el 27, ahí viene cada semana.
0: Tengo que esperar entonces hasta el 13 de octubre para ver el buen fútbol de la Champions. Señor Jorge, ayer se jugó un partido de Copa Ecuador.
1: Sí, sí, correcto, lo pude ver al primer tiempo, señor.
0: El Astillero frente a la Universidad Católica.
1: Claro, fue en la ciudad de Guayaquil ese compromiso. Universidad Católica jugó ayer con un uniforme medio especial, algo como un rosado fosforescente, el cuadro del Astillero. Más nivel tuvo el cuadro de Universidad Católica.
0: Al minuto 20.
1: Más fogueado. Astillero venía bien, que venía haciendo buenos cotejos.
0: Solo 1-0. Con las justas ha ganado.
1: Pero también Católica no pudo convertir algunos.
0: José Fajardo ha hecho el gol al minuto 24. Digo ha hecho porque no lo viste
1: un
0: partido.
1: Un solazo, hermano. Y juegan. Este estadio, verá, le queda, como decirle, en el puerto principal. ¿Qué? Pero
0: ¿cómo se llama?
1: El estadio ahí jugaba. ¿Se acuerda cuando había River Ecuador?
0: ¿No es el modelo?
1: No, el modelo no.
0: ¿Qué estadio es? ¿Fertiza?
1: Fertiza.
0: Es el estadio Fertiza.
1: Sí, sí, ahí jugaba River Ecuador y es un... Queda como que en el al filo del puerto ya para llevar las encomiendas.
0: Ya.
1: Y es un... A nivel del mar prácticamente, es un solazo 3 de la tarde.
0: Muy bien, entonces... pero ahí tenía que afectarle pues a la Católica.
1: Claro.
0: Y no aprovechó la
1: Pero tiene nivel, mucho nivel pues, el equipo de Católica, que viene bien el campeonato.
0: Claro.
1: Y era difícil que lo elimine Astillero, bastante complicado.
0: Entonces la Católica ya está en semifinal de la Copa Ecuador. Gol de José Fajardo al minuto 24.
1: Puede ser bicampeón, ¿no es cierto?
0: Puede ser. Claro. Está buscando nuevamente repetir lo que hizo el año pasado.
1: Pero puede ingresar por Copa Libertadores acá y allá. Tiene las dos opciones claras.
0: Tiene las dos opciones. Luis Cangase, que lo expulsaron al minuto 90 más 12. ¿Cuántos minutos se adicionaron en este partido? El minuto 90 más 12... Lo han expulsado a Luis Cangá. Se quedó con uno menos el equipo de la Católica, pero al final ganó. Vamos a los partidos de Sudamericana, Jorge. Ayer hubo solo un partido en Sudamericana.
1: Sí, correcto. El compromiso del ecuatoriano en Copa Sudamericana.
0: Cienciano frente a Montevideo City Torque.
1: Y ya hay bastante polémica en este partido.
0: ¿Qué pasó?
1: Por el tema del arbitraje. Le tocó por ahí al final del compromiso los árbitros
0: bastante polémica.
1: Utilizar el tema de
0: pero es bueno este Wilton Sampaio.
1: No, pero al final del partido salir y inmediatamente irse a pedir oxígeno.
0: Ah, por el...
1: Sí, ya se morían.
0: Por la altura.
1: Y eso que los árbitros no le corren como un jugador. Claro que corren bastante, pero... Ya no corren tanto ahora por la ayuda del VAR, ¿no es cierto? Ya como que ya no se despliegan de lado a lado, porque el VAR sí les puede ayudar un poco en el tema de las jugadas. Entonces ya, por lo general, el árbitro, los líneas solo corren por
0: pero más
1: por
0: el central, lados. De los líneas, sí, como no corren mucho.
1: No corren mucho. Pero antes me acuerdo que los centrales corrían más, porque no había VAR, les tocaba correr más. Y medio se acabó el compromiso y a tomar
0: oxígeno
1: bastante. Son 3.600, sí, 3.800 metros sobre el nivel del mar.
0: Oiga, yo he visto...
1: Hugo Garcés, de titular.
0: Yo he visto, y ayer lo pude observar nuevamente, los jugadores visitantes cuando juegan en la altura se ponen una especie de algo en la nariz. No sé si eso les ayuda a respirar. Es como una cinta negra que se coloca aquí encima de la nariz. No sé si ha visto usted.
1: Hasta Garcés se puso.
0: Ya,
1: no sé. Que debería estar adaptado ya.
0: Claro, no sé si eso les ayuda
1: a respirar,
0: no sé cómo será el tema.
1: Sí.
0: Listo, ayer jugó Garcés todo el partido,
1: claro.
0: o le cambiaron, no le cambiaron nunca.
1: No.
0: Jugó todo el partido, no marcó gol Garcés. El partido quedó 2-0, al minuto 28 hizo Cristian Souza, debe ser brasileño por el apellido, y al minuto 42 el gol lo hizo Maximiliano Amondaraín, este es un defensa central. Hizo el gol. Amondaraín, 2-0. ¿Será que le sirve el 2-0 para la clasificación o estuvo muy poco? ¿Qué dice usted?
1: Tenía que haber aprovechado más. Venía haciendo muchos goles este equipo, pero...
0: Se le plantó bien el Montevideo City.
1: Sí, pero creo que sí, le alcanza para clasificar. Tiene un buen equipo, como le digo, la altura ayuda, pero también tiene un buen equipo.
0: El Cienciano es dirigido por el argentino Horacio Melgarejo. Este Horacio Melgarejo es bien polémico en las ruedas de prensa, no sé si usted lo ha escuchado. Al técnico de Cienciano, Jorge, no sé si usted lo ha escuchado, la vez pasada le decía... A Melgarejo, le decía que es bien polémico en las ruedas de prensa. La otra vez se ponía a discutir con unos periodistas. Dice, hermano, si yo soy malo como entrenador, tú eres malo como periodista. Claro. Se pone a discutir con los medios de comunicación.
1: La prensa peruana te tira bastante hate.
0: Claro.
1: O sea, ellos directamente te dicen, eres malo y punto. No es como que el ecuatoriano se tapiña. Eso de las, como le digo, eso que usted decía, se le llama tiras nasales o dilatadores nasales.
0: Te ayudan
1: externos.
0: Mejor.
1: Ayudan a reducir la resistencia a respirar por la nariz durante el ejercicio.
0: Ah, muy bien.
1: Dan una sensación de mayor frescura y entrada de aire. Eso sí debe ser por el tema de que... Y evitan la fatiga mental.
0: Mira.
1: Por el...
0: Buenísimo.
1: ¿No ves? Salen de la altura y el... ¿No ve que eso les hace desmayar a los que no están acostumbrados a la altura?
0: Buenísimo ponerse. Pero no todos utilizan.
1: Pero, por ejemplo, digamos nosotros que estamos adaptados a la altura, yo le apuesto que usted va a Quito y se pega un trote de unos 200 metros, llega, pero muerto.
0: Claro, me imagino.
1: Sí coge la altura, por más que usted esté adaptado, sí le va a coger. Y Gonzalo lo dijo al final. Dijo, ingresó también Gonzalo, pues no íbamos a hablar del partido, pero Gonzalo dijo...
0: ¿Gonzalito Mix o
1: Gonzalo Plata dijo al final que ellos a mí ya les cuesta venir a la altura. Les cuesta.
0: Oye, a propósito, felicidades a Gonzalito Mix, estuvo ayer animando en la feria.
1: ¿Sí animó Gonzalo?
0: ¿No le iría a ver usted?
1: No lo vi. Ya llegué tarde.
0: Sí, estaba el presentador, hombre, Gonzalito Mix.
1: ¿Cómo sí, no lo pero al momento las llaves no presentó, por eso le digo.
0: Era que le pida
1: un autógrafo.
0: Un cariñito.
1: Y un beso.
0: Un saludito. Vamos a Copa Libertadores, Jorge.
1: Muy bien, se viene el tema Copa Libertadores de América.
0: Antes de irnos con Independiente del Valle, vamos primero con el otro partido. ¿Habían dos o solo uno? Ah, no solo uno
1: no,
0: había.
1: No, solo uno, señor.
0: Ah, sí, el único partido.
1: Claro, lo único compromiso.
0: Oiga, qué pena, de verdad, por Independiente del Valle.
1: Dice usted de boca para afuera,
0: no,
1: señor.
0: No, la pena.
1: No.
0: Yo
1: no,
0: le digo de corazón.
1: No.
0: Oiga, si a mí Independiente del Valle toda la vida me cae... Escucha lo que voy a decir. Independiente del Valle a mí toda la vida me ha caído bien. Yo quería y soñaba... Incluso que los dos equipos ecuatorianos pasen a la semifinal, porque era histórico. Nunca dos equipos ecuatorianos han estado en semifinal. Y mire, y había esta chance, había esta posibilidad.
1: Usted tenía
0: ¿Y por
1: que
0: qué
1: verlo
0: no soñar, ¿Y por qué no soñar en una final
1: usted
0: de equipos
1: tenía
0: ecuatorianos?
1: Que decirlo, que gana Flamengo para que ahí sí gane Independiente del Valle.
0: No me venga así que soy el salado.
1: Yo
0: la plena, y le digo de corazón.
1: No le creo.
0: Más allá de la apuesta que nosotros tenemos, Jorge.
1: No le creo.
0: Una apuesta no me importa, la plata se la hace. No me importa. Yo sí quería que Independiente pase a la otra etapa. Y la verdad, para mí Independiente se complicó. Para mí, chao Independiente del Valle.
1: A ver, vamos a hablar sobre el compromiso. Lo vi todo el partido para poder discutir con los radio oyentes. Cualquier comentario, ¿qué le pasó a Independiente? ¿Qué creen que le pasó?
0: 0982-981-981. Y también pongamos esta pregunta a los amigos oyentes para que interactúen con nosotros. ¿Creen ustedes que Independiente del Valle
1: pasa?
0: ¿Va a dar la sorpresa? ¿Va a ser la hazaña de pasar? ¿O hasta ahí nomás? ¿O hasta ahí chao? Den también su punto de vista. Yo, como ecuatoriano, la plena que me duele, pero hasta ahí Independiente del Valle. Para mí no pasa. Complicadísimo. Si no pudo ganar de local, hermano, allá pierde.
1: ¿Pero sí vio el partido?
0: Lo vi.
1: Ah, ya.
0: Lo vi.
1: ¿Primer tiempo?
0: No, lo vi por partes,
1: ya.
0: Pero vi todo el resumen.
1: Ya.
0: Todo el resumen
1: primer
0: del partido.
1: Primer tiempo, totalmente.
0: Fue más.
1: Fue más Independiente del Valle.
0: Pero no hay definición.
1: Hubo un palo, no hay definición, pero estuvo jugando. En primer lugar, el error que hubo en Independiente por parte del técnico, colocarlo a un jugador lesionado como González, que no estaba al 100%, estaba topado desde el partido que
0: mala suerte, tuvo local. Un vertical, González.
1: Ya.
0: Y casi
1: estaba,
0: gol.
1: Estaba tocado, el jugador estaba tocado, no estaba totalmente al 100%, tenía que haber ido desde el principio. O Pereño. O Reascos.
0: Pereño,
1: lo metieron a González lesionado, que no dio el 100%, por eso por algo no aguantó el primer tiempo. Y tuvo que salir, para mí, una baja bastante complicada, porque el tema es que no va a jugar allá también,
0: mire,
1: en Brasil.
0: Es cierto
1: pero
0: que...
1: Pero atacó.
0: Es cierto que Independiente del Valle tiene bastantes jovencitos, ya. Juegan muy bien, pero falta definición.
1: Y falta jerarquía, la mayoría de la prensa internacional no lo dice. Tiene muchos jóvenes que corren y todo, pero falta jerarquía, jugadores más veteranos que pongan la pausa, que determinen eso.
0: Pero estaba ahí Sornosa.
1: Pero no, pues se puede poner todo, mira, el equipo.
0: Oiga, Jorge,
1: hombro.
0: Este equipo va con 20, 30 puntos de distancia del segundo.
1: Pero Liga se dan
0: lujo paseándose en la Liga Ecuador.
1: Pro.
0: Se dan gusto, pero ahí quería verles, pues, con Flamengo. Ahí quería verles que se den gusto. Ahí quería verles que hagan esas jugadas y que definan, así como les hacen bailar a Liga, Barcelona, MLG. Ahí quería ver Jorge.
1: Pero...
0: Y era un partido a nivel internacional que muchos... empresarios se iban a fijar en estos jovencitos.
1: Pero hizo los deberes.
0: Y ahí se ahuevan, ahí se ahuevan.
1: Hizo los deberes, señor. El primer tiempo
0: sirve,
1: fue
0: Jorge,
1: totalmente
0: ¿de qué sirve
1: del equipo
0: jugar,
1: de Independiente.
0: ¿De qué sirve jugar bien y no haces goles? Los goles son amores, los goles te dan títulos, los
1: pero
0: goles
1: así
0: te
1: le
0: dan
1: pasó
0: clasificación.
1: Al Palmeiras también. Al Palmeiras se farrió mucho, si no,
0: pero
1: ya estuviera
0: ganó,
1: clasificado hace años.
0: Pero ganó el Palmeiras.
1: Sí, clasificaba Palmeiras.
0: Ganó
1: directo,
0: Palmeiras.
1: Con cuatro,
0: al menos 1-0 ganó, pero acá, o sea, perder de lo que para mí es garrafal, ¿no?
1: Pero
0: no.
1: Es que ya tiene que darse cuenta que aparte de la altura no ayuda mucho porque el tema que tiene que tener un buen plan, un buen plantel.
0: Ah, ahora sí ya viene a decir lo contrario. No jode usted tanto que la altura de Liga, que Liga
1: le...
0: gana por la altura,
1: sí
0: que si Liga tiene Copa Libertadores Sudamericana es
1: ahora
0: por la altura, que es por la altura. Entonces ahora ya se cambia usted que no es la altura todo, ¿no es cierto?
1: No, todo es la altura, ya el equipo brasileño estudia
0: siempre
1: también.
0: Siempre se acomoda.
1: Estudia, señor, los técnicos estudian a los diferentes.
0: Oiga, ¿y sigue siendo usted de Independiente del Valle o ya no?
1: Sigo siendo Independiente, creo que todavía
0: va a dar
1: la sorpresa.
0: Camisetero
1: ya.
0: Chimbo, no, esos de camisetero
1: va
0: chimbo.
1: Va a dar la sorpresa ya en Brasil.
0: ¿Y si no pasa, ¿de qué equipo se va a hacer hincha?
1: De Independiente, señor.
0: ¿De qué?
1: No pasa nada, si no pasa, no hay absolutamente nada, pero el tema es que, cuidado, esto le dio, a ver, ¿esto le ayuda o no a Liga? Esto le da como una bofetada para que se prepare más al equipo de Liga.
0: Claro, es una,
1: porque un equipo brasileño...
0: Para que tome precauciones.
1: ¿Qué dicen los hinchas cuando ganaron? No, en Quito remontamos 2-3-0. No, ahora sí el equipo brasileño va a venir a hacer lo mismo.
0: Son pocos esos que dicen ya ganamos. Los hinchas,
1: ¿usted cree que Flamengo es más que Palmeiras?
0: No.
1: Ya.
0: No es
1: entonces, y Independiente es más que Liga, es más, pues... Se pasea acá en el fútbol ecuatoriano.
0: ¿Pero usted no cree que Liga se pone ese chip de copero?
1: No, sale con su chip solo. Con
0: ¿no
1: ese
0: cree?
1: Chip.
0: No, no, ¿pero no cree?
1: No, no. Para nada, Liga juega mal de local.
0: A ver, terminemos con el tema de Independiente del Valle. ¿Para usted Independiente del Valle hasta ahí o pasa?
1: No, vamos a ver qué pasa, creo que se va a penales.
0: Vaya. O sea, todavía le da esperanza.
1: Sí, totalmente. Pero, por ejemplo, Liga... Que le da pereza jugar Liga Pro.
0: Para mí, chavo.
1: Le da pereza jugar Liga Pro. Porque dice que solo se pone el chico cuando juega Copa Libertadores. No le interesa.
0: Es que acá hay plata, pues acá hay plata.
1: No, pero
0: en Copa Libertadores hay plata.
1: Entonces en el fútbol ecuatoriano debe retirarse. Entonces déjele que Nacional suba ese puesto o dele chance al Espor y al Deportivo Quito. No, si le da pereza.
0: Pero ahorita está centrado por Liga en la Copa Libertadores. Sí, ya en el campeonato ya sabemos que es campeón el equipo de Independiente del Valle. Entonces, en resumen, fue más Independiente del Valle, obviamente fue más,
1: claro,
0: fue más.
1: Totalmente.
0: Lo que el Flamengo tuvo es eficacia.
1: Claro,
0: yo creo que fueron las únicas llegadas que tuvo,
1: claro,
0: Flamengo.
1: De tres metió dos, y porque son brasileños, ellos no se farrean esos goles.
0: Oiga, pero en la jugada del primer gol, Jorge, ¿qué les pasó ahí? Dos jugadores en el medio campo se tropiezan.
1: Ay, se duermen ahí, no
0: se
1: sé,
0: duermen.
1: Quieren conversar ahí en el medio
0: no
1: campo.
0: No sé qué pasa ahí, pierden la pelota en el medio sector, yeah, y de ahí nace el gol de Bruno Enrique.
1: Bruno, que está hasta veterano.
0: El pase
1: hermano,
0: de la muerte lo dio Samuel Lino, nadie puede sacar ese balón, y define Bruno Enrique. Después, cuando buscaba el empate por todos los medios el equipo de Independiente del Valle, lamentablemente de un tiro de esquina, nace un centro preciso del señor Emerson Royal y Leo Pereira cabecea bien contra el piso, al palo más lejano de la mano izquierda del arquero colombiano, que para mí no pudo hacer nada tampoco.
1: No,
0: ahí.
1: Eso no.
0: En ninguno de los dos goles tuvo culpa el colombiano.
1: El segundo sí,
0: dos,
1: también se duerme la defensa.
0: 2-0.
1: Yo creo que lo dejan rematar libremente. Claro que es un buen...
0: La veo difícil.
1: Bien pegado ahí.
0: Bueno, a veces Independiente del Valle tiene de esas, no sé si de la hazaña, de la sorpresa, pero yo desde mi punto de vista digo que hasta ahí nomás llegó. Eso con Independiente del Valle frente a Flamengo. Bueno...
1: Vamos a ver qué dice el aficionado, a ver, vamos, antes de que se vayan los...
0: Vamos a escuchar.
1: Sí, porque si no se acumulan.
0: Y después nos vamos a dar unas recomendaciones importantes que tenemos acá
1: vamos
0: para ustedes.
1: Gracias por la sintonía.
2: Oye, mijo, Jorge Eduardo, ¿qué va a poner en entrada? Si es huesos, todo de bajada del billonaco para abajo.
1: No, señor.
2: Mejor pongan pasillos.
0: Sí, vamos a poner un poquito de música, es viernes. Milton Cueva les hace cantar a los... Hable en serio, Andrés Ramón, que Milton Cueva les hace cantar, dice, esos aguachentos, bajitos de sal, dice por acá. Bueno.
3: Cierto es, se complicó Independiente. Ya no hay que decirle mentiras al público. Independiente se complicó solo. Solo un milagro puede hacer que pase, pero no creo.
0: Efectivamente, sí. Para mí, con pena lo digo, de verdad, que hasta ahí Independiente lo hay.
4: Buenas tardes, cariñosos en pelotas. A ver, ¿van a dar deportes o cómo la vaina? confirme, ¿van a dar deportes o cómo la vaina?
0: Préstale hasta gallo y cruz está bravo.
4: ¿Van a dar deportes o cómo la vaina? Confirme, muchacho, por Dios. Quiero saber cuánto quedó Independiente con Flamengo. Confirme. A ese muchacho que cantó, no debe ser hacer gárgaras con vidrio molido. Confirme. Señores en pelotas, muy buenas tardes. Sí, sí. Hasta aquí llegó Independiente de Valle. Lo importante era que gane aquí en casa. En casa era que meta dos goles, pero le metieron a él mejor. Allá en Brasil pierde. Hasta aquí nomás llegó Independiente del Valle. Gracias.
0: Lamentablemente.
5: Buenas tardes, señor Jorge Eduardo, señor Ambuluí.
0: Hola.
5: Señor Duval Rolando Córdoba.
0: Hola.
5: Cuñado Jaramillo, buenas tardes, aquí estamos, aquí seguimos. Confirma, ayer fue algo nefasto de Independiente que no pudo con Flamengo. Pero sí, sí, da la sorpresa ya. Ya le ganó una vez, ya eso es costumbre ya de Independiente, perder aquí y ganar afuera. Así que échele ganas que sí gana, tranquilos. Tranquilos, que Independiente allá se para y clasifica ya en Brasil. Y nuevamente le da otro golpe bajo Flamengo en Brasil, en su propia casa, así como le ganó la Recopa Sudamericana. Confírmenlo, gente de Encapachas.
0: Está bien. Está bien, Alvarito le mete fe, está bien, cada quien tiene claro su punto de vista. Oiga, lo que
1: cuando puede, le ganó en Recopa era equipazo, Flamengo.
0: Lo que puede ser un punto a favor de Independiente del Valle es que
1: juega sin presión allá.
0: La presión la tiene por dar vuelta al marcador. Sino que, puede ser un poco lo que tú dices, Jorge, porque, o sea, ya no tiene nada que perder. Claro. Y tiene todo que ganar, entonces va a ir un poquito que a dar todo, va a estar un poco más suelto. Donde llegue un gol antes de los 20 minutos se va a poner buenísimo el partido.
1: Para mí huele a penales.
0: Vamos a ver qué sucede. ¿Y en penales cuál pasa, profesor?
1: Ahí le tengo fe a Quintana.
6: Hola, buenas tardes, saludos. En cuanto al partido de Independiente de Valle, para variar, equipos de Quito siempre juegan en la altura, pero no a la altura cuando les toca jugar contra un contrincante extranjero. Qué pena de partido, por Dios santo. Para lo que juega aquí, como dice Dúbal, aquí en Ecuador contra la Liga Barcelona, Melec no jugó nada.
0: Sí, le faltó también suerte, definición le faltó a Independiente.
7: ¿Qué fue, muchachones?
0: Hola.
7: Jorge Eduardo Dubaliño.
1: ¿Qué tal?
7: Verás, mijo, al Independiente del Valle le pasa por no ser humilde, por bocones. Ahí era que griten vuelta que igual no les van a robar la copa. No son humildes, son hechos los alzados. Ahí está el karma.
0: Parece que sí se les ha subido los humos a Independiente del Valle. ¿Usted qué opina, Jorge?
1: No, yo le doy humilde siempre.
0: Pero ese día con Barcelona.
1: No, por eso, la actitud que tuvieron. Calentura, siempre a Barcelona le quieren hacer problema, que oiga, es grande.
0: ¿Se le subieron los humos o los humos? ¿Cómo es?
1: Humos.
0: Humos, con H.
1: Humo de humear.
0: Humo de humear, no.
8: Anda siendo famosísimo usted.
0: Angelito Suárez dice, en Brasil va a haber sorpresa, dice, bueno.
8: Hola, Freddy, hola, ¿cómo estás, Freddy? ¿Cómo estás? Hola.
0: ¿Qué habla este hombre?
1: No, mándenle.
9: Ya, y Jorge Eduardo Duval, cuñado hermano, Independiente jugó bien el primer tiempo, pero falta definición.
0: Sí, eso faltó.
9: Y brasileño, hermano, el Flamengo, dos que tuvo adentro. También el técnico, hermano, hay un dicho que dice que nunca se hace cambio, se en tiro libre en pelota parada. Y hace ese cambio justo y en pelota parada ese corner, fum. Te dieron marcas, gol.
0: De ahí nació el segundo tanto. Gracias, Danilo, por tu punto de vista. Por acá también otro audio. CC Computadora le tiene registrado. Bueno, gracias.
10: Duval, Rolando, hola. Cariñosos. Es Independiente, es como la Gabor. Me hizo perder una apuesta. ¿Veas? Estaba jugando bien y segundo tiempo se entregó.
0: Sí. Vamos, otro audio por acá. Cristian Puma, ¿qué dice Cristian?
11: 7-3 en pelotas.
0: Hola.
11: Ahí está. Ayer nomás les dije, la altura no influye mucho actualmente. Depende cómo plantea el equipo visitante y cómo se para el local. Ayer Independiente, lamentablemente, no pudo revalidar lo que viene haciendo en campeonato local. Y lamentablemente se complicó. Esperemos pueda revertir

0: la situación en allá en Brasil. Una pena, pero así son las cosas. Ya todo actualmente es tema estratégico y netamente futbolístico.
1: Gracias, Cristian.
2: ¿Cómo es su nombre? Duval es con Puma. V y con V, ¿no es cierto?
1: Sí.
2: Porque le ponen con D pequeña y con B grande, qué locos.
1: ¿Quién me pone así?
2: El señor Campos.
1: Oiga, a mí cuando me ponen Duval con B...
2: Con B grande me y con da, D pequeña.
1: Cuando me ponen con B me da ira.
2: Como animalito, es con que D mi nombre... pequeña. ¿No es cierto? Cuando se escribe con, D, con algo pequeño, D pequeña es animalito.
1: Claro, animalito. Mayúscula
2: y
1: siempre.
2: Y con B grande.
1: Los nombres de personas siempre con
2: B. ¿No se habrá Duval con B grande? Ya voy a ver.
1: Puede ser. No creo. Bueno, no sé. Hay pocos Duval. Nosotros somos únicos, Jorge.
2: No creo, señor.
3: Saludos, mis estimados. Con las pelotillas y las capachillas. Duval, Jorge Eduardo.
2: ¿Qué tal?
3: Chuta, Independiente ya lo hizo una vez, que perdió aquí y se fue a ganar afuera, y lo saben. Con Colombia creo que fue. Claro que...
4: Sevilla de Oro, no fue el, Nicolás el
3: mismo,
4: García.
3: No es el mismo equipo, pero esperemos. La fe es lo único. Allá van 11-11.
5: Buenas tardes.
3: Esperemos. Saludos. Que Independiente aún siga avanzando.
5: Equipos de Quito.
1: Gracias, José Lapo. Un cariñito para Roberto Paladines, siempre escucha el programa, muy
2: Duval,
1: amable.
2: Duval ha sido un apellido francés, o sea, casi lo más lo marcan como apellido en Europa.
1: ¿Con V o con B?
2: Con V.
5: Ahí nomás queda ahí de ver, hermano. Como digo, el copita por ahí, hermano, les pasa por Bocol, por estar abriendo de más la jeta, dándose la última Coca-Cola del desierto, hermano. Hasta ahí llegaron. Chao, Liga y de ver.
1: Por estar abriendo la repera, además, dice.
6: No, saluditos, Duvalín, Jorge.
2: ¿Qué tal?
6: Bueno, pues ya era hora que alguien le ponga los pies sobre la tierra a Independiente. Andaba muy crecidos y, bueno, pues ahora sacarán pecho que Barcelona le empezó todo, ¿no? De aquí a Independiente va a ver las cosas de otra manera. Porque ya no va a haber nadie que le haga el favor. Saluditos.
1: Aunque les duela a muchos y aunque le duela al señor que está aquí en mi frente, aunque le duela al señor que está en mi frente, solo nos queda Liga de Quito.
2: Déjeme comentar algo.
1: A ver, ¿qué va a
2: hacer? Espera, no sea a veces al aficionado o al ecuatoriano en sí o al seguidor de fútbol. Uh-huh. No nos, como se dice, no nos queda nada. En ese sentido de que nada nos parece bien.
1: No hay tusa
2: si
1: que nos
2: canse. Si hubiera ganado ayer Independiente 1-0, 2-3, 4, pongamos 5.
1: Ya.
2: El mejor equipo de América, es campeón, que ellos hubieran sido bravos por felicidad, por Independiente. Uh-huh. No tiene comparación, está al mismo nivel de los brasileños. Estuvieran dando flores. Hasta claro. Yo estuviera contento. Mire qué equipazo. Liga, si es que llegan a la final no le va a dar nada.
1: Usted está bravo por la apuesta que fuimos.
2: No, señor, porque si pierde... No, que le han dado duro ahí los antiecuatorianos, les dicen que le han dado por sobrados, no le vi nada de sobrados, porque si hubieran sido sobrados no hubieran sido lo mejor en el primer tiempo, estuvieran ahí quietitos.
1: Los amigos recuerdan el episodio frente a Barcelona, por eso sí. Le dicen sobrados.
7: Yo también creo, muchachos, que está ahí nomás llegó Independiente. Usted sabe que el mundo del fútbol es de quien hace los goles, no el que más chances tuvo, así que lamentablemente creo que está ahí nomás llegó.
1: Gracias, Jonathan. ¿Cómo dice otro? Usted respeta el punto de vista de los oyentes, ¿cómo va a decir otro?
2: Otro
1: que está en contra de Independiente. Está,
2: claro.
1: Respete el amigo oyente,
2: otro
1: puede decir,
2: caballero ingeniero
1: puede decir
2: que
1: lo que ellos piensen. Usted respeta el punto de vista.
2: Señor Campos, póngale.
8: Oye, Duvalito, mi hijo ya perdió, ya déjale ahí eso. ¿Por qué no pasan la fecha correspondiente a ese fin de semana, confirmo?
1: Sí, a eso vamos.
9: Hola, Duval, hola, Jorge Eduardo.
2: ¿Qué tal?
9: Verás, Duval, eso ya es típica de los equipos ecuatorianos, tanto Barcelona como MLE. Bueno, la Liga de Quito, bueno... La Liga de Quito sí sacó la cara, o sea,
1: ella no,
9: pues. Quedó campeón.
2: Es que es mujer liga.
9: Hombre, aquí en Ecuador se hacen los buenos, los duros. Mira, Independiente. Ya hartísimos puntos de ventaja aquí en Ecuador. Ya ponlos con la Sudamericana, la Libertadores, ya con equipos de afuera, ya vuelven a la realidad. No.
1: Ahí se pichen.
9: Mismo, ya. O sea, ya ellos ya es la típica educador, mijo, ya. Toca, eso ya es costumbre, toca estar nosotros resignados ya. Mira, el Independiente, toda una campañón acá, llega al equipo de Brasil, mira, goleado. Ahí tienen que demostrar, tienen que demostrar el nivel que tienen aquí en Ecuador, a nivel con equipos también de otros lados, de otros países. Pero mira, ve, ya está, ¿qué podemos hacer? Ya es tenemos que es costumbre ya. Solo la Liga de Quito.
2: La Liga.
9: La Independiente mismo en su tiempo, pues que estuvo. Quedó campeón, pero ahora ya no. Lo mismo, peor de la copia. Barcelona, peor es en grupos. Chao, Lola.
1: Creo que, solo nos queda Liga de Quito.
2: Creo que
10: hola, papá Duval.
2: Hola, ya. ¿Qué le iba a decir?
10: Hola, papá Duval.
1: Hola.
2: Mándale un saludo. El tema, ¿sí se ha dado cuenta que la Liga es el único equipo que tiene nombre femenino? La Liga, Club Deportivo, el Nacional, varón, Barcelona, varón, Emelec, varón. Todos tienen el nombre así bien puesto de varón. La Liga Deportiva Universitaria.
1: Y el único que representa Ecuador, no, la Liga. Representa bien.
2: La Liga.
1: El único que sigue vive no, en Copa señor. Libertadores. Y eso a usted le arde el fundillo.
2: Independiente del Valle, bien varón ahí.
1: Y eso a usted le arde, no, que es el único que está en Copa.
2: ¿Cómo si ya? Pero si ya lo elimina de Independiente, pero si ni juega, 90 minutos.
1: Ya está eliminado, señor, ya está eliminado.
2: No, ojalá le den los respetos.
1: Robert Cuenca dice, lo que pasa es que Liga tiene casta de copero Duval. No. Efectivamente, señor, eso y no se diga más.
11: ¿Cómo estás? ¿Cómo estás? Hoy ya habla, escuchando aquí mientras trabajando, ya sabes, los de la construcción, pilas ahí. Hoy mientras escucho lo que dice, en verdad yo vi ese resumen también del partido del Independiente, pero hoy no va ni para los Pers. Pongan a jugar con ahí sí juega, que ves, es una belleza.
2: Ni para los Persos.
11: Pues, yo sí la veo difícil, aunque dicen que el marcador más mentiroso en el fútbol es 2-0, pero yo creo que es difícil. Yo creo que viene de allá que siquiera con unos 4 más.
1: Muchas gracias, Patrick. Oiga, qué lindo.
2: Otro que dice fútbol.
1: Qué lindo.
2: Otro que dice fútbol hoy.
1: Qué lindo que no
2: se. ¿Cómo es, señor?
1: Deje.
2: No, pero ¿cómo es?
1: Patrick.
2: No, el ¿cómo es cómo se dice? ¿Fútbol? ¿Con T?
1: Fútbol se dice fútbol. Jorge, digo qué lindo que los maestros también que están en la construcción regalen un segundito.
2: No, pues ellos deben estar cansaditos bien, trabajando y escuchando.
1: Deben estar reposando del almuerzo.
2: De iras deben estar y muriéndose por el tema de.
6: Pero qué culpa tenemos nosotros de que algunos no puedan hablar y expresarse. Porque acá en Quito decimos Liga de Quito, nada de la, nada. Liga de Quito, nada más.
1: Claro, está mal dicho decir la Liga. Es Liga de Quito directamente, sino que usted por joder la vida por ahí.
2: ¿Cómo dicen? La Liga, dicen. ¿Cuál va a jugar la Liga de
1: directamente
2: Quito?
1: Directamente, ¿cuándo juega Liga de Quito? Directamente, no, señor. No se dice la Liga.
2: En Quito le dicen la Liga.
1: Vamos a recomendaciones, señores.
2: Qué loco.
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1: Yo cuando se acabe el amor, tesoro mío. Esta canción también es bonita, solo pienso en ti, ¿escuchado?
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1: Linda esta canción, Jorge, para dedicar a una dama.
2: A esa patucha.
1: O si quiere dedicarle a un hombre, también no hay problema,
2: Jorge. 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
1: Mato Grosso, no Matagrosa.
2: Ah, Mato Grosso.
1: Con O.
2: Y Diamantina, atrás de Ile, antes de llegar a Loja. Mato Grosso.
1: Mato.
2: Dale.
1: ¿Ya acabó?
2: Ya.
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2: Muy bien.
1: ¿Ya no hay más recomendaciones?
2: No hay más recomendaciones, señor. Todavía tenemos temas. ¿Nos vamos con la liga?
1: Vamos a la fecha, la última fecha.
2: ¿Nos vamos con la última fecha o el Balón de Oro?
1: No, vamos con la última fecha. Ya se queda el Balón de Oro para la otra semana. Todavía la elección es el 26 de octubre. Sí, todavía falta. La otra semana vamos a discutir de eso. Ya no nos queda tiempo. Vamos con la fecha número 30.
2: La última fecha, se nos acaba el campeonato. Póngale esa canción del más querido. Sé que tus padres se han dado cuenta. Es la única que me gusta en Rocola.
1: Ah, ya. Antes de irnos con la próxima fecha, repitimos estos últimos audios.
2: Ni reproduzca, del parece ya publicidad, nos van a joder acá, van a decir que solo
13: qué salado, qué salado eres, mata grueso. Dijiste que va a ganar Independiente y perdió. Salado.
1: Sí, el salado es él y a mí me pone la culpa. Pon pañuelo blanco de Héctor Jaramillo, dice por acá el señor Dragón. Listo, vamos con la próxima fecha, señor Jorge.
2: Se viene la próxima fecha mañana, Manta Aucas. Vamos a darnos rapidísimo los resultados ahí. Manta Aucas, ¿cuánto?
1: A ver, Manta Aucas gana, va a ganar Manta 1-0.
2: Sí, también quiero que gane Manta, que ojalá haga más puntos. Guayaquil 7-4-30 frente a Mushuruna, el equipo de ahí para el empate.
1: Repítame.
2: Guayaquil City Mushuruna,
1: sí, va a empatar.
2: Muy bien, Liga de Quito, mañana a las 19 horas con el Deportivo Cuenca, gana el Cuenca 1-0.
1: Ojalá gane el Cuenquita, está mal, 1-0 también le pongo.
2: ¿Qué va a ir con suplentes, Liga? Leones del Norte, el día domingo a la 1 de la tarde con Técnico Universitario, partidazo, pero va a ganar Leones 2-0.
1: Leones Técnico, sí, gana Leones 1-0.
2: Macará Emelec 3-30 el día domingo con Emelec 3-0, Macará.
1: Yo creo un empate. Va a ir al empate el Emelec.
2: No creo, en Guayaquil, en la altura.
1: Respete mi resultado, ay, señor.
2: Usted, porque le está escuchando el tío más, ¿vale?
1: No,
2: quiere,
1: no, no es por eso. Sí. A propósito, un cariñito a la gente de Masbar.
2: Carinita, la guapa. Duro,
1: la guapa, duro. La guapa Carinita por ahí está escuchando. Muy no, bien. Está almorzando, creo.
2: ¿Cómo mismo? Bueno, Barcelona Delfín, 18 horas. Este partido que va al mismo horario del de Libertad con Delfín.
1: Barcelona, que gane Delfín. Yo quiero que gane Delfín.
2: Sí, yo también quiero que gane Delfín. Vamos. Para que le dé una manita a Barcelona, pero no, a Libertad.
1: Pero no le van a dejar fuera a Barcelona del Hexagonal. No se sabe. Eso ya, van a meter mano ahí.
2: Libertad Independiente, durísimo ese compromiso.
1: Yo dije que va a ganar Libertad 1-0 y me mantengo.
2: Sí, creo va a ganar Libertad 1-0 porque Independiente tiene que venir con suplentes para que
1: toda la carne,
2: la plantilla vaya a Brasil a ganar ese compromiso.
1: Todo allá en Brasil.
2: Ya. Católica Orense, el día lunes, Católica 2-0.
1: Gana Católica.
2: Muy bien, toda la fecha 30, señoras.
1: ¿Ahí termina?
2: Señores, sí.
1: Muy bien.
2: El tema, listo. El tema de Gallardo me preguntaban por interno antes de olvidarme, porque después me salgo de acá del programa y me dicen, no hablaste de Gallardo. El tema que la Federación Ecuatoriana de Fútbol en la página oficial de la FIFA lo puso ya como técnico oficial de Ecuador, país argentino, país argentina, ahí le ubican su trayectoria, su edad y todo eso. Pero actualmente hay una noticia que lo pasaron recientemente, que lo habían borrado. ¿Sería un error de Ecuador haberlo subido? ¿O lo dijeron a la FIFA y actualmente lo subieron? Como podía ser una sorpresa,
1: llegaba,
2: no es oficial.
1: Llegaba un buen técnico, pero yo decía, mientras no esté la firma, muchos decían, claro, ya está en Ecuador, pero mientras no esté la firma, esto es así. Full sintonía, Duvalito, Jorge Eduardo, Mauricio no está. Buenas tardes, gracias, Yanelita, nuestra oyente. Dice, ¿qué pasó con Mauricio Ambuludi? Pregunta por acá, Alex Medina.
2: ¿Qué le ha pasado, señora?
1: No sé qué pasó. Lo que pasa es que anda con problemas de
2: hoy día tiene reunión
1: familiares. Por ahí, lamentablemente, se le ha enfermado el hijo y la hermana, entonces se le ha complicado. Dice, vamos a ver si regresa el lunes, si no, pues ya no.
2: Por eso le decía, retiró de su plataforma oficial como director técnico de Argentina al señor Gallardo.
1: La última noticia.
2: Porque se viene, mire, o sea, actualmente necesitamos un técnico, porque se vienen los partidos amistosos en Asia, ese triangular que es con Corea del Sur, Japón y Panamá.
1: Nos vamos, Jorge, ya están los compañeros.
2: Mañana juega la selección femenina por la clasificación. Recordad que clasifican dos de cada grupo.
1: ¿Frente a quién?
2: Frente a Corea del Sur, horas de la mañana. De Ecuador, 6 de la tarde de Polonia. Entonces, mañana tiene actualmente Ecuador 3 puntos. Clasifican los dos primeros y los mejores terceros. Entonces tiene chance de lo que quiere Ecuador para
1: clasificar. ¿El empate le clasifica como mejor tercero? Sí, no sé.
2: Claro, porque
1: con 4 puntos.
2: Corea del Sur tiene un punto.
1: Tiene un partido ganado.
2: Y un perdido.
1: Frente a Francia, perdón. Sí. Perdió 3-2.
2: Pero Francia.
1: El partido que ganó fue frente a. Gana.
2: Pero mañana va a ser un favorcito Francia. El que le va a ganar de la ya gana. Y ahí clasifica como tercero.
1: Muy bien. ¿A qué hora dijo el partido?
2: 11 de la mañana, 18 de Polonia.
1: Ya nos interesa de Ecuador. 11 de la mañana.
2: 11 de la mañana.
1: La última.
2: Juega bien la selección. Verano el partido. Juega
1: sí.
2: Muy bien.
1: Voy a verlo. La última noticia: Wilmar Roldán será el árbitro de la vuelta entre Liga de Quito y Palmeiras. ¿Qué opinas? Este pita en contra de Ecuador.
2: Sí, siempre los partidos le ha tocado, por ejemplo, partidos en la Casa Blanca, siempre ha pitado para el otro equipo.
1: Te jalaste de cosas, ve, sí, parce.
2: Sí, sí.
1: Nos
2: sí.
1: Vamos, chao. Ya se vienen los metidos de la tarde. Chau,
2: los chau. Metidos de la tarde. Chao.
1: Ya está por acá, Jairito, ya está.
2: Ya está bravo, ya. Nos vemos.
1: Ya chau, está chau. Bravo.

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1: 2:04. 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

feliz viernes, fin de semana. Y hoy gran día, claro que sí. Hoy es hoy. Obviamente acá estamos, señoras y señores, arribando a través de la cariñosa 98.94.9. Que este lindo viernes, viernes, fin de semana, a través de la cariñosa. ¡Qué buena moza! Que sabe el único locutor que no solamente tiene la voz gruesa, Gonzalito Ruiz. Aquí estamos en este lindo viernes, fin de semana, para acompañarme, ya sabe, rumbo hasta las 18 horas el día de hoy. Ya sabe, ponte pila, suba el volumen, porque la vamos a pasar a súper que

0: ñañas, nos concentramos hoy para ese gran concierto de Guillermo Dávila. Señor Jairo Dávila, bienvenido, ¿cómo anda? Feliz viernes, fin de semana.
1: Viernes, fin de semana, y nosotros por acá listos para regalarles la última entrada para el concierto de Guillermo Dávila. Así que bienvenidos, bienvenidas a disfrutar junto a nosotros. Ya lo dijo el señor Gonzalito Mix, un lleno total anoche en el...

0: la ciudad de Los Ángeles, el Hotel Oro Verde. Señoras y señores,
1: pues. Y Chiquitos Van también estaba.
0: ¡Ah, caramba! ¡Chiquitos Van!
1: Ellos van a abrir el concierto esta noche.
0: Bacano, muy bien, excelente, magnífico. También ayer el que abrió el concierto de la ñaña fue el grupo Retumba La Mafia. Luego su amor Lojano, en fin. Y así el día de ayer también fue un éxito total. Y algo para J. Jairito Dávila,

0: sea solamente la general, o sea, la de $10, la de 30, la de 20, es casi imposible encontrarlo, casi imposible, por no decirle que ya no hay. Entonces, $10, esa sí, Jairo Dávila. Así que corran a comprar, por favor, yo fui a hacer una compra por ahí, ya no encontré la de $20, yo la de 20 estaba buscando, por ahí que me rogaron que les den comprando, pero ya no hay, no
1: así,
0: hay.
1: Así es, sí.
0: Eso es lo que me dijeron, que ya se había acabado el miércoles, me dijo.
1: No se quede sin entrada general también, porque claro. Es el aforo para 15,000 personas, si no estoy mal, el concierto de hoy día también.
0: Sí, señor, así que pónganse pilas cariñosas, amigos oyentes, ciudadanía en general, que está escuchando la radio, a la gente que está viajando al concierto de Guillermo Dávila, acelérenle, por favor, por lo menos la de $10, peor es que no puedan observar a su artista favorito, ¿no?
1: Así es, y vaya tempranito para que disfrute de ese gran evento en primera fila, todas las canciones de Guillermo Dávila.
0: Claro que sí, así que pónganse pilas. Señoras y señores, un gusto, un placer inmenso saludarles a todos y cada uno de ustedes. 14 más 43 minutos, ya a las 12 de la tarde más 43 minutos. Agradeciendo a toda la gente también que estuvo ahí.

0: ¿Cómo le puedo decir, Jairo? Son
1: las directrices que tienen los organizadores del evento. Claro. Todo depende de ellos. Sí. Ellos son los que manejan al 100% lo que es en la tarima, todo lo que sucede ahí.
0: Sí, señor. No es que uno toca alocarse y no me decían, tú tienes que salir a esta hora, hablas un ratito, creo que me daba 3 minutitos máximo y ahí paraba. Así que tocaba respetar nada más. Tocaba. Y yo, como siempre, sigo así, ¿no?
1: Estaban respetando los tiempos.
0: Sí, los tiempos.
1: Exacto.
0: Un dato importante, Jairo Dávila.

0: los vea. Es que... Creo que iban ya terminando la primera canción, Jairo. La primera canción, con esto culminó. La primera canción que estaban cantando. Abrieron las puertas y la gente entró corriendo. Entonces, y ahí ya se fue llenando ya. Entonces, pero cuando empezaron los primeros segundos, se puede decir, no había nadie. Dice, presente, presente. Arrancamos, 7 en punto. Madre mía, Dios mío, dije, ya de una, no hay problema. Hablas aquí, te callas acá, saludos a este acá, no. Listo, no pasa nada. Yo hago lo que ustedes quieran, listo, no pasa nada. Ok, entonces son cosas así. No, no es que yo no quería hablar. No, no, no, no. Entonces uno hay que hacer caso a lo que te dicen los organizadores.
1: Yo pensaba, Beta, que lo habían encerrado con las ñañas y no podía salir al escenario.
0: No, nada que ver, nada que ver. Pero bueno, lo importante es que fue un éxito total y nada más. Con eso yo me quedo tranquilo. 14:45, que las 2:45. Aclaro eso porque mucha gente me escribieron hoy y me dice, ¿por qué no hablaste? ¿Por qué no presentaste a tal artista? No, es que pasa, digo, son así y hay que hacer caso, ¿sí? Y siempre cuando uno va, como yo, bueno, soy siempre de las personas que cuando voy a un evento y el organizador dice, quiero esto, necesito esto que hagas, por favor, ayúdame. Entonces digo, no hay problema, yo hago lo que usted me diga, listo, usted me está pagando porque para que realice mi trabajo como usted quiera, listo, no pasa nada. Entonces eso siempre he hecho, nada más, eso es nada más, así que por favor, calmaditos, quietitos. 14:46, lo importante es que tuvimos ahí también ya subiendo videitos también en el TikTok de la Cariñosa, vayan a chequearlo. Ahí estuvimos cerquita de la Ñaña, cerquita de Tierra Canela, bueno, de todos los artistas que estuvieron anoche. Bueno, señoras y señores, hoy nos concentramos con Guillermo Dávila, sí, hoy todo Guillermo Dávila, Jairo Dávila.
1: Así es, pilas, hoy estamos modo romántico.
0: Sí, sí, sí.
1: Así que vamos a sonar hoy ya bastantes temas de los artistas que se van a presentar esta noche, Guillermo Dávila y Tercer Mundo.
0: Ajá, así que póngase pilas, señoras y señores. ¿Qué pasa? ¿Hola?
2: Qué fue, Charlito, oye, ahí te tenían arrinconadito, confirmo.
0: No estaba a un ladito, sí, donde estaban los camarógrafos, los youtubers. Oiga, bastante influencer, oiga. Qué bestia, tan ligado de todo. La mayoría del país, en la parte de la sierra, sobre
1: estaban
0: todo.
1: Estaban tumbando parejito las transmisiones de TikTok.
0: Sí, así que

0: Sì, ya me
1: claro, el de Ashby. En fin, tuvimos en camerino también con los artistas. Bueno, por lo menos una bonita experiencia, pero bueno, no pasa nada. 14:47, como les dije, miramos la página, cambiamos de chip. Hoy nos ponemos romántico porque hoy noche tercer mundo y Guillermo Dávila, Jairo Dávila, ¿no?
0: Así es.
1: Su colega.
0: Mi tío, dijo un señor. Es que su tío
1: dijo, Homero, hoy se presenta Jairo Dávila. Quería para mi hermana Luis Aguilar. Y se manda un cariñito con Salito. Dice, claro, mi querido Luis, un fuerte abrazo. Y por ahí estuve regalando también las botitas yo también. Este mando chévere ahí. Quiero saludar a una señora que trabaja en. Le comento un datito importantísimo, chiquitito. A una señora que me olvidé preguntarle el nombre, que trabaja en Velocity. Y me dijo que tiene un hijo que se llama. Ahí se me fue. Yo. Bueno, por ahí va, pero que la compró en la radio solo para que escuche la cariñosa. Dice que es fanático de la radio. Dice que se sabe todas las preguntas. En su momento libre, siendo más.

si haces feliz ya. Súbele el volumen, Jairo. Vamos con música, porque ese que está muy hablado. Hoy lo ponemos modo Guillermo Dávila. Aquí en la cariñosa, súbele el volumen, porque aquí está el aire. Los Metidos.

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0: cariñosa, qué buena moza.
1: Buenas tardes, buenas, chico patrón, buenas tardes, carito hermano. Y ya, ya vamos, Guillermo Dávila. Madre bendita, estamos roncos, paz que nos han hecho garganta profunda, pero en todo caso aquí estamos, full, cariñosa.
0: Oigan, y yo que estaba disparado con frío.
1: Y Sucre, full. Excelente, bien, muchacho.
0: Muy bien. Gracias por la sintonía. Me quería Mabel Aguirre. Oh, hola, Mabel, ¿cómo estamos? Hola.
2: Saludos, Chalito, Jairito, saludos. Saludos los metidos de la tarde. Hoy es el día de los más trabajadores, mijo, de los taxistas.
0: Ayer es el castigo. Ayer. Manos, estamos desactualizadísimos, por Dios. Aquí estamos, dice, actívate cabeza de comején. Madre bendita, hola. Buenas tardes.
3: ¿Quién fue Jairito Mix? Chalito Mix. Hola, my friend. Aquí estamos. Y no nos vamos. Pilas, Chalito, pilas.
0: Muy bien, Angelito Suárez también desde los Estados Unidos nos dejó un audio más abajo, Angelito Dávila. ¿Qué dicen los cariños? Se lo escuchamos un ratito a los cariños.
4: Aquí estamos, Willy Jiménez Carrió, el Super 22. Rumbo a la feria,
0: Ah, muy bien.
4: Mi hija y mi esposa, yendo a la feria a darle una vuelta.
0: Bien. Gracias por la sintonía, chicos, Traga Radio. Buenas tardes.
5: Aquí estamos, Chalito Ñaño.

0: de Valde Minero. Buenas tardes, ese cariñosito. ¿Cómo se me quería Cecilia? Un cariño para usted también, que le vaya bonito. Excelente fin de semana. Buenas tardes, Gonzalito, cariños desde El Valle. ¡Un abrazo! Igualmente para usted, un abrazo gigante, sí, señor. Pilas, Jairito, hoy estaremos regalando también entradas para el concierto de Guillermo Dávila, ¿verdad? A ver, véngase, Jairito.
1: Sí, efectivamente.
0: Acá. Listo. Volvemos más adelante para regalar, ¿le parece?
1: Sí, porque tienen las personas que ganaron las entradas y no han venido a retirar, tienen hasta las 5 de la tarde para venir a retirar las entradas.
0: Pilas,
1: después de las 5 ya no hay nada.
0: Sí, hasta las 5 porque

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0: las buenas recomendaciones. Lo tenemos acá en la Cari. Sí, en la Cari cariñosa. 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

0: señoras y señores, ruédate, ruédate. Ya a las 3 de la tarde, más 41 minutos. Ya a las 3 de la tarde, más 41 minutos. Señoras y señores, aquí estamos y aquí nos quedamos. ¿Qué dice mi querido Darío? ¿Cómo has pasado? ¿Cómo está la familia? Cuéntenos, confirmen, ¿qué hay de novedades?
1: Mi pana, Gonzalito y Jairito, mijos lindos, aquí estamos, aquí seguimos. Y con la nueva frase icónica de la cariñosa. ¡Oh, my friends! Aquí estamos.
0: Hola, my friend. Sí, señor. Buenas tardes, Gonzalito, DJ Jairo. Muy bien, aquí estamos. Hola, Jenny Kengo. Byron Casillas, ¿cómo estamos? Ya llegué, dice, que piense lo bueno. Aquí estamos, mi querido Byron. Y nos vamos a la sintonía. Señoras y señores, amigos oyentes, vamos, rapidísimo, Jairo. ¿Tenemos listo? Sí, vamos, entonces. ¡Vamos a darle! Dice ese hombrecito de las 10 más cariñosas. ¿Cuándo? Mi novia me llama bravísima hoy en la mañana a reclamarle el por qué no le he llevado al concierto de las ñañas yo automáticamente a mi novia.
2: Esta quieres, que parte de eso no entiende.
0: Repite.

0: automáticamente a ese que me pasa cobrando. Cuando, hermano, estoy jugando vole o indoor, ganándoles a los cuchis, hermano, haciéndome la plata, y mi ñora me llama diciendo que regrese rápido a la casa, que no puede estar sin mí, yo automáticamente a mi esposa. Ataca, Jairo, desahogues, hermano.
1: Cuando me dice que por qué no llego rápido de los eventos, que dónde estoy, yo total haciendo horas extras, ¿ya? Y le contesto automáticamente.
0: ¡Hola! Mi querido Blas Tapia, ¿cómo estamos? Buenas tardes. Gracias por la sintonía, sí señor. Vamos, tenemos audio 0982-981-981. 0982-981-981, sí señor. Cuando ya les digo que ya se agotaron las entradas de Guillermo Dávila, las de 20, las de 30, y los oyen, siguen preguntándome a cada rato, yo automáticamente. ¡No! Vayan a la de 10 nomás, es cierto. Mano, tan hecho, necio. Mano, cuando le digo, dice a la clienta que ya estoy llegando y no me cree, yo automáticamente a la clienta cuando me vuelve a llamar. ¡Hola! Bueno, ahí la ver, una más, desahógese.
1: Cuando el cliente me llama, yo ya le he dado el precio. Me dice, no, que por qué se cobra tan caro, dice, hay más baratos. Automáticamente, cuando me vuelve a llamar, yo le digo a él.
0: Cuando querían que vaya a animar gratis, hermano, jodía. Y me llaman que no quieren pagar mucho, yo automáticamente. Buenas tardes.
2: Hola, my friends, hermano, aquí estamos en ese calor. Aquí me cerquita la radio, ya pude ir a ver la entrada, pero en todo caso, allá va.
3: Oye, chico.
0: Hola.
3: Yo trabajando de lo más lindo, porque ahora sí Camellita aprovechando en la feria y ella ya me llama, que por qué no voy pronto. Y automáticamente.
0: Buenas tardes.
4: Yo cuando un cliente me dice que lo lleve a Catamayo por $15, yo automáticamente le digo que no, gracias.
0: Eso. Cuando estoy chuchaque, hermano, he tragado trago como el diablo, no he dormido bien, hermano, y tu ñora a cada rato te anda diciendo, ya levántate, ya te voy, ¿hasta qué hora? Automáticamente a tu esposa. O a tu pareja. A ver, ¿cómo sabio, Jerito Dávila? 0982-981-981. A ver, ¿qué dice? Cuando mi mujer me pide un favor después de no haberme hecho la comida, yo automáticamente. ¡Madre mía! Buenas tardes.
5: Cuando ya se me ajusta el mes de pagar al banco y me comienzan a llamar, yo automáticamente.
0: Manos del banco. Madre mía. Dale, tenemos a Jairito Dávila.
6: Jairito, muy buenas tardes, Jairito. Cuando en el grupo de pelotas Jorge Eduardo sigue que Independiente va a dar la vuelta en Brasil, yo automáticamente.

0: mi pareja no me quiso dar, dice el chiquito. Y después viene a pedir un favor y yo automáticamente. Madre bendita, Dios mío. Qué bestia. Dale.
1: Cuando estoy ya guardando toda la herramienta para irme al boliche y llega mi jefe a decirme que le gane una horita más, y automáticamente.

0: cuando un cliente me llama a cotizar un trabajo y me dice, ¿por qué cobra tanto si el otro me hace más barata? Y yo automáticamente...
1: Cuando estás conduciendo y en medio camino encuentras un operativo de tránsito y te piden papeles, automáticamente yo...
0: ¡Déjame avanzar rápido! ¡Qué bestia! ¡Madre mía!
2: Cuando estoy donde la tía Vicky...
0: ¿Ya?
2: Y mi esposa me llama automáticamente yo.
0: Buena. Dale, tenemos a Jairo David.
3: Saluditos, Gonzalo. Aquí andamos activados. Como la gente que anda activa. Es la Andreita Albán, la hija del dueño de los años 98. Bueno, es mi prima. Mande ese videito a... Anda, ella también ya... Creo que... Como la cariñosa.
4: Ya.
3: Sintonizándoles. Me comentó que me había escuchado la... El show de los mixes del día sábado. Me dijo que le había gustado, muy bonita música. Y ya, pues aquí vamos activados, Gonzalito. Saludos y a la... Linda y hermosa y bella empresa de transportes y turismo Baños. Aquí estamos de
0: Baños. ¡No lo digo así! Los amigos de la cooperativa Baños, dijo Jairo, ¿verdad?
5: Sí, para ello.
0: Gracias, Brasil. ¡No! Buenas tardes, gracias por escucharlo. Gracias. Gracias, Dios le pague. Sigan con la cariñosa, Dios le pague. A la cooperativa Baños, gracias por escucharlo. ¿Cómo lo hace que madre mía? Cuando mi pareja me dice que por qué no la llamo, y yo estuve, dice, toda la noche, llama y llama con la tarjeta de... Con la tarjeta de crédito, y él no respondió. Y automáticamente... ¡Ay, ay, ay! ¿Cómo va a llamar con la tarjeta de crédito? Un mito más en Dávila.
6: Voy a echarlo yo cuando el cliente me dice, lléveme aquí, que vamos por acá, que pare aquí, que pare allá, que mejor allá, y automáticamente.
0: ¡Madre bendita los audios!
7: Con mi ex quiere volver automáticamente yo.
0: ¡Eso! Cuando termino de salir de mi trabajo y mi jefa nuevamente me llama, Dios mío, yo automáticamente a mi jefe. Oye, un último audio, ya regresamos con más.
8: Patrón, buenas tardes. Cuando un taxista va detrás mío jodiendo que le dé paso.
0: ¿Ya?
8: Y no hay dónde, está estrecho, yo automáticamente.
0: Esa estuvo buena, Jairo, ¿no? Sobre todo la gente que conducimos, mano. Ya no hay dónde, mano. ¿Qué te echo? ¿Dónde quieres que me meta? Ahí sí, automáticamente. ¿Por dónde quieres que te dé paso? Vale, bendita. Cuando mi pelada dice, anda de insistente que le saque a comer, y automáticamente. Algo iba a decir, hey,
5: que cuando les piten así hagan como un panda. Un panda siempre sabe decirle, quieren pasar, pasen por encima del carro.
0: Vuela, sabes decir por ahí. Ya, pues si puedes volar, vuela. Bueno, ya, listo. Hay cantidad de audios, madre santísima. Vamos a ocupar vallenatitos, Jairo, para amenizar el viernes. Nos regresamos para cerrar ya el que chucha quieres. Y para regalar entraditas. Ya, vamos ahí, Jairo. ¡Ay, ay! ¡Tránquele! Señoras y señores, lo mejor del vallenato en ese bloquecito chiquitico. ¿Qué sería bloque? Sería ladrillo, ay, de chiquito.
5: Exactamente.
0: Nada de bloque, ladrillo, de chiquito, hermano.

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1: 4:06.
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estamos. Aquí estamos. Y a las 4 de la tarde más 33 minutos. Tienes que voy a regalar dos entraditas más para el concierto de Guillermo Dávila, ¿ok? Y en otro celular.

0: ¡Vamos, Jerita, volando a Mísimos! Vayan a ver el video en TikTok de la cariñosa, el último. Acabo de subir un video ahorita de la Liz entrevistando a los amigos de Tercer Mundo. Vayan a verlo en el TikTok de la cariñosa. Ahí está Liz. Pero muy bien. 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
0: ¡Bien! Y esas luces. Y esas luces, sí, señor. Atención, atención. Se llegó la señora gallina, Jairo Dávila. 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
0: Mira que estaremos regalando ya las últimas entradas ahorita, pilas. Pero antes, nos vamos a Yanzas a visitar a los amigos de... Ya le pasé esta publicidad, Jairo, de suerte, ya le pasé, ¿verdad?
1: Ya.
0: Sí, man, casi se me cruza. Pero en todo caso, un cariño grande a la gente de suerte en Yanzasa. Casi le paso.
1: Dos por uno, como la misma noche.
0: Ya se fueron a ver el video de la Liz Pilas, irán a chequearlo. Ahora sí, Jairo, habla.
1: Envíele una radio.
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0: Señoras y señores, y a las 4 de la tarde más 43 minutos. Vamos a continuar con más, señoras y señores, ahora sí. Ay, ay, ay, ay, ay, ay, ay, ay, ay, ay, ay, ay, ay. Cerremos el tema de hoy, Jairo, ¿ya? Oiga, tengo audios ahí. Para que no se quede mucho, ¿ya? Al final todavía tenemos una hora más. Hoy sí les damos hasta las 6 de la tarde, así que pilas, mis cariñositos. Regalemos Jairito porque tienen chance hasta, a retirar hasta las 5. Ya.
1: Exactamente, regalemos las entradas ahora.
0: Vamos. Sí. ¿Qué tal si estos audios están ahorita, Jairo? Dejémosles mejor para más adelante.
1: Sí, pero eso le iba a decir. Después de las 5 cerramos el tema, sí, ahorita vamos.
0: Sí, porque estamos con el tiempo con ya.
1: El señor Guillermo Dávila.
0: Sí, sí, no van a avanzar a venir a retirar. Sí. Tiene toda la razón. Ahora sí. Amigos oyentes, para la oreja, por favor, dice y suena así. Ahorita usted tiene que llamarlos al número de la radio por saldo. Ojo, por saldo. ¿Cuántas entradas, Jairito, vamos a arreglar ahorita? ¿Las últimitas?
1: Las dos últimas que nos...
0: ¡Vamos ahí! ¡De una, Mariluna! Llámenos, por favor. Hagámosles cantar hoy. Para ver si saben alguna canción de ellos ya. De una, vamos a ver. De Guillermo Dávila o puede ser también de Tercer Mundo. No pasa nada, ¿ya? Buenas tardes. Verás si está subido allá el volumen.
1: Súbele todo el volumen allá, ¿no?
0: A ver. Creo que ya está todo acá.
1: Ya ahí tiene que escuchar.
0: A ver, hola.
4: Aló, buenas tardes.
0: Ah, no, sí estamos ahí, perfecto. Muy buenas tardes. ¿Y con quién te vas al concierto de Guillermo Dávila?
4: Con la cariñosa.
0: Correcto. Solamente cántame un pedacito en acapela de una canción de Guillermo Dávila o de Tercer Mundo. Y me regalas tu nombre y apellido y te voy registrando acá y vamos con el sorteo inmediatamente, ¿ya?
4: Ya, ok.
0: Vamos, te escucho.
4: La canción que dice... Pero voy a pintar.
0: Voy a pintar, vamos. Brocha y pintura, hágale, pinte.
4: Voy a pintarte y no lo consigo. Voy a estudiarte y lentamente termino pensándote.
0: Qué hermoso, qué hermoso. Regálame tu nombre y apellido, por favor.
4: Dalton Pau.
0: Muy bien, listo. ¿Desde dónde?
4: De Loja.
0: Muy bien, listo. Hola, buenas tardes.
4: ¿Aló?
0: A ver, ya, con usted ya terminamos. A ver, vamos con el siguiente. Hola. Buenas tardes.
5: ¿Cómo está? Buenas tardes.
0: Buenas tardes. ¿Con quién te vas al concierto de Guillermo Dávila?
5: Con la cariñosa.
0: Correcto. Cántame un poquito, por favor. Quiero que me encantes al chiquito una canción de Guillermo Dávila.
5: Ya. 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

0: ¡Bien! ¡Caramba! Marco Lavería, recuérdame tu nombre y apellido, por favor, y desde qué ciudad. Pero, Jairo, que sean de Loja para que avancen hasta las 5.
1: Magali Ordóñez, de la ciudad Magali. De La Paz.
0: Muy bien. ¿De dónde?
1: De la ciudad de La Paz.
0: Ah, ya, muy bien. Listo. Magali Ordóñez, listo, le registramos. Pila de sorteo y ya mismo, ¿ya?
1: Ya.
0: Ya, mi amor. Gracias. Vamos. Hola, buenas tardes. ¿Aló?
2: Buenas tardes.
0: Buenas tardes. ¿Con quién te vas al concierto de Guillermo Dávila?
2: Con la cariñosa.
0: Correcto, listo. Queremos que igual nos cantes la canción que tú sepas, por favor. ¿Qué canción vas a cantar a todo pulmón hoy noche en el concierto de Guillermo Dávila? ¿Te escuchamos?
2: Cuando se acabe el amor.
0: Vaya, y te escuchamos.
2: Ya. Cuando se acabe el amor.
0: Ay, ¿se acabó?
2: Dímelo, sé. A ver. A ver, cuando se acabe el amor, no tienes nada que decir. Cuando se acabe el amor, da lo mismo día o noche.
0: Se acabó ya, listo.
2: Duermes.
0: Regáleme su nombre y apellido.
2: A ráfagas y vas. Cecilia Vinces.
0: Da una desgracia. Ay, Dios mío. Buenas tardes.
3: Chalito, buenas tardes.
0: Buenas tardes. ¿Qué canción vas a cantar a todo pulmón en este concierto que se viene hoy noche?
3: Cuando se acabe el amor, mijo.
0: Cuando se acabe el amor, listo. Vamos, 3, 2, 1, ataca como perro sajinero.
3: 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Cuando se acaba el amor, da lo mismo día y noche.
0: Muy bien, listo. Su nombre y apellido, por favor.
3: José Lapo, mi rey.
0: Vamos, José, hoy tiene que ser Loja, vamos, Verito. Buenas tardes.
4: Hola, ¿qué tal, Gonzalito?
0: Buenas tardes, ¿qué canción vas a cantar a todo pulmón hoy noche?
4: Cuando se acaba el amor.
0: Cuando se acaba el amor. Jairo, póngale de fondito el temita también. La gente quiere corear esa canción. Cuando se acaba el amor. Vamos ahí, 3, 2, 1, ataca.
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0: Bien.
3: 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Ahora.
0: Muy bien. Regáleme su nombre y apellido, por favor.
4: Edison
0: Pucha. ¿Con quién te vas al concierto de Guillermo Dávila?
3: Con la cariñosa.
0: Correcto. Hola, buenas tardes.
5: Hola, buenas tardes.
0: Buenas tardes, bebé. ¿Con quién tenemos el gusto?
5: Con Angelita Romero.
0: Muy bien. Quiero que me cantes la canción Cuando se acaba el amor, ¿ya?
5: Ok.
0: Vamos, 3, 2, 1, ataca.
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5: Ay, ya me olvidé. Me puso nerviosa.
0: ¿Con quién te vas al concierto de Guillermo Dávila?
5: Con la cariñosa.
0: Muy bien, listo. Regálame tu nombre y apellido, por favor, rapidísimo.
5: Angelita Romero.
0: Muy bien, suerte. Hola, buenas tardes. Hola, buenas tardes. ¿Con quién te vas al concierto de Guillermo Dávila?
6: Obviamente con la cariñosa.
0: Vamos, cántanos un poquito de la canción de que dice Cuando se acaba un amor, ¿ya?
6: Ok.
0: Vamos, 3.
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0: Regálame tu nombre y apellido, por favor.
6: ¿Qué más, Ramón, Mazalito?
0: Muy bien, anótele, Mejarito, anótele. ¿Listo? Otra vez, no te vayas. ¿Nombre y apellido?
7: Guillermo Ramón.
0: Guillermo Ramón, bacán, ahí sí te, ahí ya lo escucho clarito ya. Guillermo Ramón. Ahí está otro Guillermo. Muy buenas tardes.
8: Buenas tardes.
0: ¿Con quién te vas al concierto de Guillermo Dávila?
8: Con la cariñosa.
0: Correcto. Listo, regálame rapidísimo, por favor, unas palabritas, pero así, en acapela, en este tema que se llama Cuando se acaba, okay, el amor. Vamos.
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0: Listo, regálame tu nombre y apellido.
8: Elian Armijo.
0: Anótale, Jairi, todavía. Loja, ¿verdad?
8: Sí, Loja.
0: Ya, muy bien. Listo, suerte.
9: Una desgracia.
0: Mano, Jairo, que me llame una persona que le cante así, así, sin sorteo. Tenga su entrada. ¿Qué frutas? Hola. Buenas tardes. Sí, buenas tardes. ¿Con quién te vas al concierto de Guillermo Dávila?
8: Con la cariñosa.
0: Correcto, listo. ¿Con quién tenemos el gusto?
8: Con Cecilia Vinces.
0: ¿Quién es el tema? ¿Quién es el tema? ¿Quién es el tema? Hola.
10: Buenas tardes.
0: Buenas tardes. Chalito. ¿Con quién te vas al concierto de Guillermo Dávila?
10: Con la cariñosa.
0: Correcto, vamos. Ya sabes, la canción que está sonando de fondo, cántanos en acapela.
10: Cuando se acabe el amor,
0: bien,
10: hasta lo dulce sabe amargo.
0: Wow. Se acabe el amor. Bien, hermano. Reclame tu nombre y apellido, por favor.
10: Noche. Cuando se acabe el amor.
0: Sí, cantando. Reclame su nombre y apellido. Hola. Ahí nomás ya basta suficiente. Hola, reclame su nombre y apellido.
10: Dani Gualán.
0: Dani
10: Gualán. Sí.
0: Loja.
10: Loja.
0: Vamos.
10: Loja.
0: Listo, Jero, ¿cuántas entradas tenemos hasta ahí nomás, creo ya? Deme contabilizando cuántas llamaditas, cuánto participa. Córteme, amigo, ya, vamos con el sorteo. ¿Una más?
11: Una más para hacer con 10 participantes.
0: Ah, ya, listo, no hay problema. Muy buenas tardes.
12: Hola, Gonzalito, buenas tardes.
0: Buenas tardes. ¿Con quién te vas al concierto de Guillermo Dávila?
12: Con la cariñosa, la más famosa.
0: Muy bien, listo. ¿Su nombre y apellido?
12: Daisy Yanela Román Carrión.
0: Muy bien, listo, vamos. Tienes que cantarnos la canción Cuando se acaba un amor.
12: Bueno.
0: Vamos, dale.
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0: Bien. La mejorcita que ha llegado hasta ahora. ¿Le anotó el nombre, Jaime?
11: Sí, Daisy Carrión.
0: Daisy Carrión,
12: ¿estamos bien? Soy la vecina, la Yanelita.
0: Vamos, no se vaya, usted mismo nos va a ayudar, puede eliminarse usted mismo para que vea que acá no somos...
12: No,
0: usted tiene que darnos el número ahí. Vamos, quédese con el sorteo, ya, vamos. Entreviene, Jairo, pon para arriba, para abajo, para adentro, para afuera. Vecina, ¿cómo ha pasado?
12: Todo bien, excelente, un trabajo.
0: ¿Cómo está la hija?
12: La hija guapa, grandota.
0: Sí, está bonita.
12: Bien bonita.
0: Allá vamos. Ahora sí, del 1 al 10, usted va a ser. Si se elimina usted mismo, ya no depende de nosotros. Vamos, a ver. Para la oreja. El tercero, ya sabe, será el afortunado. Vamos a eliminar 2. Vamos, lance del 1 al 10. Pensando bonito, no se vaya a eliminar usted mismo como el oyente de ayer.
11: ¿Cuál número yo iba a ser el ganador? Perdón, no escuché.
0: El tercero.
11: Tercero, ya.
0: Sí.
12: A ver, de 1.
0: Del 1 al 10, Yanelita.
12: El 1.
0: Yo creo que ya se eliminó ya.
11: El número 1 es para Magali Ordóñez.
0: Listo, Magali Ordóñez. Sigue con vida, Yanel. Vamos, elimina otro.
7: El 5.
0: El 5.
11: Número 5, Cecilia Vince.
0: Cecilia Vince es eliminada. Listo, ya Cecilia, ya llamó, ya le notamos, ya no mismo ya. Vamos, ahora sí, se viene el ganador o ganadora. Ahí sí ya depende de su suerte. Ya, piense bonito.
11: Es una de dos. La de, sí. Ayer se eliminó la que
7: El 10.
0: El 10, vamos a ver.
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11: El número 10. ¿Qué cree? ¿Que ganó o no?
7: Gané, gajajito, gané de una.
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0: ¡Correcto! ¡Se va al concierto, se va al concierto! Bestia, muy bien. Hoy ha estado con suerte usted. Pero no se vaya porque todavía quiero que nos ayude con la otra entrada más que tenemos, ¿ya?
7: Yo quiero las dos,
0: pues, tío.
7: A ver, ya.
0: No, usted ya se llevó. También golosa la vecina también. ¿Qué es?
11: Espérame un ratito para.
0: Claro que soy golosa. Hay que decirle al marido que le ataque como perro sacro hoy noche. A ver.
7: Bueno.
0: Vamos. Y ahora, igual, Jairito, a ver. Que sea el segundo ya. Eliminemos solo uno nomás, Orincia, por tan buen tiempo. Eliminemos un hito y el segundo será el afortunado o afortunada, Yanelita. Vamos.
7: Ya. El número.
11: Excepto los números 3. 1, 5 y 10. Número 3, José Lapo.
0: ¿Cómo le van a eliminar a mi padre?
11: Ayer estaba de suerte, le he hecho mal irse al concierto de las ñañas, hermano. Se le ha ido todita la suerte. Ayer ganó para las ñañas.
0: Josécito Lapo, ya hoy quédate durmiendo ya. Ahora sí se viene el ganador o la ganadora. Vamos, ya,
7: Nelly. El ganador es el número 9.
0: A ver, ¿a quién pertenece el número 9?
11: Eliana Armijos.
0: ¿Eliana?
11: Sí.
0: Eliana Armijos. A Eliana Armijos, por favor, usted se lleva una entradita también. ¿Listo? Vecina, corra, por favor.
7: Ya corro, ahorita mismo, sí, ya llego. 5 minutos, póngame la puerta.
0: Corra, corra, traiga a la hija si puede para verla a los tiempos.
7: La hija no está, pues. La grande, solo está chiquita.
0: Una desgracia. Gracias, vecina, cuídese mucho, que le vaya bonito. Le esperamos.
7: Ya, mi saludo, gracias.
0: Muy bien. La segunda persona, Jairo.
11: Eliana Armijos, por Eliana, favor, que nos ayude con el número de cédula por interno.
0: Muy bien, así es esto, ayer la persona se eliminó ella misma.
11: Sí,
0: y ahora se ganó, así, la suerte es así. Ojo, acá nada de meter mano, de nada. A ver, vamos entonces, Jerito, que nos deje, que ya, que venga, corriendo, rápido, por favor, a las ganadoras que se llevaron ahorita las dos últimas entradas para ese concierto de Guillermo Dávila, ¿ya? Corra.
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0: No van a pensar que usted enamora de la hija. No, es solamente joda, ¿no? Yo soy fiel, ¿eh? No. Bonita nomás. Una es como si tuvieran las 10, entonces. Imagínate con 3. Deja nomás. Me matan. Entonces, deja nomás. A ver, me gané, dice, la entrada para el concierto de Eliana Armijos, dice Jairo.
11: Sí, exactamente.
0: Corra, mi querida Eliana, ya. Ya tiene que estar acá, ya. Corre, traerán la cédula, no serán malitos, por favor. ¿Listo? De esta manera, Jairo, pues, invitándolos nuevamente al concierto de hoy noche con Guillermo Dávila, Tercer Mundo. ¿Qué artista dijo que va a estar abriendo el concierto?
11: Perdón. Chiquito Pan.
0: ¿Cómo?
11: Chiquito Van.
0: Ah, Chiquito Van, ya, muy bien. Regalemos una radio, dice, a la Liz. Sí, vayan a ver el video que subimos en el TikTok de la cariñosa. Ay, Liz. Pero salió del burrito, muy bonito, muy bonito.
11: ¿Cuál dices?
0: Danilo.
11: Por acá había otro que decía, sí le regalaron la radio, ¿no? Sí, le enviaron.
0: Cuando se acaba el amor, te dejan sin nada. ¿Verdad? Cuando se acaba el amor, hermano, es más delicioso. Cuando se acaba el amor, no te dan de comer. Cuando se acaba el amor, no te dan lavando la ropa. Cuando se acaba el amor, no quieren ni salir al concierto contigo. En fin, cuando se acaba el amor, pasa Todo, absolutamente todo. Señores, entonces Jairo, la invitación para hoy noche.
11: Así es, cordialmente invitados al complejo Ferial Simón Bolívar a disfrutar de este gran concierto. Guillermo Dávila, Tercer Mundo y Chiquito Van. Así que vayan temprano. 19 horas ya empieza el concierto, así que vayan y disfruten. Los ganadores de las entradas les vamos a dar 10 minutos para que vengan a retirar. Así que pilas, pues vamos a estar hasta esa hora acá en la radio. Bueno, vamos a estar hasta las 6, pero sino que ya el último ya nos ocupamos, entonces ya no hay quien les entregue las entradas. Así que pilas a los ganadores, por favor, que aún no han venido a retirar las entradas.
0: Sí, señor. Bueno, señoras y señores, del hijo de frutas estarían dando radio.
11: Y Lali también tiene una.
0: Sí, sí, dejarán ahí su comentario para que se haga viral un poquito el video. Vaya, vaya. Y también ahí subilo un poquito, unos videitos también en el concierto de anoche. Pidas ahí. Hasta el día de mañana, perdón, que digo, no, todavía falta Jairo una hora, y despidiéndome.
11: La costumbre. Exacto, te falta ya la rocola, nos concentramos en la rocola y ya.
0: Sí, sí, volvemos con la rocolita, Jairo, ya, volvemos con la rocolita, por favor, a los ganadores, corran, por favor, corran, corran, les vamos a darles 10 minutitos más, corran, por favor, todos. Volvemos con la rocola.

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0: música, madre bendita, que se viene fin de semana. Señoras y señores, ya ahora sí concentraditos ya en la rocolita, todo el mundo ya con su entradita. Excelente, muy bien, sí señor, un show de primera, así que vayan ahí a chequear al concierto de Guillermo Dávila. Y también iba a decir, a chequear el video en el TikTok de la Cariñosa. Ahora sí ya lo subimos de nuevo, Jaime. Y ya está, ya sé que en el TikTok de la Cariñosa, ahí está la lista.
1: La estrella ahí se la trago en la entrevista.
0: Efectivamente, así que vayan ahí a comentar. Hashtag Tercer Mundo, regálanos una radio. Que nos regale otra radio, Jairo. Una
1: más. Para tener dos, por si acaso se apague una, la otra sigue.
0: Sí, señor. Así que el hashtag es Tercer Mundo, regálanos una radio. Así que corran. Vayan ahí a comentar, ya saben, pilas de cariñosos. Qué gusto. Son ya las 5 de la tarde, más 55 minutos. ¿Cómo ha pasado el tiempo volando, Jairo Dávila?
1: Efectivamente, el viernes se pasó volando. Estamos ya casi ya para finalizar nuestro programa. Vamos a darles unas pequeñas menciones por acá para que usted visite a nuestros clientes también, ya que también gracias a ellos nosotros podemos estar acá todos los días brindándoles buena música, buen entretenimiento.
0: Claro que sí, así que pilas, hoy noche Tercer Mundo, Guillermo Dávila, para que ustedes vayan a disfrutar de este concierto. Vayan con tiempo, por favor, vayan con tiempito para que no estén con el ajetreo y todo eso, porque también el tema, Jairo, del tráfico es terrible también en la ciudad de Loja.
1: Sí, para que en lo que es ya la feria, para los conciertos. Ajá. Ya eso de las 7 de la noche ya casi ni se puede ya transitar por ahí. Claro, de hecho, debería cerrar.
0: Caminando se transita más rápido.
1: Exactamente, ajá, caminando llega más rápido. Sí, así que pilas, todo a tiempo, no dejemos al último todo, hermano. Somos buenos ecuatorianos para hacer eso.
0: Ayer fue algo notorio que somos ecuatorianos, que todos dejaron para el último. Entonces,
1: es que por lo general a veces se dice van a empezar a tal hora y nunca se empieza, entonces la gente está parada.
0: Pero ahí sí, son muy estrictos, sí, muy estrictos. Sí.
1: Si es que también con el tema de los permisos son bien estrictos. Tal hora llega y se apaga, o si no, te decomiso la consola, fin.
0: Claro, sí mismo, Jairito. Vamos a venderle, parece.
2: Los que entrenos por vicio.
1: No estamos complaciendo ahorita.
0: No estamos complaciendo. Disfrute de la rocolita y pilas ahí. 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
0: ¡Muy bien! 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
0: 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Los metidos de la tarde. Muy bien, mis cariñosos del alma, cuídense mucho, nos vamos, excelente fin de semana. Mañana programa normal de los días sábados, usted ya lo conoce, tenemos programa en vivo y en directo aquí a través de la 98.1. Ya sabe, el rapidito con la cariñosa que arranca desde las 5 de la mañana con John Alex y Carlitos Guamán, luego las 10 más cariñosas, luego el show de los mix, luego también se viene los alcahuetes cariñosos y cerrando el sábado con Ritmo Cariñoso con Pepito y el señor Freddy Salazar. Jairito Dávila, excelente fin de semana. Usted va a estar también cantando, coreando las canciones de Tercer Cielo, dice Alex Egelmix.
1: Allá vamos. Así es, muchísimas gracias a todos por habernos acompañado durante toda esta semana en el programa Los Metidos de la Tarde. El día lunes estamos nuevamente por acá, ya lo dijo Gonzalito, cordialmente invitados para el día de mañana sintonizar la 98.1 y 94.9 desde tempranito, 5 en punto de la mañana. Ya estarán los compañeros por acá para acompañarles en el fin de semana. Y a todos los que ganaron las entradas, pues a disfrutar de este espectacular concierto gracias a SA Entertainment y La Cariñosa, que te llevan a disfrutar de Guillermo Dávila en vivo.
0: Muchísimas gracias, fue un gusto, gracias de formar parte como radio oficial de Las Ñañas, radio oficial de Guillermo Dávila, que se vino hoy noche. La próxima semana nos concentramos de lleno porque estaremos regalando un celular valorado en $400 gracias a los amigos de Cibernético Zamora, que ya se está cocinando la cuña, Jairo, ¿verdad?
1: Sí, ya para la otra semana ya la tendremos lista por acá.
0: Pilas, entonces la próxima semana, porque se vienen más locuras, porque estamos ya septiembre, se siente que viene diciembre. Jairo Dávila, buen fin de semana, cariñosos, mañana estaremos aquí en el show de los mix, ya sabe, de todos los días sábados. Un abrazo grande para la gente que hace la cooperativa Baños, que también escuchan La Cariñosa, nos dijeron, Jairito.
1: Cariños para ellos. Muchísimas gracias a todos. Excelente fin de semana.
0: Chao, chao. Bendiciones en casa.

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1: 6:02. 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
4: Mucho oído, mucha atención. Hoy no vengo a hablarles de un simple problema de estética o alguna vanidad. No, señor. Hoy vengo a hablarles de un criminal que se ha metido en su casa, que duerme con usted, centímetro a centímetro. Le está robando los años, le está robando el aire, le está robando la vida. Me refiero a esa grasa interna, a esa grasa pegajosa, amarilla, que se abraza a su corazón, que sepulta su hígado y que vuelve su sangre espesa, como lodo. Si usted siente que la ropa ya no le queda, que la barriga se le ha inflado como un tambor y que por más que intentas, el hambre por el pan, por el dulce, por las harinas, te gana la batalla. Escúchame bien, usted no tiene hambre, usted tiene un metabolismo dormido, un cuerpo intoxicado que está pidiendo auxilio antes de que el motor se detenga para siempre. Un saludo para todos nuestros oyentes. Sobre todo, indicarle que si usted está pasando por esta situación de sobrepeso, de exceso de colesterol y triglicéridos en su sangre, tenga la tranquilidad de que hay una alternativa buena. Para mis hermanos de la provincia de Loja, para la gente de Catacocha, los amigos de Cariamanga, la gente buena de Gonzanamá, de los valles hermosos de Malacatos, un abrazo fuerte para la gente de Zamora Chinchipe, allá en Yanzaza, en Palanda. Escuche bien, porque le voy a decir algo muy importante. Y eso puede ser la diferencia entre ver crecer a sus nietos o terminar postrado en una cama de hospital. Dígame usted una cosa, ¿no le da coraje sentir que camina una cuadra y ya le falta el aliento? ¿Ya no tienes aire? ¿Ya te agotaste? ¿No te duele sentir que tus rodillas ya no aguantan el peso de tu propio cuerpo? Es que la grasa no solo se ve por fuera. Lo más peligroso es la que no se ve, la que ahorca tus órganos. He visto casos que parten el alma realmente. En familias de Yanzaza, de Catacocha, conocí la historia de una madre de familia, una mujer joven todavía, que decía, yo ya no quiero ni salir a las fiestas de mi pueblo, porque me da vergüenza cómo me veo. Pero lo peor es que me siento morir. Me da taquicardias. No puedo dejar de comer pan. Ella estaba atrapada en la cárcel de su propia grasa. Sus hijos la veían llorar porque ella quería jugar con ellos, pero su corazón ya no le daba. Esa es la grasa La grasa que te roba la vida, la grasa que separa familias, porque te quita la alegría y te llena de mal genio, de cansancio. Si usted siente que su metabolismo es como una tortuga, comes un poquito y parece que hubieras comido un banquete, si tienes esa ansiedad desesperada por el dulce después del almuerzo, ¡para todo, para! 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Mucha gente cree que para bajar de peso hay que dejar de comer o aguantar hambre. Mentira. Lo que hay que hacer es despertar ese fuego interno, limpiar el filtro, quemar esa grasa que está acumulada pegada a sus arterias. La medicina natural tiene secretos poderosos que la ciencia moderna recién está descubriendo. 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Hablemos del Ercampuri, por ejemplo. Esta planta es una planta reina de los Andes que cuida, desinflama, desintoxica, ¿sí?, el hígado y limpia la sangre. El Ercampuri es un depurador que ayuda a que el hígado, que es el laboratorio del cuerpo, empiece a procesar la grasa en lugar de guardarla. Si usted tiene el metabolismo lento, el Ercampuri lo despierta, lo pone a trabajar a 1000 por hora, pero esa parte, esa ansiedad que no te deja vivir, pues para eso, ese deseo de comer y comer y comer a cada rato harinas, usamos la Garcinia Camboya. Escuche bien, este fruto natural bloquea la capacidad del cuerpo para fabricar grasa nueva. Y lo más importante, te quita el hambre. Ese hambre que viene acompañado con nerviosismo, con ansiedad. Usted se va a sentir lleno, tranquilo, sin esa desesperación por estar picando pan, galletas o lo que haya. Tenemos el poder de la guayusa, guayusa concentrada, y el té verde. Es una combinación realmente súper efectiva. Un extracto que va a elevar la temperatura de tu cuerpo por dentro, para que usted empiece a sudar y eliminar las toxinas. Al combinar el Ercampuri, que limpia el hígado, con la Garcinia, que quita la ansiedad, y la guayusa, que quema la grasa, lo que estamos haciendo es una liposucción natural. Imagíneselo, sin bisturí, sin riesgos. Usted va a ver cómo esa barriga prominente, esa barriga abultada, empieza a bajar, cómo el cuello se le va aclarando, cómo esa pesadez de las piernas va desapareciendo, cómo te sientes más liviano, más liviana, agilito. He visto señores en Cariamanga, en Zumba, que ya no podían ni siquiera amarrarse los zapatos porque la panza no le dejaba. Después de este tratamiento natural, hoy son otros. He vuelto a nacer, me dicen. Ahora caminan por las cuestas sin que el corazón les brinque como loco. Esa es la verdadera libertad. No es solo verse flaco, sentirse vivo. Es sentir que la sangre corre limpia por tus venas. Es sentir que la sangre corre limpia por tus venas. Usted que me escucha allí en Malacatos o en Gonzaramá, piensa en esto. ¿Cuánto vale tu salud? ¿Cuánto vale no tener miedo de un infarto o de una diabetes? La grasa que usted tiene acumulada es un nido de enfermedades. Es como si tuviera un motor lleno de aceite quemado y sucio. Tarde o temprano, ese motor va a fundirse. No permita que esto te pase. 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Es tiempo de eliminar esas dudas. Es tiempo de tomar decisiones. Nuestra especialista también utiliza alcachofa, utiliza caigua, maravillas 100% naturales que te dan ese gran resultado para que tu cerebro reciba más oxígeno, piensas mejor, tienes más energía, has cambiado tu humor, ya no estás irritable, ya no vas a tener esas peleas con tu pareja o en tu hogar. Hermanos de la sintonía, no se dejen engañar por productos químicos que prometen milagros de un día para otro. En realidad dañan tus riñones o te dan el efecto rebote. Lo natural toma su tiempo, pero es definitivo, porque cura la raíz del problema. Estamos atacando ese metabolismo lento. Estamos atacando la ansiedad. Estamos destruyendo la grasa interna. Si usted siente que por más que hace dieta no baja un gramo, es porque su cuerpo está en un modo de ahorro. Está asustado y guarda todo lo que come en forma de grasa. Con nuestras plantas, vamos a decir a su cuerpo, ya no guardes más. Ahora quema, ahora limpia. Usted va a sentir una energía que hace años no sentía. Vas a querer salir a caminar, vas a querer salir a trabajar con alegría, con energía, porque ya

0: 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No espere a que sea demasiado tarde. Falla en el corazón, ataque cardíaco. El sobrepeso puede convertirse en un arma mortal. La vida es hermosa. Hay mucho por hacer en nuestro lindo Ecuador, pero hay que estar sanos. 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

0: Así.
1: ¿Por qué siempre tienes que decirlo así? ¡Claro!

0: Como dice Celia, my English is not very good looking. Que Dios me lo bendiga.
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